0: usted quiera y también los ve vestible para pasar un rato agradable. Así como lo pasamos nosotros, en una hora los días martes, una hora el día jueves, pero comentando fútbol, comentando actividades de todo. Junto a don Claudio Díaz Fuente, ¿qué tal, Claudio? ¿Cómo le va? Buenas tardes, buenas noches para ti.
1: ¿Cómo estás, Carlos? ¿Cómo te va?
0: Heladito, frío.
1: Sí, está helado. Ah, hace frío.
0: Es que a esta altura de la vida ya nos da frío. Cuando teníamos 15, 18, andamos polera. Sí, pues. Don Ricardo Fernández, usted no tiene frío, usted es Lolo, joven.
2: Así es, pues. Así es. ¿Cómo estás, Carlos, Claudio? Y por supuesto, a todo el resto del panel y a los auditores de Golazo, buenas noches. Sí, estamos viviendo lo que es la Copa del Mundo, indudablemente, que se está desarrollando en Estados Unidos, en México y en Canadá, con un partido que ya está por finalizar.
1: Yo soy el más joven de la mesa.
0: Sí, eso estaba viendo yo. Sí. Estaba sacando la cuenta. Él dijo, no, sí, yo... Ah.
1: El flaco es medio año más, es mayor que yo.
0: ¿Cuál fue su primer mundial que vio, don Ricardo?
2: Del que tengo yo recuerdo previamente tal, el de México 86.
0: Ya, ¿y usted, don Claudio?
1: Así recuerdo de todos los partidos, Italia 90. México 86, tengo algunas imágenes del partido importantes, pero Italia 90, de ahí partió todo.
0: Es que sí se acabó la proporción de la edad. Yo el mío fue México 70. Don Jorge Luis Subiero, buenas noches, ¿cómo le hablo de usted? 62 acá en Chile. Mire,
3: sobre todo seguía Uruguay, que jugó en Arica, y por supuesto después del 66 ya tenía ya 14 años, así que estábamos involucrados muchísimo más.
0: Claro, y en todo Uruguay metido, por todo el
3: sí, claro, así es.
0: No ha faltado. Bueno, vamos, Ricardo, ¿por dónde partimos? Porque usted lo veo con monitor ahí, hay un partido que se está jugando, sí. Hubo más partidos, tenemos que analizar un poco lo que es la jornada y también el Mundial hasta ahora.
2: Sí, porque hay justo gol de Noruega, marca el cuarto sobre Irak en el minuto 6 de descuento, ya prácticamente finalizando este partido. Lo está ganando Noruega entonces por 4-1, con 2 goles de Erling Haaland como la nota más destacada hasta ahora de este partido.
0: Sí, pues ahí va a estar uno de los candidatos a ser goleador también del torneo, puede ser, más Mbappé, que hizo 2 goles hoy día. ¿A qué hora? Bueno, nosotros sabemos, pero contémosle a la gente, ¿a qué hora se enfrenta al campeón del mundo, Argentina, frente a Argelia?
2: A las 9 de la noche, a las 21 horas se va a jugar ese partido, es decir, terminamos. ¿Dónde? Este programa y se viene el pitazo inicial para lo que es ese gran partido que se viene en Kansas.
0: ¿Dónde? ¿En Kansas?
2: Sí, señor.
0: Sí, podría haber sido media hora después de terminar el programa. Sí, así arrancamos, pero nos vamos a perder algunos minutitos ahí en la pasada. Oiga, hay varios temas que conversar. ¿Partimos por lo de hoy o partimos más atrás, don Ricardo?
2: Terminó de paso el partido, el de Noruega 4, Irak 1. Exactamente, es el país que está jugando. En la tarde, digamos que el otro partido que terminó por este grupo le ganó Francia por 3-1 al elenco de Senegal. Más tarde, como decíamos, Argentina va a enfrentar a Argelia. Y a las 0 horas va a enfrentarse Austria contra la debutante Jordania.
0: Sí, consignar algo, bueno, los que somos futboleros lo sabemos, pero hay mucha gente que ve el Mundial y que no es habitualmente futbolera y que les gusta, sobre todo en familia, todo. Alguien me consultaba en la mañana, si son tantos partidos, ¿por qué tan pocos que vemos en la televisión abierta? Porque son contratos y que están estipulados, se pagan los derechos. Claro, obviamente, a través de la señal que se está dando para Chile, que es el Chilevisión, digamos así, nos privilegia los partidos de Sudamérica y los mejores partidos que se compran. Pero hay muchos partidos me decían, pero los demás son de partidos de relleno. No, son de grupo. Son del grupo, así como Ricardo está viendo en otras plataformas también los partidos. Se juegan varios, pero resulta que solamente 2 o 3, a lo mucho, Claudio, Jorge, nos podemos ver un poco más amplio también en televisión abierta.
1: O sea, que hay un canal, una plataforma que tiene 204 partidos.
0: Exacto.
1: DirecTV. Ya que estamos diciendo que la marca después de Luis Rojas no cobra la factura. Y de ahí después los otros, los que le compran partidos a DirecTV.
0: Claro.
1: En el fondo. Que está asociado con FIFA precisamente por tener los derechos absolutos del Mundial.
3: Sí, lamentablemente se ha comercializado tanto la situación de que, en definitiva, yo creo que se ha ido poco a poco perdiendo la esencia deportiva, lo dije en las intervenciones anteriores, ¿verdad? Es decir, ya se comercializa tanta la situación de que hay tanta pausa de hidratación, estamos jugando 4 tiempos de 22, 23 minutos cada uno, si a eso le sumamos la cantidad de cambios que hay con lo que todo significa, se está jugando muy poco y entonces, en definitiva, cuando se prende el partido, se termina a través de la pausa de hidratación o por el intervalo o algo por el estilo, bajando el ritmo en todo sentido. Yo creo que Por un lado está bien lo del comercio, pero deportivamente hablando yo creo que está muy equivocado lo que está haciendo la FIFA.
1: Es una tontera, derechamente, eso del minuto de hidratación.
3: Y que después, no, claro, no es un minuto, son seis minutos
1: el fútbol. La FIFA en sus nuevas normas de partido dice, claro, el tema de los 10 segundos para que salgas, claro, de la cancha, el tema del lateral, el tema del saque de fondo, todo para agilizar el fútbol. Pero en el famoso minuto de hidratación se pierden de 1 a 6 minutos.
3: O es, sea, una incongruencia total.
1: Absolutamente.
3: Es decir, por un lado estás apurando tanto saques laterales, saque de arquero, todo lo demás, que
1: y
3: no haya
1: simulaciones,
3: y de repente después perdés 3 minutos en pausa de hidratación para que hagan los comerciales.
2: Los partidos
3: en contrasentido. Absolutamente.
1: 3 por cada tiempo.
3: No, y que además se da el caso, de repente hay un equipo que está dominando tanto de que está a caer el gol y viene la pausa de hidratación y empieza otro partido. Por eso digo yo de que es lamentable lo que está pasando.
0: Ojalá sea un experimento en el Mundial solamente y que no se puede empiece a aplicar, porque se imagínense el fútbol chileno, que es lento, que para una situación de un VAR se demoran como 5, 6, hasta 7 minutos para decir un VAR. Imagínate en esos cortes que hay, terminaríamos mañana jugando un partido que comienza a las 21 horas y va a terminar como a las 2 de la mañana, más o menos. Pero ojalá no sea una constante. Yo sé que está experimentando la FIFA, en algún momento mejor lo va a poner, lo va a diseñar y lo va a estudiar, pero si no da resultado, yo creo que es una aberración estar cortando el partido a esa altura, independientemente que tenga un motivo más que suficiente como es a los jugadores, permitirle también que se oxigenen.
1: ¿Ya lo agarró Conmebol con la Libertadores?
3: Sí, pues. Así es. Lamentablemente.
0: Y así va a ir. Bueno, vamos ahora a la pelotita, Jorge Siviero, Claudio Díaz, Ricardo Fernández. Hasta ahora, ¿cómo ha estado el nivel? ¿Le ha gustado, Jorge?
3: No, todavía yo creo que el Mundial no ha aprendido. Es decir, hemos visto partidos interesantes. El de Brasil-Marruecos fue un partido importante. Creo que Marruecos una vez más demostró su capacidad como equipo para enfrentarse a un equipo como Brasil, que siempre es favorito. Y quizás el partido que también llamó la atención fue el de Países Bajos con Japón, que creo que ahí también demuestra que Japón está en condiciones de pelearle por igual. Y después el resto ha habido situaciones que se dan siempre en el Mundial, ¿verdad? Sorpresas. El caso del empate de Cabo Verde con España creo que es el hecho más importante, ¿verdad? Es decir, porque se daba por hecho de que España, que es candidato a ser campeón del mundo, no pudo superar a un equipo que no solo es la primera vez que participa, sino que es un equipo que evidentemente está muy por debajo de España, pero aún así, por eso digo yo que la táctica es tan importante, de que no lo pudo resolver España y tuvo todo para poder lograrlo y consiguió Cabo Verde un resultado histórico, lógicamente, ¿verdad? Y después lo demás, sí, ha habido situaciones como la de Qatar, que empata, siempre hay sorpresas. Pero el que ha visto más fuerte, hoy no vi el partido de Francia-Senegal por distintos motivos, así que creo que uno de los candidatos es Francia.
1: Tal vez el candidato en la previa que sí confirmó esa condición es Francia. De todos, claro, que han debutado, Brasil, el propio Marruecos que viene con un envión del Mundial anterior, España, todos los nombres ya conocidos, potencias, falta todavía Argentina ahora, falta el caso de Inglaterra, por ejemplo, Bélgica, claro, que ya debutó, pero el único que creo yo demostró, yo soy candidato y lo demuestro, es Francia.
0: Es Francia, y como local, a mí no me deja sorprender, más allá que haya jugado muy mal Paraguay, lo que hizo Estados Unidos.
3: Estados Unidos también, sí.
0: Prácticamente en 20 minutos lo arrasó a Paraguay. Sí.
3: Ojo que viene muy bien Estados Unidos, sí. Es cierto, hace marzo creo que fue, goleó a Uruguay. Que es difícil hacerle 5 goles a Uruguay, es cierto, por más amistoso que fuera y todo lo demás, creo que es, lo ratificó frente a Paraguay, y creo que es un equipo a considerar. No sé si estará en condiciones de pelear por algo mayor, pero es un equipo que ha sorprendido evidentemente en este Mundial.
1: Ojo que en el caso de Paraguay, mucho se dice que jugó mal, jugó muy bien Estados Unidos, y Paraguay jugó mal. Pero ojo, a mí me parece que Paraguay jugó como ya venía jugando en las eliminatorias. Yo creo que no fue ni más ni menos de lo que ya había mostrado el equipo de Alfaro.
3: Pero se encontró con un equipo que no se esperaba que rindiera tanto, ¿verdad? Es decir, por eso digo de que absolutamente, diría yo, de que pasó a ser uno de los... No lo meto en el cartel de favorito, pero sí un equipo que está en condiciones de no solo pasar la fase, sino que seguir peleando por algo mayor.
0: Don Ricardo, ¿usted qué le ha parecido el Mundial hasta el momento? Después le voy a preguntar a Jorge Luis sobre el tema del partido de Uruguay.
2: Sí, me ha parecido un Montella interesante hasta ahora el desarrollado. El día de hoy Francia mostró su candidatura. Si
0: ¿usted bien ha visto todos los partidos?
2: Sí, prácticamente todos, sí.
0: Tiene como 5 pantallas ahí en su estudio.
1: Ya está repetido.
2: Claro. Me parece que Francia mostró hoy día la chapa de candidato, a pesar de que si bien no hizo un buen primer tiempo, incluso Senegal tuvo las posibilidades más claras. Pero en cuanto se impone Francia con el primer gol, ahí el partido se abre y empezó a marcar la diferencia. Me parece que el 3-1 fue lo que refleja lo que dejó el partido. Los Estados Unidos el otro día fue sorprendente, que prácticamente llegaba al arco de Paraguay, era un peligro de gol absolutamente. Lo de Brasil ahí un poco en deuda, aunque enfrentó a la selección entre comillas campeona de África por secretaría, recordemos que el caso de Marruecos, que también viene bastante bien. Lo de España decepcionante, indudablemente, con ese empate ante la selección de Cabo Verde. Cabo Verde llegó una vez al arco y casi le gana el partido en el minuto 90, claro, con el cabezazo que tapó Unai Simón.
3: Por eso digo yo que el fútbol te da tantas situaciones distintas, que por eso es tan atractivo.
1: Yo sí. No sé si alguna vez, Jorge Luis, te tocó dirigiendo, jugando los 11 rivales en el área por una hora.
3: No, difícil.
1: Porque eso fue Cabo Verde.
3: Sí, claro, eso así. Pero vuelvo a repetir, el fútbol es defensa y ataque. Si tú haces bien la defensa, asegurar el cero. Si por ahí te da la posibilidad de hacer un gol en ataque, vas a terminar ganando el partido. Otros decían, técnico, que decía que se divide el juego en dos, el juego aéreo y el juego rastrero. Sí. ¿Verdad? Es decir, si yo igualo el juego rastrero, en el aéreo puedo sacar ventajas. Y si gano en el aéreo, voy a terminar ganando esas dos situaciones que son importantes en el fútbol. Pero bueno, son siempre concepciones que, en definitiva, la pelotita es la que manda, ¿verdad?
0: El arquero convertido en estrella, don Ricardo y Claudio.
2: Sí, el arquero de Cabo Verde, indudablemente que fue la figura y ha sido prácticamente uno de los jugadores más destacados tal vez de este Mundial, porque tuvo 7 paradas ayer ante los ataques de España, arquero de 40 años y que la verdad es que dejó una
0: tiene futuro impresión. Usted al arco,
2: Sí, pues totalmente.
3: Está muy vigente todavía, Ricardo, vamos arriba.
2: Sí, pues.
0: Me acordé un poco de Tomás Encono, ¿te acuerdas? Que claro, era otra capacidad.
2: Sí, era más joven también.
0: Hizo un
2: sí.
0: buen Mundial y se fue a jugar al fútbol español y todo también.
2: Donde vive actualmente, vive en Barcelona. Sí. Se quedó en Barcelona. Tomás Encono jugó muchos años en el Español de Barcelona. Y lo decepcionante también ha sido...
0: Había otro arquero que era de acá de Centroamérica, que también después fue a otro...
2: Ah, ese Conejo, de Costa Rica,
1: Conejo.
2: Luis Gabelo Conejo,
0: claro, sí. Figura, pensar que se
1: de Costa Rica.
0: Allá, pero se constituían en figuras y se los llevaban.
2: Sí, como el arquero de Marruecos del Mundial del 86, también, que fue la gran figura de sí. esa selección, y se lo dio el Mallorca, y también fue gran figura allá en España. Yo voy a decir lo decepcionante hasta ahora ha sido los sudamericanos, me parece, al margen que Brasil le tocaba un rival complicado como Marruecos. Se esperaba más tal vez de Ecuador, si bien hizo un buen primer tiempo ante Costa de Marfil, pero después del segundo tiempo el cuadro marfileño se lo dio por delante, diría yo, a Ecuador, que cayó mucho en el rendimiento. Aparte también creo que Becacé se colaboró bastante con los cambios. Lo de Paraguay, bueno, fue decepcionante totalmente. Ya. Lo de Uruguay, Jorge Luis Siviero, preocupante me parece lo de contra Arabia Saudita, si bien fue dominador del encuentro, pero le falta gol, muy sí. bajo lo de Darwin Núñez.
3: Bueno, yo lo dije, ¿verdad? Es decir, que Uruguay tenía muy buen equipo hasta la mitad de la cancha, de la mitad de la cancha hacia arriba está complicado. Ahora, hizo un partido muy malo el primer tiempo, ayer lo de Uruguay en el primer tiempo fue decepcionante. Hubo 3 minutos fatales de Uruguay, donde le hicieron el gol y antes del gol Müller había sacado una pelota prácticamente imposible. Después creo que fue partícipe importante en el gol de Arabia Saudita, porque dio un rebote que podía haber sido para cualquier otro lado. Y termina perdiendo un partido que no era tampoco merecedor. Yo creo que el 0-0 se hubiera significado, pero por la llegada que Arabia Saudita había hecho, era justificado. Y el segundo tiempo, con un par de variantes, muy bien Bielsa en ese sentido, cambió la fisionomía de Uruguay. Y creo que de ahí en más, Uruguay tuvo no solo que empató, sino que tuvo muy cerca de haberlo ganado. Hubo rebotes en los palos, otras situaciones donde convirtieron al arquero de Arabia Saudita en el mejor jugador de la cancha. Entonces creo que hizo todo Uruguay para ganarlo, pero no fue capaz de finiquitar todo eso, todas esas elaboraciones que muchas veces no alcanzan, y evidentemente que no es el mejor resultado, porque lo dijo el propio Bielsa, ¿verdad? Es decir, era un partido ganable que no lo ganamos, y lógicamente por encima del resultado de España y Cabo Verde, porque deja todo igual, es evidente que Uruguay creo que ayer perdió 2 puntos.
0: ¿Comparte las críticas hacia Bielsa, Jorge Luis?
3: No, pero ojo que se han minimizado, porque creo que el periodismo uruguayo se ha dado cuenta que ayer apareció el verdadero Bielsa, cuando se dio cuenta que había hecho una alineación, a mi modo de ver, muy muy mala, sobre todo por el lateral izquierdo, cambió inmediatamente y el segundo tiempo fue otro Uruguay, el Uruguay que se espera, ¿verdad? Entonces, evidentemente nadie le puede echar la culpa a un técnico cuando tiene todas las posibilidades para ganarlo y que no lo pudo abrochar por la circunstancia que da este fútbol, ¿verdad?
2: Sí, el lateral izquierdo, Matías Viña, ¿no?
3: Sí, Matías Viña. Sí, ojo, que Federico Viña creo que fue uno de los mejores jugadores del equipo.
2: Sí, el delantero, claro.
3: El delantero,
2: sí. Yo le voy a decir también lo de Darwin Núñez, reitero, que anda muy bajo.
3: Lamentablemente.
2: No es ni la sombra de lo que era Suárez y Cavani, por ejemplo.
3: No, que por supuesto, por eso decía yo que el gran déficit de Uruguay lo tiene ahí, de mitad de cancha hacia arriba.
0: Claro, y también, bueno, siempre se adolece en algún momento, son escasas, como usted lo sabe, porque nosotros, Jorge, de tener un hombre más creativo en el medio, porque no lo tiene, entonces tiene que jugar yendo arriba, presionando al estilo uruguayo.
3: Claro, lo que pasa es que tiene buenos jugadores en la mitad de la cancha, llámese Ugarte, Bentancur y Valverde, sí, sobre todo, pero no son los 10 o el que te
2: faltó
3: marca
2: de Arrascaeta.
3: Exactamente, afuera no está Giorgio Arrascaeta, no está Francesco, no están los jugadores que te marcan con un pase la diferencia, y creo que eso es lo que está adoleciendo Uruguay. Pero bueno, habrá que ver si se puede recuperar. Ahora tiene un partido complicadísimo con Cabo Verde, que ya demostró su potencia frente a España. Y uno muchas veces dice, pero ¿cómo? Si Chile le hizo 4 goles a Cabo Verde, ¿cómo España no va a ser capaz de ganarlo?
0: ¿Por qué no estamos ahí?
3: Claro, ¿verdad? Digo yo que lo amistoso no tiene nada que ver con lo que es un Mundial.
2: Y además ese partido se naturalizó porque Cabo Verde quedó con uno menos también contra Chile.
3: Claro.
0: Claro, cuando perdió Paraguay también, pero ¿cómo Paraguay hasta ahí? Le habíamos estado nosotros, no habrían pasado 6, yo creo, los norteamericanos. Oiga, retomando lo de Uruguay, yo creo injusto lo que hizo la FIFA con Muslera, Ricardo, tú que sabes la estadística, porque están claro, como leyendas, no le permitieron llevar
2: el parche de leyenda.
0: El parche porque,
3: claro, porque
0: el anterior no jugó ningún partido.
3: Exactamente, no jugó ni un minuto en el 2022, ¿verdad?
0: Pero estuvo nominado.
3: Estuvo nominado Rochette, claro, y no jugó por distintas circunstancias, era el suplente, pero estuvo participando, evidentemente. Pero bueno, son decisiones de la FIFA.
0: Bueno, cosas que sean. A propósito, sí.
2: Escuchemos a Marcelo Bielsa, que lo tenemos justamente para escuchar al técnico que dio después la conferencia de prensa lo que señaló.
0: ¿Cuánto minutos habla? ¿Media hora? No, escuchemos a Marcelo Bielsa, el análisis de este empate frente a Arabia Saudita de la selección uruguaya.
4: El partido, si bien tuvo dos momentos diferentes, el primer tiempo y el segundo, nosotros lo que sucedió en el segundo tiempo, estábamos en condiciones de hacerlo en el primero, no pudimos. En el segundo tiempo cambió mucho el partido y hubo opción, hubo movilidad, hubo desmarcación, profundidad y situaciones de gol. Ese es el relato. Después de la cantidad de situaciones que necesita un equipo para convertir un gol o dos o los que hagan falta, son parte de lo que sucede en un partido. A veces con muy pocas opciones se consiguen un porcentaje alto de goles y a veces con muchas opciones no se consigue lo que necesitábamos, que eran Don Jolly.
1: ¿Cómo le apesta Bielsa a enfrentar a la prensa? Le apesta, pero de por vida. En Argentina, en Inglaterra, en Francia, acá en Chile. ¿Cómo
3: en Uruguay,
1: le apesta,
3: claro,
1: ir a una conferencia de prensa y hablar con periodistas?
3: Pero yo creo que le afecta más en un país futbolizado, llámese Argentina, llámese Uruguay, llámese Chile, ¿verdad? Es decir, tanto en Inglaterra quizás no tanto, o en Francia, pero cuando hay distintos periodistas que tienen distintas maneras de ver el fútbol, se le complica porque dentro de su discurso muchas veces se queda sin respuestas.
0: Y le apesta las preguntas que son similares, envueltas con otro envoltorio,
3: claro,
0: pero llegan a lo mismo. Entonces él de nuevo, y muchas veces he dicho, eso ya lo respondí, claro, pero eso le apesta también porque no hay creatividad también, por mucho que sea un mundial y que sean periodistas que van a mundiales porque se ganan sus derechos, se acreditan y todo, pero muchas veces caen en lo mismo, generalmente, y eso los técnicos como Bielsa, que maneja una inteligencia diferente en cuanto a enfrentar los medios, indudablemente que le molesta,
3: claro,
0: le molesta, así como le molestó la foto de la credencial que agachó la cabeza, dijo yo no soy modelo, claro, son cosas que se dan, el estilo Bielsa.
1: Me tomé la foto y así salí, dijo.
3: Claro, es un estilo distinto, es un estilo Bielsa, sí, bueno, sin duda.
0: Cambiamos de Uruguay a lo que se viene más ratito, a las 21 horas. ¿Cómo ven a Argentina para su debut esta noche? Porque es el único, último sudamericano que queda por...
2: Colombia, que mañana cierra la primera fecha contra Uzbekistán.
0: Siempre se me queda Colombia, pero Argentina, ¿cómo lo ven? ¿Cómo viene?
1: Yo la quiero ver.
3: Claro.
1: No voy para tu pregunta de cómo la veo, sino yo la quiero ver. Claro. Porque viene Messi diezmado físicamente, Martínez el arquero también viene complicado, o sea, no viene como una potencia de que yo soy el campeón mundial, todos en su plenitud, y no sé hasta qué punto este rival que es Argelia, que para muchos puede ser desconocido, pero demostrado otros equipos en este mundial de que son peligrosos cuando someten o tal vez complican a la potencia, de ahí no salen. Yo quiero ver a Argentina.
3: Yo creo que Argelia es el candidato a hacerle pelea en esa fase al equipo de Argentina, ¿verdad? El resto creo que no va, va a participar, pero no va a influir en ese sentido. Y por eso yo creo que coincido absolutamente con Claudio. Hay que ver qué es lo que hace Argentina hoy frente a un equipo que tiene una raíz del fútbol francés. Porque generalmente no hay que olvidarse que fue colonia francesa y todo lo demás, son jugadores importantes en todo sentido, y creo que le puede hacer un partido interesante para ver.
2: Además, la calidad de los amistosos que ha tenido, la preparación no ha sido la mejor para Argentina, jugar con Mauritania,
3: con Honduras,
2: con El Salvador, creo que también jugó con Nicaragua, por eso, esos países. Este es un rival de cuidado, me parece que fue cuarto finalista de la última Copa Africana de Naciones, que tiene nombre interesante en el concierto europeo. Así es que yo no le veo tan fácil el partido.
3: No va a ser un partido fácil. Ahora, el favorito sigue siendo Argentina, medida que repita lo que son capaces de hacer individualmente, y si individualmente lo transfieren a lo que es el colectivo, lógicamente el favorito a ganar este partido y a ganar el grupo es Argentina. Pero los partidos hay que disputarlos, ¿verdad? Es decir, ayer nadie pensaba de que Cabo Verde fuera capaz de empatar a España y lo terminó empatando. Tampoco creo que muchos pensaban que Uruguay le podía ganar a Arabia Saudita y no lo pudo ganar. Lo mismo que Qatar, ¿verdad? Es decir, que todo el mundo decía que iba a perder y lo terminó empatando. Y hay otras sorpresas. Los partidos hay que jugarlos, y eso creo que es lo más atractivo que tiene el fútbol.
0: Y en la medida que Messi esté en buen nivel también, porque muchas veces criticamos, por ejemplo, cuando hay futbolistas seleccionados, cuando estaban los chilos, sobre todo, que venían de allá, de latitud, en el fútbol no era tan competitivo y lo citaban. Claro, Estados Unidos, dirán, pero Estados Unidos ahora en el Mundial, pero no es lo mismo la competencia. Juega él con más liviandad, con más soltura, como por recreación, con sus amigos, incluso en el equipo que está. Entonces, el nivel competitivo tiene la calidad indudablemente, pero ahora la exigencia mayor y viene resentido. Veremos en qué condición está, y también le da pesa a Jorge Luis.
3: Sí, yo creo que el nivel que tiene el fútbol americano en el contexto nacional es muy por debajo de lo que son la importancia que tiene un campeonato mundial, ¿verdad? Es decir, evidentemente creo que Messi es lógico que sea un jugador desequilibrante en todo sentido, porque por más que no esté en buenas condiciones, una jugada te puede desequilibrar. Ahora, habrá que ver qué es lo que pasa. Evidentemente yo creo que Messi también está pasando por sus últimos momentos. Creo que el hecho de haberse ido a Estados Unidos era como para pasarla bien, para disfrutar del fútbol como deporte en todo sentido, y de hecho se rodeó de todos sus amigos, ¿verdad? Es decir, para tratar de pasarla lo mejor posible en Miami, que es una ciudad absolutamente, diríamos, y siempre decimos que Viña del Mar es un es el paraíso. Imagínate lo que significa Miami teniendo lo que es Messi con todos sus compañeros alrededor.
2: Sí, le faltó Neymar nomás, pero no se lo permitieron, pero si no, ahí la hacía completita, porque está Suárez, está De Paul, etcétera. Oiga, Argentina tiene al Dibu Martínez como arquero que se recuperó, vamos a ver si llega, eso sí, a un 100%. Montiel, que no se esperaba que fuera titular, va a ir como lateral derecho. El Cuti Romero, que ojo, no juega hace más de 2 meses, se lesionó en Tottenham y aparece ahora. Facundo Medina, el hombre del Sporting de Olympique de Marsella, y Lisandro Martínez va a ir como lateral izquierdo, otro que ha jugado poco en el United por lesiones, Manchester United. Enzo Fernández, Rodrigo De Paul, no podía estar ausente, por supuesto, de la formación titular, estando Messi. Exacto. Después aparece Alexis McAllister, Lionel Messi, Lautaro Martínez y Thiago Almada. Es el 11 titular que presenta la selección trasandina. Aquí tengo a Argelia también, Carlos, para que vean los nombres, que hay algunos bastante conocidos.
1: Dale.
0: A ver, ¿quién es su idioma?
2: Bueno, está Lucas Zidane en el arco.
0: Ese es fácil.
2: Claro, que es el hijo de Zidane. Y que jugó el Mundial Sub-17 acá en el 2015 por Francia, cuando jugó la sede de Puerto Montt. Después aparece Bergali, Mandi, que jugó en el Betis mucho tiempo, el zaguero central, Bensebaini y Ryan Aynouri, que es el jugador del Manchester City, que es el marcador izquierdo.
0: Está haciendo trampa usted, está dando los puros apellidos, ya.
2: Luego, Ichen, después aparece Fares Chaibi, Ibrahim Massa y Nabil Bentaleb, y arriba Anish Hajimousa y Amine Gouiri, son los hombres de el Argelia. Sorprende que no esté Riyad Mahrez, que es la gran figura en la selección argelina, que está en el banco de suplentes.
0: Cuénteme, Ricardo, para que la gente, nosotros lo bromeamos, pero usted maneja todos los idiomas y nos sorprende siempre. Todos los mundiales nos sorprende con los nombres y todo, la pronunciación. Es bueno, es bueno eso, buena dicción incluso. Pero para ti, Ricardo, si te pusieran ahora en un momento determinado, tienes que relatar tal partido. ¿Cuáles son las selecciones más complicadas en cuanto a los nombres?
2: A mí me tocó, me tocó una vez relatar cuando nos tocó transmitir el partido amistoso de la selección, un Chile-Irán, por ejemplo. O un,
0: no, pero pone dos selecciones difíciles que jugaron entre sí.
2: Ah, bueno. Entre sí, Corea del Sur, por ejemplo, una.
1: Claro.
2: La otra, no sé.
1: Además que los futbolistas son todos iguales.
0: Pero
1: son
0: todos ya nomás, pues ya claro. No sé cuánto.
2: Por Corea del Sur, por ejemplo, una, que siempre es complicado.
3: Uzbekistán.
2: Uzbekistán puede ser otro. Uzbekistán puede ser otro. Que son, recordemos, de países separados de la Unión Soviética.
0: Porque uno son las pronunciaciones, como la vemos con los latinos o los que de habla inglesa, pero el otro es el dialecto natural, el dialecto, de cada país. Entonces por ahí va también, y ahí tú manejas bien ese concepto.
2: Sí, ahí escuchando, ahí viendo más o menos, uno se las puede arreglar. Pero reitero, Argelia no va a ser un rival fácil para Argentina, con los nombres ahí que mencionábamos. Muchos juegan en el concierto europeo también.
0: De todas maneras, ¿alguna otra cosita para matizar, para irnos a la pausa, porque ya estamos en la hora del primer bloque?
2: Bueno, más tarde ya viene el partido entre Austria y Jordania, que es otra incógnita, que vamos a ver qué tal es esa selección que clasifica por primera vez a un mundial.
1: ¿Cuándo dirige Garay?
2: El jueves, el partido de las 18 horas entre Canadá y Qatar.
0: Son los tres jueces chilenos.
2: Sí, los tres jueces chilenos, exactamente.
0: Sí.
2: Juan Lara ha ido ya a dos partidos al VAR. Uno fue entre ellos el partido inaugural de México frente a Sudáfrica.
0: Vamos a nuestra pausa comercial desde acá, desde el Mil Amores, en Golazo en el Cerro Radio, y volvemos para ver la realidad nuestra. Everton, San Luis, Wander, etcétera. Ya volvemos.
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0: Y volvemos acá al Mil Amores, cuando llegan las papas fritas por acá, las bebidas que le gustan tanto a Ricardo Fernández.
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0: ¿Sí? Qué bueno. Sí, bueno. 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Volvemos a una realidad muy distinta. Dejamos el Mundial de lado para meternos a la Copa Chile. Claro, nos quejamos de que no hay fútbol, todo eso, pero la Copa Chile suple en parte, a lo mejor, lo que es la para por el campeonato de la Liga de Primera o de la Primera B, que se juega también en forma paralela. Vamos a Everton porque regresó a las prácticas, ya pensando en lo que va a ser el próximo sábado, enfrentando a San Luis por la Copa Chile y buscando la conformación del plantel para el segundo semestre también. El cuadro Villamarino, porque hay novedades, don Ricardo Fernández, se han difundido ya en redes sociales, don Claudio Díaz también maneja esas informaciones para comentarle y para que la gente, el hincha de Everton, esté pendiente, que dicho sea de paso, está en su mes aniversario. Mañana hay una actividad en el Palacio Vergara donde se va a reconocer al equipo, el plantel 1976 campeón. Así que ahí vamos a participar y después le vamos a contar de qué se trata. Don Ricardo, pero vamos a la pelotita porque el sábado juega Everton.
1: Sí, recibe a este San Luis de Quillota que ha hecho buena campaña también en el torneo de ascenso. Se repite el partido del año pasado también de lo que es el tema de la Copa Chile, pero a la vez Everton también pensando en lo que es la conformación del plantel del segundo semestre. Ayer nos decía también Diego Peralta y también Manolo Gómez sobre la situación de Villalpando, que ya definitivamente arregló su salida del elenco de Everton de Viña del Mar y estaría llegando en su lugar un volante colombiano proveniente, exactamente, proveniente del cuadro del Fortaleza, allá de aquel país. No confundir, decía yo también, con el Fortaleza brasileño, sino que
2: yo me confundí. Sí. En la primera, cuando dice de Fortaleza, bueno, subió el nivel la contratación de Grupo Pachuca. No, pues, era Fortaleza de Colombia.
1: Es un equipo que está en primera división el día de hoy y que también, al margen de aquello, hay hombres que tienen que comenzar a buscar club, como nos decía también Diego, como son los casos de Martín Guzmán y de Byron Navarro, que no tuvieron prácticamente nada de continuidad a lo largo de esta temporada y ver otras opciones. Recordemos que el cupo de extranjero de Villalpando va a ser reemplazado por este jugador colombiano y de ahí no tiene más cupo de extranjero.
0: Dos cositas antes que se nos vaya la idea, y Claudio seguramente Jorge lo van a refrendar. ¿Arroyo está jugando continuamente, como que lo, entre comillas, que se vaya, que vaya a una espalda, o no?
1: Sí,
0: lo decía Pachuca, sí, que vaya.
1: Ayer justamente estábamos con Pedro Pablo Paredes viendo,
0: ¿tiene
1: y
0: tiene continuidad en Colombia?
1: Tiene continuidad en el cuadro colombiano. También militó en Deportivo Cali, este jugador en su momento, y es comprado, o mejor dicho, llegaría en condición de préstamo acá, ¿ya? 6 meses, para irse los otros 6 meses en condición de préstamo a Pachuca, y viendo las opciones definitivamente para quedarse con su base.
0: ¿Sabe por qué lo pregunto? Porque el caso de Villalpando, lo vimos jugar, jugaba bien, en su momento cuando estuvo, después se lesiona, después sucede esa situación de su accidente, y después aparecen algunas situaciones puntuales que tenía ya registrado de antes allá en México, personales, de que no van de acorde tal vez a lo mejor a un futbolista profesional. Entonces, ¿qué pasa? Y no de ahora, sino que lo hemos dicho por distintos motivos en algún momento. El Grupo Pachuca, por lo general, no digo que los desecha, pero jugadores que ya no les dan rendimiento, que ya por ese motivo no están jugando constantemente, lo está mandando generalmente acá, lamentablemente. Algunos han resultado, otros no. Y lamentablemente, por diferentes circunstancias, acá tienen que devolverse. Y traen a otro y otro más, y suma y suma. Y ahí vuelvo con aquello que hemos comentado siempre, y que el hincha lo dice de una forma, a lo mejor, no sé si irónico o no. ¿Everton es el patio trasero del Grupo Pachuca? Claudio, Jorge.
2: Claro, pero esta figura de Arroyo es distinta. Porque lo que está haciendo Pachuca, que es parte de sus, comillas, requisitos para venir a Everton, es un jugador que lo quieren ver. Lo quieren ver, o sea, a Viña no viene un jugador probado, calado, por lo que yo entiendo, interpreto, por esta adquisición que está haciendo el conjunto mexicano. viene 6 meses a Everton, como bien decía Ricardo. En enero se va a incorporar al Pachuca, y si en Pachuca juega el 80% de los partidos, ahí recién va a hacer uso de la compra. Por eso digo, o sea, o vienen lesionados, o vienen con poca competencia, o en este caso, que desconozco cómo es su nivel real, la verdad, yo no voy a decir que es un crack o es alguien desechable, pero Arroyo viene a probar si puede cumplir las expectativas que tal vez vieron en él los de dirigentes del Grupo Pachuca.
0: Como Londoño, aunque es más joven, viene como promesa.
2: Pero es que yo creo que no viene como promesa. Por eso digo, o sea, yo ya con 24 años no puede ser considerado promesa para un conglomerado mexicano como es el Pachuca. Yo creo que aquí vienen a probar si en definitiva es un jugador comprable para ellos.
3: Jorge Luis. Sí, yo creo que estoy totalmente de acuerdo con lo que dice Claudio. Yo creo que Everton, en este caso, de este muchacho colombiano, es un banco de prueba. Si salva la situación, seguramente se va a transferir al fútbol mexicano, y de ahí, si cumple con los requisitos, va a ser comprado por el Grupo Pachuca. Ahora, el Londoño creo que fue más una apuesta, también es como a ver si es lo que nos dijeron que era, para en definitiva tomar una decisión. Pero lo que queda claro de que el equipo de Everton no tiene, es decir, no trae jugadores calados que diga, bueno, está, soluciono el problema y traigo a este jugador que ya tiene un currículum necesario como para marcarme la diferencia. Creo que ahí está el problema del Grupo Pachuca en cuanto sea definido, porque si uno hace un recuento rápido de todos los jugadores que se han incorporado fundamentalmente desde que está el Grupo Pachuca a cargo de Everton, han sido enormes la cantidad y cuántos han rendido. Muy poquitos, para decir, el porcentaje es mínimo.
0: Claro, yo me acuerdo el último que estuvo, el Chapo Ramillero
2: Montes.
1: Chapo Montes, sí, Luis Montes.
0: Claro, hizo una relativa campaña buena acá, también ya por la edad no jugaba mucho, pero después terminó jugando algo bien, pero después se retira. Vuelve allá y se retira el fútbol, entonces vienen también como a retirarse, y hay otros que vienen como castigados también, cuando llegó el colombiano que no quería jugar allá, después fue a su país,
2: Morelos,
0: y otros más que pasaron sin pena ni gloria, que pasaron por acá y después aparecen otros
1: equipos, como Jonathan Copete,
0: uy, muchos,
1: etcétera, muchos nombres.
2: Ni siquiera Bago, hermana, porque recordemos que hizo un muy buen semestre en Everton, pero venía después de un año sin jugar,
0: claro.
2: Entonces también venía a probar cómo estaba después de ese año. Sí, resultó, ¿cómo? Claro, resultó Bauerman, ¿sí? Al punto de que a los 5 meses se lo llevaron a México de una.
1: A Pachuca, y de hecho todavía está ahí, hasta el día de hoy está ahí.
0: Bueno, eso es la situación puntual en cuanto a la salida de Villalpando y la posible llegada de este colombiano Arroyo. Vamos con lo de ahora, Diego Yarzún conversó con los medios, don Ricardo Fernández, para ese partido de Copa Chile y todo, pero se le consultó la primera respuesta que dio. ¿Quién estuvo por ahí, don...?
1: Don Cristian Prieto y Roberto Calderón.
0: Estuvieron ambos compañeros nuestros ahí en esa conferencia de prensa. Escuchemos al capitán de Everton por la deuda pendiente de ganar como local.
4: Es una deuda pendiente que tenemos. Nosotros más que nadie queremos hacernos fuerte de local, queremos hacer respetar la localía. Sabemos que es clave para lo que queda de año. Así que, bueno, como bien dices tú, tenemos que aprovechar estos 3 partidos que tenemos en casa para obviamente empezar bien la Copa Chile, que también es un torneo importante para nosotros.
2: Yo tengo una incertidumbre con esta Copa Chile y la planteo aquí en la mesa para ustedes. ¿Cómo lo van a tomar los equipos de primera? ¿Cómo lo van a tomar los equipos de ascenso? En el caso de los de primera, se los van a tomar para un tiempo de ver a aquellos que no han jugado y darle descanso a aquellos que sí tuvieron estas 15 fechas más Copa de la Liga, y por el tema de los planteles de ascenso, que no tienen un incentivo mayor. Por eso, para mí es una incógnita esta primera fecha de Copa Chile entre equipos de ascenso y de primera, porque claro, ustedes me van a decir, en febrero jugaron los del ascenso con equipos titulares, claro, pero eran los primeros de la competencia, por lo tanto les servía para el campeonato nacional. Ahora es una figura muy distinta que se puede ver este fin de semana. Jorge, te pregunto a ti, porque claramente yo no sé por dónde tomar esta Copa Chile.
3: Es que a mi modo de ver está muy mal estructurada en todo sentido. Es decir, es imposible que un campeonato empiece en febrero, cuando jugaron los dos equipos, San Felipe con Wander, por ejemplo, ¿verdad? Y los de primera por un lado, y ahora se reanuda una competencia en pleno mundial, que además tampoco tiene demasiado premio como para que sea ganador de ese campeonato. Entonces yo creo que lo van a tomar todo como banco de pruebas, a mi modo de ver. Eso es lo más lógico, que así sea, es decir, ir aceitando el funcionamiento del equipo, tanto de primera como de segunda, para la reanudación del campeonato, tanto de primera B como de la primera A.
0: Yo me acuerdo que en la época de los 80 se jugaba la Copa Chile, pero cada uno en su serie, la Copa Chile de primera división y la Copa Chile de la segunda división.
1: Y se jugaba a comienzo de año.
0: Claro.
1: Y después se jugaba el campeonato nacional. Y
0: cada serie tenía su campeón de Copa Chile, independientemente de lo que ganara uno u otro, pero era también un incentivo y una motivación para un campeonato como de apertura en la Copa Chile.
1: Bueno,
0: ahora todo mezclado.
1: Ahora en todo caso sabemos que lo más probable es que Sebastián Sosa sea citado para el encuentro el día sábado ante San Luis. Algo adelantó Riboneto en su última conferencia.
3: Por eso decía de que justamente estos partidos creo que son fundamentales y muy buenos para el cuerpo técnico, para probar a aquellos jugadores que, en este caso específico de Sebastián Sosa, va a ser el primer partido que va a jugar en el año después de una larga recuperación. Entonces hay que darle fútbol, y qué mejor que hacerlo jugar en estos partidos, que si bien es cierto no son demasiado importantes por lo que significa la Copa Chile en su sentido, pero sí son partidos que exigentes porque son oficiales.
2: ¿Los tres seguidos, Jorge? ¿Tú como técnico le darías los tres seguidos? Porque se juega sábado, martes, viernes.
3: Bueno, habrá que ver cómo está en cuanto a condición de física. Ahora, si está bien, yo lo hago jugar otro partido, evidentemente, para tratar de apurar su recuperación en cuanto a tomar lo que es el timing necesario para estar disponible para cuando se reanude el campeonato en la segunda rueda.
2: Asumiendo que está 100% recuperado, eso sí.
3: Sí, no, claro, por supuesto. Pero ahora, si ya está para jugar 90 minutos, yo creo que está en condiciones absolutas de poder seguir haciéndolo.
0: Sigamos escuchando al capitán Diego Yarzún analizando lo que fue la primera rueda para Everton.
4: De menos a más, tuvimos un comienzo muy, muy complejo, muy difícil, y creo que cuando miramos el panorama completo, más relevancia toma lo que hemos hecho a través del tiempo. Hoy día teníamos, como dije antes, una linda oportunidad, pero no hay que desmerecer todo el trabajo que se ha hecho, y obviamente volver a tener un Everton competitivo me parece que era el primer objetivo de todos nosotros.
2: Moya, Berríos fueron los más destacados de esta primera parte del año.
0: Sí, yo creo que sí. Sí. Yo creo que sí también.
1: Los más regulares.
2: Fueron los más, claro.
0: Y Medina.
2: Pero es que Medina no fue tan regular como fue Moya, por ejemplo.
1: Y vaya que se sintió la ausencia de Moya el sábado. O sea,
2: fue importante, fue un comienzo muy, muy determinante de Alan Medina, pero la parte final, con la ausencia de Villalpando, donde tuvo que estar deambulando en distintos sectores, creo que él le jugó muy en contra en el rendimiento global. Lo mismo que Lucas Soto, que al final encuentra la ubicación en la cancha y destaca. Pero yo creo que en la suma desde enero al mes de junio, yo creo que me quedo con Moya, primero que todo con Moya, y Berríos también como un segundo nombre.
3: No, a ver, no hay duda de que si uno hace un análisis rápido, creo que tanto Moya con Berríos fueron los más importantes, los más regulares. Es cierto que era Medina, pero sigue siendo el jugador más determinante. Es verdad, es decir, es cierto que también le falta un acompañamiento. Cuando lo tuvo a Villalpando, creo que estuvo en su pic de rendimiento, pero ahora trata o de hacerlas todas él, y muchas veces lógicamente con su esfuerzo y su calidad no alcanza, ¿verdad? Entonces necesita algún intérprete que más o menos juegue de la misma manera que él piensa en el fútbol, y creo que en ese sentido es un jugador a tener en cuenta. Creo que en definitiva sigue siendo muy importante para Everton, pero en cuanto a regularidad no hay duda que también coincido con todo, seguramente que Berríos y fundamentalmente Moya son los jugadores más destacados en este semestre.
2: Y colocando un podio, yo dejaría a Ignacio González, que hasta cuando se lesiona era fundamental en el arco de Everton, porque claro, Esteban Kirman tuvo 6 partidos muy buenos, pero hablando del semestre, yo creo que el tercer nombre para mí es González, el Nacho.
0: También coincidimos ahí.
3: Es que salvó un montón de partidos.
0: Claro.
3: Es decir, atajar pelotas complicadas o difíciles significa un gol menos en contra, y eso muchas veces te alcanza para ganar. Es como aquel que hace un gol y con ese se gana 1-0. Es tan importante el arquero como el goleador.
0: A propósito de arquero, de defensa, ¿quién lo diría? Debe tener una de las mejores defensas del campeonato, y se lo preguntaron al capitán.
1: Sí, porque ¿sí? La U tiene 10 goles en contra, Colo-Colo 12 y Everton 15.
0: Claro.
1: Son las 3 mejores defensas del campeonato.
0: Claro, entre las 3, claro, entre 15 a 10 hay diferencia también. Escuchemos al capitán Diego Yarzún.
4: Confianzas, principalmente. Me parece que los niveles individuales de cada uno de nosotros ha ido aumentando. Obviamente tú mencionas la línea defensiva, que quizás es la primera puntada cuando se habla de goles en contra, pero me parece que ha sido un trabajo absolutamente colectivo del equipo, de saber que hay que defender el arco, y eso es responsabilidad de todos, partiendo obviamente de los delanteros, que hacen un desgaste enorme. Y de ahí, yendo hacia atrás, hacia las líneas, cada uno tiene su trabajo, cada uno tiene su objetivo, su rol. Así que nada, como te digo, me parece que las confianzas han ido cambiando mucho, especialmente desde ese comienzo de torneo, que fue difícil. Y gracias al trabajo que se ha hecho en el día a día, me parece que tanto individualmente como colectivamente hemos ido afianzándonos y obviamente asegurándonos de que el trabajo que estamos haciendo es el correcto. Así que nada, contento por ese lado, obviamente. Uno como defensor siempre quiere que te haga la menor cantidad de goles, pero bueno, hay que seguir por eso. Hoy día quizás no fue el día nuestro, pero como te dije antes, me parece que sabemos que el trabajo que estamos haciendo es el camino correcto, y es a eso lo que tenemos que cerrar.
2: La semana pasada hablábamos de una nota de Paladino, que él decía: estamos donde, o terminamos esta primera rueda donde queríamos estar, no segundo, sino peleando el ascenso directo. Ahora yo pregunto, el séptimo lugar de Everton de este primer semestre está sexto hoy, pero el día viernes, después del partido de Higgins con la U, y Ricardo lo explicaba muy bien el día de ayer, va a caer necesariamente al séptimo lugar. Everton termina séptimo esta primera rueda. ¿Cómo la toman? Me preguntan a mí, es la posición donde Everton debía estar, con el plantel que tenía, porque yo siento que el plantel de Everton no era para pelear un descenso, pero tampoco era para estar tan arriba, como estuvo dos semanas ahí en el cuarto lugar, por ejemplo. Yo siento que con el plantel que tenía Everton, terminar séptimo es la posición que podría tener el plantel. Ahora, está en la mano del técnico y los dirigentes reforzar un plantel para ver si pueden optar a algo más.
3: Sí, yo creo que, en definitiva, si uno entra a analizar fríamente lo que pasó, es decir, al comienzo fue tan tan malo que todo el mundo pensaba en la posibilidad de salvarse solamente del descenso esta temporada. Pero después, con cambios de técnico, incluso con la dupla de Barroso con González, mejoró mucho, lograron los 6 puntos. Después, con la llegada de Riboneto, llegaron a la situación que están, y creo que justamente al término de la primera rueda le permite a Everton ilusionarse con otra cosa, ¿verdad? Es decir, quizás no le dé para pelear el título, porque es muy difícil, y además Colo Colo ha tenido una ventaja importante, y seguramente va a ser el candidato número uno a ser campeón este año. Está en condiciones absolutamente iguales a disputar la posibilidad de llegar a una copa internacional. Va a depender de su rendimiento, y creo que si reitera lo que ha hecho últimamente, salvo el partido anterior frente a Palestino, creo que está en condiciones de hacerlo.
0: Te dijo a la pasadita dos partidos con Barroso González y que los ganó. Yo creo que ahí fue el punto de inflexión para ganar confianza a un equipo que venía muy quebrado de la temporada pasada, prácticamente el plantel 90% que peleó el descenso y partió de igual forma con el técnico que lo había salvado, entre comillas, y no arribaba. Llega esa dupla interina, ganan dos partidos y ganaron confianza, y yo creo que esa confianza que ganaron esos partidos le ha servido para reforzar eso en el resto del campeonato, independientemente que haya tenido mucha irregularidad.
3: Sin duda alguna, creo que fue el punto de inflexión, como para darse cuenta que el mismo plantel era capaz de lograr lo que se consiguió, ¿verdad? Y con la llegada de Riboneto, creo que eso se ha acentuado, se ve otro rendimiento en el campo de juego, y creo que va, en estos momentos va por buen camino. No hay que olvidarse que también hay mucha paridad en el fútbol de primera división, ni hablar de la B, pero es evidente que está en condiciones, diría yo, igualitarias para seguir peleando por algo mejor.
2: Antes del corte, Ricardo Carles, que me escribe por interno Elías Oliva, hincha de Everton, que también está trabajando en medios de comunicación, por ejemplo en UCB Radio, y él consultó a comunicadores periodistas de Colombia sobre Andrés Arroyo, y le responden textual, leo: puede ser muy buen aporte en Everton, excelente chico, gran persona y súper buen profesional. Muy bueno también en la posición, con una entrega tremenda. Eso es lo que mostró en Colombia. Vamos a ver si ahora eso lo puede replicar acá en Viña con Everton de Viña del Mar. Sí, un abrazo para Elías.
3: Yo confío no solo en el currículo ni la expectativa que da ese nombre, sino que el grupo Pachuca no creo que se equivoque tanto, y tiene que haber traído, o mejor dicho, trajo a un jugador que le pueda brindar rédito justamente para la inversión que está haciendo.
0: Vamos.
2: Y lo otro, lo último cortito, el tribunal mantuvo el puntaje de Universidad de Concepción. Estaba con esta posibilidad de resta de puntos, pero en definitiva la segunda sala, de manera unánime, le mantuvo el puntaje y revocó lo que había sancionado la primera sala. Y Deportes Limache tiene una fuerte multa económica, sí, solamente por su tema administrativo.
0: Vamos a la pausa con nuestro auspiciador y volvemos a hablar un poquito de Wander, que sigue trabajando, preparándose también para la Copa Chile.
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2: Volvemos, los últimos instantes acá en el Mil Amores junto a Golazo en Nuestro Radio. Está por comenzar el partido ya porque salieron los equipos a la cancha. Don Ricardo Fernández, Argentina.
3: Sí, están en este momento en la ceremonia de los himnos, el himno de Argentina, luego viene el himno de Argelia, sorteo de capitanes y comienza el partido.
2: Sí, puede irse rapidito nomás para la casa, dicen algunos ahí. Rapidito, o nos vamos ahí donde está Don Carfeliquera, bueno, anda por
3: aquí. Sí, pues, anda por acá.
2: Anda pituteando. Era que no. Oiga, Wander se mantiene trabajando en Mantagua. Sin mayores novedades, cuanto a salir y llegar de jugadores para la segunda rueda, pero preparando su partido para el domingo frente a la U por Copa Chile.
3: Exactamente, domingo 17:30 horas va a enfrentar al cuadro Universidad de Chile en el Estadio Nacional. Vamos a ver con qué disposición, qué formación va a presentar.
2: Lo que hablábamos al comienzo, cómo van a tomar los equipos de la primera vez.
3: Porque todo indica que aparentemente también va a tener oportunidad de gente que no ha jugado. Tal vez probar a alguno de los chicos también en el arco. No sé, ahí es lo que va a tener que decidir Paladino de aquí al día sábado, previo a lo que va a ser ese partido ante Universidad de Chile, que recordemos juega el jueves, el pendiente con O'Higgins, después este partido ante Wanderers, con un Fernando Gago muy cuestionado.
2: ¿Vea mía o vi por ahí en una red social que Terraza ya estaba estrenando?
3: Está trabajando. Y no se descarta que en una de esas tenga minutos también para jugar esta Copa Chile. No sé si este partido, pero seguramente que tal vez en el transcurso de la Copa Chile.
2: ¿Juan Claudio?
4: Javier Parragués, que estaba... Había salido la información de que estaban... viendo la opción de que pudiese salir, pero entiendo, leyendo en la prensa escrita el día de hoy, que le van a dar una nueva oportunidad para consolidarse en Wander.
3: Claro, y todo indica que probablemente con eso no va a llegar nadie, seguramente a esa ubicación. Recordemos que además, en el caso de que Parragués continúe, debería ser el titular para la primera fecha de la segunda rueda ante Deportes Recoleta en reemplazo del suspendido Marcos Camarda.
4: Sí, bueno, es que yo mantengo lo que le escuché al gerente, el señor Luis Sánchez, que dijo que era muy difícil de que llegara alguien y que iban a apostar con lo que tenían.
3: No, y además yo también mantengo lo que dijo Andrés Sánchez hace algunos años, que nosotros conformamos planteles para el año, no para estar contratando constantemente a mitad de año. Se dio claro lo del 2022, que trajeron 4 jugadores, pero después solamente de ahí en adelante trajeron a Raúl Olivares y Enzo Gutiérrez el año pasado.
2: Yo creo que a lo mejor... más allá de los jugadores que pueden no irse, si ya dijeron que no, de los que tiene que sacarle rendimiento, y a lo mejor esta Copa Chile puede servir Claudio, Jorge Luis, para aquello, y especialmente el caso Parragués podría darse.
5: No, seguramente van a tener opción de jugar y de demostrar por qué están en el plantel de Wander jugadores como Parragués, y quizás también haya novedades en el arco, ¿verdad? Es decir, todo el mundo está pensando en que Abello pueda tener una posibilidad para demostrar sus condiciones, así que seguramente va a probar con jugadores que no han estado habitualmente en la titularidad, y creo que es una buena opción porque Wander en esta Copa Chile no se juega nada importante.
2: ¿Qué más, don Ricardo, de Wander? A ver, cuénteme.
3: Bueno, reiterar una vez más que este partido no va a tener público de Santiago Wanderers, el partido ante Universidad de Chile por sanción, y el siguiente fin de semana el partido entre Unión La Calera y Santiago Wanderers se va a jugar sin público, porque Unión La Calera está castigado por 3 fechas, de quedan 3 fechas que arrastra desde el año pasado.
2: Nos vamos. Rapidito para ver el partido de Argentina, don Jorge Luis, que
5: bueno, ir a casa. Buenas noches, nos veremos después. Saludos, chau.
2: Don Claudio Díaz, para usted también.
4: Que esté muy bien, chao, chao.
2: Ya, disfrute sus vacaciones.
4: Muchas gracias.
2: Ya. Don Ricardo ya dijo chao, ¿sí?
3: Nos vemos, sí, hasta mañana a las 19 horas.
2: Ya, don Renato, vaya a hacer los jueguitos en el partido. Las buenas noches para todos. Hasta mañana.
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8: Son las 9 de la noche.

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5: Amigas, amigos, listos ya para una nueva edición de Días Felices en UCB Radio. Esperamos se encuentren todos muy bien. Estamos cada día, recuerde, de 8 a 9 horas y con retransmisión de nochecita a las 21 horas. Puede escucharnos a través del 103.5 FM para la región de Valparaíso y también en nuestra señal online que usted ubique en el sitio ucbradio.cl. Acompáñenos en nuestra ruta por las grandes canciones. Revolution es una canción que se recuerda como la primera en que los Beatles hacen una manifestación política en su música. Fue compuesta por John Lennon, creada en el contexto político-social de los movimientos que existían por allá por 1968. Y es la respuesta, además de Lennon, a los diversos grupos revolucionarios que por una parte pedían un apoyo financiero y moral. Bueno, la letra de Revolution, de esta canción, no hace énfasis a hacer un levantamiento en masa, sino más bien un desafío sobre cómo revolucionar las cosas, que según John Lennon, esto debía hacerse sin violencia. Se podía hacer este levantamiento en paz. Vamos con la música. Comienza Días Felices en UCB Radio.

David Bowie nació un 8 de enero de 1947, falleció un 10 de enero del año 2016, dos días antes había cumplido 69 años. Él había lanzado también su último trabajo, el álbum Black Star. Murió de cáncer de hígado David Bowie en su casa en Nueva York. Él había sido diagnosticado con esta enfermedad un año y medio antes, pero no lo había hecho público su muerte, por lo tanto, sorprendió. Músico David Bowie, compositor, productor, un innovador, también las ofició de actor. Fue un verdadero camaleón musical, cambió y dictó tendencias. Rebel Rebel es una canción de David Bowie del año 1974, es una canción que habla de un joven rebelde con una letra revolucionaria para esa época, hablo de la década del 70. En esta canción, él aborda la identidad de género.

La canción de Bob Dylan, Blowing in the Wind, representa la voz de quienes por allá, por los años 60, no entendían qué estaba pasando. Era 1963. Se vivía para ese entonces la traumática guerra del Vietnam. Y esta canción se refería a la paz, a la guerra, a la libertad, todos esos matices. Y en su letra, el protagonista dice, en resumen, que cuánto tiempo o cuántas cosas tienen que pasar para que podamos ser libres, felices y vivir en paz. La respuesta está soplando en el viento, dice metafóricamente Bob Dylan.

La política es necesaria siempre para organizarnos como sociedad y para nuestro desarrollo. Entonces, bien que exista la política, el tema es cómo hacemos la política. Yo creo que ese es nuestro gran problema como sociedad, la forma, yo diría, casi torpe en que hacemos política. Y uno se pregunta, entre tantas dudas, ¿cuánto de ambición de poder puede haber acá? En la música hay canciones que se refieren a esto. En el año 1984, el dúo británico Tears for Fears, uno de los grupos más importantes de la música rock de los años 80, graba su tema Everybody Wants to Rule the World, que fue grabado este tema en 1984. A grandes rasgos, la canción habla sobre la ambición por el poder y lo que ello implica, canción que critica una, digamos, una imponente naturaleza del ser humano, el deseo de poder. Everybody wants to rule the world. Todos quieren dominar o gobernar el mundo.

La banda británica Def Leppard fue fundada en el año 1977, reconocida como una de las bandas superventas de los años 80. Por esos años, sus ventas alcanzaron los niveles de los Beatles, de Pink Floyd, de Van Halen, de Led Zeppelin. Por lo tanto, ellos tienen una historia exitosa, llena de anécdotas, de curiosidades y de situaciones dramáticas también. Y al revisar su historia, imposible no detenerse en el trágico accidente que tuvo su emblemático baterista, Rick Allen, esto en el año 1985. Recordemos que Rick Allen pierde un brazo en un trágico accidente que él tuvo. Este baterista pierde un brazo, entonces uno dice, se pregunta ahí, si el baterista pierde un brazo, ¿qué pasa ahí entonces? Y bueno, lo que pasó fue un notable caso de resiliencia por parte de Rick Allen, que se reinventó. Él adaptó la batería para su nueva condición, aprendió a tocar la batería con un solo brazo y continuó su carrera musical. Esta historia tiene mil detalles, pero lo cierto es que los integrantes de Def Leppard salieron de la escena musical por 2 años, tiempo que demoró la recuperación de Rick Allen. Sus compañeros lo esperaron, lo que habla de la solidez de la banda. Saludamos a la fanaticada de Def Leppard. Vamos con su tema, Armageddon, It's...

0: 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No se desprenda de la sintonía, ya regresamos con más canciones, con más Días Felices en UCB Radio.
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3: Son las 9 de la noche, 30 minutos.
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0: Ya estamos de regreso en Días Felices en UCB Radio. Estamos en el 103.5 FM para la región de Valparaíso. Y estamos también en nuestra señal online que usted ubica en el sitio ucbradio.cl, desde ahí para todo el mundo. Estamos de lunes a viernes de 8 a 9 horas y con repetición nocturna a las 21 horas. En el año 1965 se crea la banda norteamericana Canned Heat, una banda que basó su sonido en el blues y siguen vigentes hoy, pero por cierto con una renovación en sus integrantes. Hay que considerar también que ellos históricamente solían invitar a músicos consagrados a sus presentaciones o algún trabajo discográfico. Por lo tanto, el espacio de música que se ha generado en torno a esta banda, Canned Heat, ha sido siempre prodigioso. El tema Let's Work Together fue escrito en el año 1962 por el músico de blues Wilbur Harrison. Canned Heat toma esta canción y la graba en el año 1970. Es Día Felices en UCB.

El cantante norteamericano Bruce Hornsby logró considerable éxito con su tema The Way It Is. Este es un tema del año 1986, una exitosa canción que en su letra nos habla de ciertos matices o tópicos sociales con una temática muy vigente. Está la dolorosa división entre pobres y ricos, habla ahí de la mirada despectiva también de un hombre de traje de seda, dice metafóricamente, hacia quien pide limosna. Finalmente dice el creador de esta canción, Bruce Hornsby, en su canción, dice: algunas cosas no cambiarán, simplemente así son las cosas. Esa es la forma, es como es, the way it is.

Pearl Jam graba en el año 1993 el tema Daughter, hija, un tema que trata sobre la complejidad que debe afrontar una niña que tiene dificultades de aprendizaje, una condición que se aprendió a diagnosticar en los últimos tiempos. Antes esto estaba más bien asociado a un mal comportamiento o una cierta rebeldía. Eddie Vedder lo describió así en una entrevista y agrega que lo que duele de algo así es que termina definiendo la vida de las personas. Esta actitud, tienen que vivir con esa etiqueta por el resto de sus vidas, dice Eddie Vedder, y hace énfasis en que detrás de esto hay personas buenas y creativas y que simplemente son destruidas.

La banda alemana Scorpions graba en el año 1990 el tema Wind of Change, gran tema que se convierte en un ícono de las revoluciones políticas sociales que vivía el mundo por aquel entonces. Los niños del mañana sueñan con el viento de cambio, dice un extracto de la canción.

Una de las canciones regalonas nuestras acá en Días Felices es Here Comes the Sun de los Beatles, que fue creada por George Harrison, esto en el año 1969. Y su letra se refiere metafóricamente al mensaje esperanzador de la salida del sol, en contraste a un día gris, a un día nublado. Claro, hay días en que estamos preocupados, desolados, angustiados, pero hay que pensar que el sol está siempre, absolutamente siempre. A veces no lo vemos ni lo sentimos, pero con certeza, tarde o temprano, se nos aparecerá.

Fleetwood Mac, a lo largo de su carrera, ha tenido exitosos temas. Don't Stop es uno de ellos, de los grandes éxitos de Fleetwood Mac. Es un tema de 1977, cuando ya sus socios fundadores ya no estaban en la banda. Escrito por la teclista o tecladista y vocalista Christine McVie. Esta es una muy buena canción. Su letra trata sobre la ruptura en el matrimonio de la misma Christine McVie con John McVie, bajista de la banda y con quien duró 8 años casada. Don't stop thinking about tomorrow, dice un fragmento de la canción. No deje de pensar en el mañana. Escuchemos a Fleetwood Mac con una versión en vivo del tema Don't Stop.

0: y nos atrapó el tiempo. 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Amigas y amigos, gracias por la compañía. Gracias Gerardo Terán por los controles y por el buen sonido. Cuídense mucho, abracen la música. Lo mejor está por venir. Chau.
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4: Son las 10 de la noche.
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2: Son las 10 de la noche, 31 minutos.
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3: Quería pedirles la canción de Pearl Jam, Yellow Ledbetter, por favor. ¡Ale!

0: sería genial un tema de Phil Collins en mi corazón, ese del tema de la película Tarzán de Disney.
1: Me relaja mucho escucharlos y me gusta mucho la música que tocan, así que quiero pedir la canción Like a Fool de Robin Gibbs.

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3: Son las 11 de la noche, 28 minutos.
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1: Son las 11 de la noche, 59 minutos.
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2: Son las 0 horas, 28 minutos.
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2: Quería escuchar el tema de Bonian, Somewhere in the World.
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2: Son las 0 horas 58 minutos.
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2: Es la una de la madrugada. 38 minutos.
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1: Son las 2 de la madrugada. 2 minutos.
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3: Son las 2 de la madrugada. 28 minutos.
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1: Son las 2 de la madrugada, 58 minutos.
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0: Son las 3 de la madrugada, 29 minutos.
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2: Son las 3 de la madrugada. 57 minutos.
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2: Son las 4 de la madrugada, 29 minutos.
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0: Son las 5 de la madrugada, 29 minutos.
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0: Son las 5 de la madrugada. 30 minutos.
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1: Son las 6 de la mañana. Un minuto.
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2: Son las 6 de la mañana, 29 minutos.
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Son las 6 de la mañana, 43 minutos.

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2: Son las 7 de la mañana.
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9: Cuando se producen cambios, y cuando hay cambios en un gobierno, la primera pregunta suele ser quién sale y quién entra. Pero muchas veces la pregunta más importante es ¿por qué ocurre este cambio? La salida de Daniela Castro de la Subsecretaría de la Mujer y el nombramiento de Marcia Rafael en su reemplazo han vuelto a poner sobre la mesa una realidad que atraviesa a prácticamente todas las administraciones. Se habla de la necesidad de que los equipos políticos, los equipos de gestión, funcionen de manera coordinada, porque más allá de las diferencias partidarias o personales, cuando las tensiones internas se vuelven protagonistas, sin duda el riesgo es que las prioridades de la ciudadanía pasen a segundo plano. Ahora, lo llamativo de este episodio en particular es que nadie parece estar discutiendo sobre las grandes diferencias programáticas. Muchos dicen, y en la oposición por sobre todo, que el Ministerio de la Mujer y la Equidad de Género en este momento no tiene rumbo, que nadie sabe cuál es el objetivo de la cartera en esta administración. Ahora, lo que aparece en el centro de la controversia también son los problemas de convivencia política, en la coordinación y el funcionamiento interno. Y bueno, todo esto abre una reflexión que vale para cualquier gobierno, sin importar su color político. Las personas pueden tener experiencia, trayectoria y muy buenas intenciones, pero cuando los liderazgos no logran articularse, la institucionalidad termina resintiéndose. La reacción de Renovación Nacional también es interesante. El partido respaldó de inmediato a la nueva subsecretaria y al mismo tiempo pareció asumir que la continuidad

0: rara vez evalúan a un gobierno por la cantidad de ajustes que realiza en sus equipos. Más bien evalúan por resultados. Y cuando una autoridad deja un cargo y otra asume, lo que realmente importa no es quién ganó una disputa política o un gallito político, sino si la institución queda en mejores condiciones como institución para poder cumplir con la tarea que tiene por delante. Primera vista a los hechos.
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0: Hola, buenos días. Gusto de saludarles. 7:04 a.m, comenzando Primera Vista en este día nublado, en este día frío. Nuevamente con nubes, día miércoles 17 de junio del año 2026. Bueno, el pronóstico lo indica, ¿eh? Cielo nublado durante toda la jornada. Algo de llovizna, ¿eh?, podríamos tener durante la tarde. La temperatura del momento alcanza 9 grados 6 décimas. La máxima llegaría a los 13 grados en la zona costera. 12 en Valparaíso, 13 en Viña del Mar. En la zona interior, provincias de Quillota y del Mar Gamarga, nublado y bancos de niebla matinal. Se mantendrá el cielo cubierto durante toda la jornada y 14 grados como máxima. San Felipe y los Andes, el Valle de la Aconcagua, cielo nublado, probables precipitaciones débiles al final del día, 16 grados como máxima. Y Santiago, a esta hora con el cielo nublado, con algunos quiebres en la nubosidad, 14 grados se esperan como máxima, actualmente 6 grados 2 décimas en la capital. Bueno, tenemos de lluvia nada. El pronóstico indica que hay un sistema frontal que en el norte de nuestro país podría desplazarse cerca de la zona central, pero es muy poco probable que haya precipitaciones. Lo que es claro, sí, es que ya debería haber llovido bastante más de lo que ha llovido hasta ahora, de lo que va corrido de este año, a puertas del ingreso al invierno, que recordemos comienza dentro de un par de días más. Todavía estamos en otoño. Vamos a ver de qué forma se van dando las situaciones en torno al tiempo. Y en la fiebre mundialera, Argentina, campeón del mundo actual, vigente, se convierte en el primer sudamericano en ganar en el Mundial de Fútbol. Hoy termina la primera fecha con el debut de Colombia. Pero ayer Argentina triunfó ante un Senegal que partió bastante contundente, pero que terminó desinflándose al poco tiempo. Messi, incluso con lágrimas en los ojos, culminó el primer partido de su último Mundial. Se pone interesante el Mundial ahora con la segunda fecha, donde ya comienzan a definirse también, o a perfilarse, quienes pasarán a la llave del todo-nada, ¿no? Los octavos de final, etcétera, ¿no? Estamos hablando de, además, un Mundial bastante más largo que otros. Y si no se vuelve apasionante, seguramente el interés podría perderse. E interés ha habido por parte de las personas. Sí, los índices de audiencia, tanto en el cable como en los canales abiertos que transmiten el Mundial, entre ellos, obviamente, en nuestro país está el caso de Chilevisión, muestran que hay interés por ver los partidos de las distintas selecciones. Las casas de apuestas también ahí están frotándose las manos con los distintos concursos y lo relativo al dinero que mueve, ¿cierto?, esta Copa del Mundo. Entre telones, y bueno, también, por cierto, vamos a estar pendientes al debut de Colombia, otro sudamericano que también quiere tener un buen puntapié inicial de este Mundial. Ahí está Gerardo Terán en los controles. Por acá le saluda el periodista Gonzalo Gallardo. Vamos a la música y luego damos primera vista.

0: Primera vista a los hechos, 7 de la mañana con 11 minutos, revisamos las informaciones de las últimas horas. Captan una importante colisión entre un colectivo y un microbús. Esto en la comuna de Quilpué. Y digo captan porque quedó registrado esto en un video que muestra cómo el vehículo menor no respetó un disco pare. De acuerdo con la información que se conoce al respecto, el siniestro vial tuvo lugar durante la tarde del día martes, ayer. Específicamente, en calle Bulnes con Samuel Valencia. El momento exacto de este accidente quedó registrado en las cámaras de televigilancia del sector, donde por razones que deberán ser esclarecidas, se observa al taxi colectivo descender rápidamente una pendiente sin respetar la señal pare. Fue en ese instante que aparece de frente del vehículo menor un microbús con pasajeros, resultando este último colisionado en su parte frontal con la parte lateral del colectivo, lateral delantera en este caso. Tras esto, el personal de carabineros y una ambulancia SAMO concurrió al sitio del suceso para atender a posibles heridos como consecuencia del accidente. Se reportan al menos 4 personas lesionadas de distinta categoría tras esta colisión ocurrida en Quilpué.
1: Son las 7 de la mañana, 13 minutos.
0: 3 de las 6 personas lesionadas en la balacera ocurrida el pasado 3 de junio en la parte alta de Valparaíso, sector Santa Teresa, en Rodelillo, permanecen aún hospitalizadas y entre las víctimas hay un hombre que quedó parapléjico producto de las heridas sufridas. Este ataque armado, registrado en la noche del 3 de junio, dejó a 2 jóvenes asesinadas y a 6 personas lesionadas. A casi 2 semanas todavía no hay personas detenidas y hay diligencias que siguen en curso para dar con los responsables, mientras la Policía de Investigaciones y la Fiscalía continúan con la investigación. 3 sobrevivientes siguen hospitalizados. Uno de ellos, Miguel Carvajal, de 54 años, quien sufrió una lesión medular a causa de los disparos que recibió y fue diagnosticado ya con paraplegia. También continúan hospitalizados Jordan Cofré, de 19 años, con lesiones abdominales, y Eduardo Hermosilla, de 73 años, con una fractura expuesta en una de sus piernas.
1: Son las 7 de la mañana, 14 minutos.
0: El próximo 26 de junio se va a realizar en los Andes el encuentro binacional Cordillera que une, donde las iniciativas que genera más expectativas, o una de las que genera más expectativas, es el llamado Paso Centauro para agilizar el complejo fronterizo Cristo Redentor. El encuentro contará con la participación de autoridades nacionales de la región de Valparaíso y también de la provincia de Mendoza, contexto en el que el proyecto Paso Centauro emerge como una de las iniciativas con mayor potencial para transformar la operación principal del corredor terrestre entre Chile y Argentina, el complejo fronterizo Cristo Redentor. Y si bien es cierto, la instancia estará enfocada en la minería binacional y la integración trasandina a través del Paso de los Libertadores, las autoridades también pusieron foco en abordar, entre otros temas, el llamado Paso Centauro y lo importante que podría ser su implementación para tener mejor conexión entre Argentina y Chile.
1: Son las 7 de la mañana, 15 minutos.
0: La Comisión Nacional de Seguridad del Tránsito, CONACET, se refirió a la concesión Nogales Puchuncaví y la trató y señaló que es aleática y Automóvil Club entrega mejorías o detalles, ¿no?, para poder hacer mejorías en la seguridad vial, también en entornos escolares. Si bien es cierto, uno de los temas importantes es la iniciativa del programa Star Rating for Schools o School Seguro School. Contempló esto intervenciones en accesos y recorridos cotidianos en 2 establecimientos educacionales con el objetivo de contribuir a trayectos más seguros para niñas, niños, familias y comunidades escolares, también considerando la seguridad de los menores en el traslado a sus colegios.
1: Son las 7 de la mañana, 16 minutos.
0: El gobernador regional de Valparaíso, Rodrigo Mundaca, junto a sus pares de Agorechi, los gobernadores a lo largo del país, plantearon desafíos para la descentralización de Chile en una reunión que sostuvieron en las últimas horas con el presidente de la República, José Antonio Kast. Fueron 14 gobernadores regionales que asistieron a esta reunión de trabajo en el Palacio de la Moneda para exponer temáticas claves como el proyecto de ley llamada Regiones Más Fuertes. En la jornada, el gobernador junto con sus pares en una reunión de trabajo en La Moneda, plantearon temas como el proyecto antes mencionado y también la creación de una división de prevención del delito interior de los gobiernos regionales. En este contexto, de acuerdo a la agenda de descentralización, los gobernadores solicitaron elaborar un plan de descentralización real, con el objetivo de establecer compromisos concretos para avanzar en el traspaso de competencias y recursos y capacidades desde el nivel central hasta las regiones. Finalizado el encuentro, el gobernador Mundaca señaló que ha sido muy bien tratado. A propósito de lo que planteó el gobernador regional de Atacama, Miguel Vargas, también se habilitó un espacio de contacto y de trabajo conjunto titulado Nuevo Trato. Ese nuevo trato es tremendamente importante y relevante, señaló el gobernador regional de Valparaíso.
1: Son las 7 de la mañana, 17 minutos.
0: Comienzan las vacaciones de invierno, este día 18, la mayoría de los estudiantes salen de vacaciones, el 19 ya se prevé que haya también una masiva salida de personas desde Santiago. Y según lo que se ha señalado, uno de los destinos preferidos sería la región de Valparaíso, donde existe una amplia oferta de arriendos diarios para los turistas que quieren estar en el receso escolar en las ciudades de Valparaíso. Un informe de la Subsecretaría de Turismo ubica a Viña del Mar como líder a nivel nacional de viajes proyectados, con una ocupación que supera el 50% en hotelería y hospedaje, con un aumento importante los fines de semana. Viña del Mar, Reñaca, Concón y las comunas del litoral central, como Algarrobo, El Quisco, hasta Santo Domingo, y el sector Quinta Norte, donde se encuentran casas y departamentos en Maitencillo, Zapallar, Cachagua y Papudo, y la zona de los valles de los Andes, también Olmué, el caso de La Ligua, Quillota o La Calera, serían también importantes referentes durante las vacaciones de invierno, donde, según la Cámara Regional del Comercio de Valparaíso, suele fluctuar la ocupación entre el 45% y el 65%.
1: Son las 7 de la mañana, 19 minutos.
0: En el Limache, un hombre sufrió un violento robo en su casa. Lo golpearon, lo trasladaron, de hecho, contra su voluntad, hasta Villa Alemana. Según se informó por la Fiscalía de Turno de Instrucción y Flagrancia, a través del fiscal Mauricio Díaz, ocurre cerca de las 2 de la madrugada con 40 minutos de ayer, en una vivienda ubicada en el sector Valle Verde Mar. De acuerdo con la denuncia, la víctima se encontraba descansando cuando escuchó un fuerte estruendo proveniente del interior del inmueble, y al salir de su habitación se encontró con 4 desconocidos que habían ingresado tras romper uno de los accesos de su casa. Los sujetos, vestidos con ropa oscura y algunos encapuchados, recorrieron las dependencias utilizando linternas mientras exigían dinero y especies de valor bajo amenazas. Al no encontrar efectivo, uno de los antisociales golpeó a la víctima en la cabeza, aparentemente con la empuñadura de un arma de fuego, provocándole lesiones. Además, los delincuentes intentaron inmovilizarlo para evitar que pidiera ayuda. Lo mantuvieron bajo constante intimidación mientras registraban el domicilio. Tras la denuncia, se instruyeron diligencias a la Brigada Investigadora de Robos Viro de la PDI, que realizó ya peritajes en el inmueble y trabaja en el levantamiento de evidencia para identificar y ubicar a quien resulte responsable de este hecho.
1: Son las 7 de la mañana, 20 minutos.
0: Este martes, el fiscal nacional Ángel Valencia abordó las irregularidades detectadas por la Contraloría en el ingreso de cientos de menores haitianos a Chile bajo la figura de reunificación familiar, a muchos de ellos se les perdió el rastro, y donde se indicó el paradero y la cantidad de niños que no aparecen es parte de la indagatoria. Recordemos que, según un reportaje que se publicó en los últimos días, se advirtió que cientos de niños ingresaron al país acompañados por adultos y cuya relación con ellos no siempre fue verificada por las autoridades competentes. En ese contexto, Valencia confirmó que el Ministerio Público ya abrió una indagatoria que fue remitida a la Fiscalía Centro Norte debido a que en dicha fiscalía ya existía una causa de características similares. Primera vista a los hechos.

0: 7 de la mañana con 25 minutos. Les recordamos que además de nuestras entregas de noticias, acá en UCB, también tenemos nuestras plataformas, ucbradio.cl y nuestro X, @ucbradio. Y en X, además, tenemos el debate interactivo, la pregunta diaria para que usted vote y participe con nosotros de los temas que marca la agenda informativa. Jorge Muñoz nos cuenta qué tenemos para hoy en el debate interactivo de Infonoticias y de UCB Radio, y también del programa Punto Online, que también aborda estas temáticas. Jorge, buenos días.
1: Hola, ¿qué tal? Aquí estamos en el debate interactivo, pero recordemos ayer preguntábamos respecto a la acusación constitucional contra el exministro de Hacienda Nicolás Grau. ¿Considera necesaria la presentación del libelo? Esa era la pregunta. Y las respuestas fueron coincidentes en tres. La alternativa uno, sí para saber la verdad. Coincidente con sí, fue mucho error. Y coincidente también con la alternativa tres, va a quedar en nada. Las tres alternativas ganaron en la pregunta del debate interactivo de ayer. Y hoy en el debate interactivo, la Cancillería instruyó a los embajadores de Chile en el exterior a promover la candidatura de Valparaíso como sede del acuerdo sobre la conservación y el uso sostenible de la biodiversidad marina más allá de las jurisdicciones nacionales. Y el secretario general de Política Exterior de nuestro país, Frank Tressler, sostuvo una reunión telemática con los embajadores chilenos en el exterior para informarles los lineamientos de la postulación para ser sede de este acuerdo sobre la conservación y el uso sostenible de la biodiversidad marina más allá de las jurisdicciones nacionales. Escuchemos.
2: Chile ha reafirmado su compromiso para ser sede del acuerdo BBNJ en la ciudad de Valparaíso. Y en ese sentido, hoy dimos instrucciones a todas nuestras embajadas y misiones en el exterior para que realicen las gestiones necesarias al más alto nivel para poder llegar a este objetivo.
1: Refrendó el secretario general de Política Exterior, Frank Tressler, que esta es una candidatura muy competitiva y por lo tanto son relevantes las gestiones que puedan realizar todos los embajadores desde sus respectivas sedes. Pregunta interactiva para hoy miércoles. ¿Le asigna usted relevancia para Valparaíso esta noticia? Alternativa 1, será promoción mundial, así es que sí, le asignamos relevancia. Alternativa 2, nosotros respondemos y respetamos la conservación y el uso sostenible de la biodiversidad marina. Esa es una pregunta, ¿no? Alternativa 3, sí, porque seremos noticia, seremos la noticia, ¿no? Y 4, hay temas más relevantes, más importantes para Valparaíso. Gracias por participar. Debate interactivo UCB Radio.
0: Muchas gracias, Jorge. Ya entonces instalada la pregunta del debate interactivo. En cuanto a resultados, quienes han votado con nosotros, recién instalada la encuesta, todos se inclinan por la opción y nosotros la respetamos. Ahí está entonces, para que usted vote y participe con nosotros de los temas que marcan la agenda informativa. Bien, para cerrar, les contamos que hay congestión vehicular en Avenida Argentina. Hasta ahora también José Santos Sosa, Errázuriz, en dirección a Plaza Sotomayor, desde el sector del almacén Simón Bolívar, ubicado ahí en el Muelle Barón. Parviana Álvarez, congestión vehicular, principalmente en Álvarez, en dirección al Hospital Gustavo Frique. Desde el sector cercano al reloj de Flores se comienza a percibir ahí la congestión vehicular. En el corazón de Viña del Mar también algunas congestiones, en los nortes, sobre todo también en Avenida Libertad, entre 5 y 6 Norte. Recta Las Salinas también con congestión vehicular, la parte alta, Rotonda Santa Julia hacia Gómez Carreño. Sin accidentes, sin incidentes que reportar, precaución a los conductores, baja visibilidad. Y nos reportan algunos auditores de que hay pavimento resbaladizo. Así que mucha, mucha precaución. Cerramos esta primera vista a las informaciones, a los hechos en UCB Radio, invitándolos a quedarse para que también conozca todo lo que pasa en las bolsas, en la economía, en esta jornada de día miércoles que recién amanece, junto a Mariano Cerda y su equipo. Ya se viene Mercado Cereal al Día. Muchas gracias. Que tenga buena jornada.
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5: Son las 7 de la mañana, 31 minutos.
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12: Vamos con el titular de hoy. El petróleo se estabiliza cerca de mínimos de 3 meses, mientras el mercado espera la decisión de la Reserva Federal y más detalles del acuerdo entre Estados Unidos e Irán. Por nuestra parte, en Chile, el dólar observado cae a 886 pesos y el dato del día estará puesto en la reunión de política monetaria, ya que el Banco Central mantuvo la TPM en 4.5 con una estrategia data dependiente y riesgos inflacionarios más equilibrados. Así que atentos con estas noticias, ya que es el titular, y comenzamos.
13: Estamos presentando El Mercado Cereal, al día, la economía global, los mercados y los indicadores chilenos explicados en simple antes de comenzar la jornada.
12: Muy buenos días, por acá Mariano Cerda y esto es El Mercado Cereal al día. Comenzamos este miércoles con una jornada de espera. El petróleo ha corregido buena parte del shock de las últimas semanas, pero el mercado todavía necesita señales concretas sobre el acuerdo entre Estados Unidos e Irán y sobre la decisión de tasas de la Fed. Estoy junto a Daniela Recabal y María Figueroa como cada mañana. Dani, ¿cómo estás? Buen día.
14: Hola Mariano, buen día. Veo que se escucha mejor tu voz. Escucho, sí, ¿no?
12: El tecito con miel y limón está sirviendo ahí, así que de a poquito recuperando la voz. Mari, bien. ¿Cómo estás? ¿Cómo está Cayo Gus? ¿Cómo está la mañana por allá?
15: Hola, buenos días. Aquí estamos. Atenti a los mercados. ¿Todo bien? ¿Cómo están ustedes?
12: Bien por aquí.
14: Bien, Mari.
12: Dani, ¿cómo está la costa, Dani? ¿Muy, muy fría?
14: ¿Sabes qué? Está nublado por acá. Pero todavía no logro identificar si está tan frío porque mi casa está calentita.
12: Ah, ya. ¿Vaguada costera no se ve?
14: Sí, se ve esa neblina matinal que no sé si todavía es vaguada. Como que amaneciendo ahí, en cualquier momento ya nos enteremos bien.
12: Ah, pero muy rico el clima allá en la costa, ¿no es cierto? Así que,
14: siempre bueno. Es bueno respirar brisa marina.
12: Acá al interior estamos con harto frío amaneciendo cada día. Pero bueno, parte de la temporada que estamos viendo, ¿no es cierto? Junio, julio, se viene ya, estamos a poquitos días de que comience el invierno, ¿eh? A pocos días,
14: sí. Y la corriente del Niño que amenaza y que viene, pero más fuerte que nunca, me tiene
12: medio asustada. Pero el anuncio del Niño está como los anuncios de Donald Trump. Vienen diciendo ya hace varios meses que va a entrar el Niño y todavía no pasa nada. Así que esperemos que no sea como
14: él. El Niño está viejo ya.
12: Así que esperemos que sea todo... Bueno, lo importante es que estos anuncios también hay que considerar, porque esto nos afecta a todos también en el bolsillo, que estos anuncios sirvan para tomar las medidas precautorias, ¿no es cierto? De revisar los techos de las casas, de revisar las canales, porque no sé si yo creo que todos los auditores van a estar de acuerdo que empieza a llover, salimos y está todo inundado.
14: Y de revisar los mercados, porque recuerda que Marino, cuando hemos tenido días muy lluviosos, pluviosos, también nos advierte respecto de algunas reacciones en la bolsa.
12: Ah, de veras, que hay datos muy importantes a considerar, ¿eh? Muy bien, Dani. Bueno, vamos a avanzar, vamos con nuestra primera sección del día, así que vamos con el radar global, el termómetro local y el dato del día.
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12: Daniela, partamos mirando el escenario internacional. Oye, me van a perdonar porque me van a salir varios gallitos. Espero ahí que mi amigo Gallo Gus me acompañe en estos cánticos que me van a ir saliendo. Pero bueno, el petróleo se estabiliza cerca de mínimos de 3 meses. En este minuto lo estoy viendo en vivo ya a $79. Siguen apareciendo detalles también del acuerdo Estados Unidos-Irán. Y hoy la Fed vuelve al centro de la escena y hoy día la Fed es algo muy importante porque es la primera conferencia, ¿no es cierto?
14: De Kevin Ward.
12: Exactamente. Así que, bueno, Dani, cuéntanos sobre las principales noticias globales a las cuales tenemos que tener en nuestro radar el día de hoy.
14: Ya, bueno, te cuento, Mariano. La atención en los mercados tiene 3 temas claves hoy. Primero, el petróleo, que bien tú decías, los precios reflejan una menor percepción del riesgo sobre el suministro. Efectivamente, el Brent está en 79 en 44 en este momento y el WTI en $75.75. Ahora, aunque la reapertura y normalización del tránsito de Hormuz todavía debe confirmarse la práctica, sí debemos estar atentos a que se percibe con menor riesgo entonces este suministro. Lo segundo es el acuerdo entre Estados Unidos e Irán. El memorándum aún no es público, pero contempla una tregua, fíjate Mariano, nada más que 60 días y permitiría a Irán volver a exportar petróleo una vez firmado el acuerdo. Sin embargo, la distancia que ha tomado Israel mantiene un factor de incertidumbre política. Siempre estamos ahí como tensos en Medio Oriente, ¿cierto? Y bueno, tercero es que, como bien decías tú, ahora que asumió Kevin Warch en reemplazo de Jeremy Powell, tenemos que la Reserva Federal hoy define tasas y el mercado espera que se mantenga entre 3.5 y 3.75%. Más importante que la decisión será el mensaje sobre la inflación, el empleo y el crecimiento. Entonces la lectura de fondo es que esta no es una jornada de euforia, sino de espera, de cautela. El petróleo ya recogió parte del alivio geopolítico, pero ahora el mercado necesita comprobar que la paz sea operativa y que la Fed valide un escenario de menores presiones inflacionarias. En definitiva, el mercado ya celebró el alivio y ahora necesita verificar si ese alivio es sostenible.
16: Perfecto, perfecto. Oye, qué buena data informativa, ¿eh?, con respecto a las noticias globales que tenemos que tener en nuestro radar, porque esto es lo que nos va a mover, porque quizás los auditores no están muy con mucho conocimiento sobre los mercados internacionales, pero cuando se dan estas reuniones de la Fed y cuando empiezan estas reuniones y sale, ¿no es cierto?, en este caso que va a salir Kevin Warch a dar la conferencia, los mercados se vuelven volátiles, pero de una manera extrema. Y para qué decir que justamente antes estaba hablando con Mari y me recordó que efectivamente antes de esa conferencia habla el presidente de los Estados Unidos, así que no sabemos con qué va a salir. Y si no me equivoco, Mari, eso es a las 9:30, ¿o no?, que habla Donald Trump.
15: Sí, exactamente. Primero, que antes de conocer los datos de la Fed, si continúa con sesgo alcista, bajista, flat, habla el admirado presidente Donald Trump.
16: Y ahí, y fíjense que ahí sí que se mueve, porque cada cosa que dice, chuta, es tan impredecible, así que hay que estar muy atento ahí a que nuestro mercado chileno no se agripe, ¿no es cierto?, con estos nudos de repente que se pega Donald Trump. Pero bueno, vamos a avanzar ahora con el termómetro local. ¿Qué nos depara para hoy nuestra data? La UF aplicable a este miércoles alcanza los 40.784.98 pesos, mientras la UTM de junio se mantiene en los 71.506 pesos. El dólar observado baja a los 886.53 pesos. Data extraída desde el Banco Central, para que sepan que es data oficial de Chile. Y el euro se ubica en 1.029.17 pesos. La tasa de política monetaria en Chile se mantiene en 4.5, y en materias primas el cobre se ubica en $6.20 la libra. Buen precio seguimos manteniendo en el cobre, eso es muy bueno para nuestro país. Y el oro se sitúa en $4,339.96 por onza. Bueno, el petróleo opera bastante más abajo que las semanas anteriores, ¿no es cierto?, que nos tenía ahí con la soga al cuello con respecto al alza de los combustibles. Así que, como dijo bien Dani, se está acercando, está rondando ahí por los 78-79 el Brent, y el WTI, que es el petróleo norteamericano, se sitúa entre los 75 y los 76. La clave es que esta baja llegó al mercado internacional. Ahora hay que mirar cuánto y cuándo se transmite a nuestros precios locales, y que se va a ver también afectada nuestras expectativas de inflación. Dani, vamos con el dato del día, que esto es muy importante y se debe a la RPM, a la reunión de política monetaria del día de ayer, que corresponde al mes de junio, ¿cierto? Claro. El Banco Central mantuvo la TPM en 4.5, una decisión que se tomó por unanimidad y en línea con lo esperado justamente por el mercado. Ahora, hagamos esta bajada, Dani, con tu ahí talento para hablarlo tan calmadamente y bajarlo tan en simple, ¿no es cierto? Que nos queda muy claro. El hecho de que se mantenga la tasa en 4.5, pero se habla también de que se propone un tono más data dependiente. ¿Qué significa esto, Dani, de forma simple?
14: Bueno, mira, si la tasa se mantiene, ¿ya? Es porque el Banco Central no se compromete con un movimiento futuro. Va mirando, Mariano, dato a dato y reconoce los riesgos inflacionarios más equilibradamente junto con una demanda interna más débil. Estamos estables, ¿ya? Esta decisión fue unánime y estuvo en línea con lo esperado por el mercado. El comunicado evita anticipar próximos movimientos y señala que la tasa de política monetaria se evaluará reunión a reunión. La caída reciente del petróleo también ayuda a equilibrar los riesgos inflacionarios, pero la autoridad sigue cautelosa por la incertidumbre externa y la actividad local. Respondiendo un poco a tu pregunta, Mariano, entonces, es como manejar, fíjate tú, con neblina. No sé si te en camino a Santiago, estando cerca de Casablanca, se te aparece de repente una neblina.
16: No se ve nada.
14: No se ve nada, ¿cierto? O tenemos inseguridad, ¿qué es lo que viene en adelante? Entonces no se acelera ni se frena de golpe. Se avanza mirando el camino, metro a metro, paso a paso, Banco Central, dato a dato, cauteloso. Y esa lógica data dependiente es no decidir por calendario, sino por la evidencia. Entonces la señal no es que las tasas vayan a bajar de inmediato, la señal es que el Banco Central quiere más datos antes de cambiar el rumbo.
16: Oye, qué buena analogía esa de manejar con neblina, justamente ser precavidos. Entonces el Banco Central, claro, el Banco Central a eso se refiere data dependiente. Muéstrenme datos y tomamos decisiones, no vamos a especular al respecto. Excelente noticia con respecto a que vamos a estar ahí atentos, se mantiene la tasa. Ahí, bueno, después más adelante podemos explicar los pros y los contras de ese nivel de tasa que estamos ahora. Pero ahora vamos a pasar a la próxima sección para que Mari nos dé todos esos datos del mercado internacional y el mercado local. Así que vamos con el pulso bursátil.
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16: Mari, tenemos un petróleo relativamente estabilizado ya bajo los $80. Europa sigue rondando máximos, los futuros de Estados Unidos entiendo que en este minuto están transando mixtos y tenemos una jornada claramente marcada por la Fed. ¿Qué nos puedes decir hoy en el pulso bursátil?
15: Hola, buenos días. Primero, hoy 18 de junio, siendo las 7:48, insisto con esto porque de aquí a las 9:30 esto puede cambiar, ¿ya?
16: Así es.
15: Les comento que en Asia, Nikkei cerró con avance de 0.72%, Shanghai 0.4% positivo, finalmente Hansen cerraba con caída de un 0.74%. Ayer les contábamos por qué se genera esto, ¿ya? Hay un tema súper relevante que en Shanghái operan, es un mercado en donde operan, pueden operar todos los residentes del país, ¿ya? Sin embargo, la bolsa de Hansen está abierta a cualquier inversionista internacional. Por lo tanto, la bolsa local de ellos cerró un 0.40 arriba y la bolsa internacional cerró con caída de 0.74. ¿Qué me dice eso? Que los inversionistas extranjeros se están yendo de la bolsa china, de esa particularmente, ¿ya? Europa transa con leves avances a esta hora, alrededor de un 0.5% de retorno, y los futuros norteamericanos bastante flats, ¿ya? Calendario económico para hoy. Les recuerdo que el Banco Central Europeo subió la tasa, Japón subió la tasa, Chile la mantuvo. Ayer tuvimos la información de Australia, que también mantuvo la tasa. Y hoy día tenemos de calendario el IPC de Reino Unido, que se esperaba un 3 y fue un 2,8. Esa es buena noticia porque se enfría la economía. En Estados Unidos tenemos ventas minoristas, que en 50 minutos más las vamos a conocer, se espera 0,5. Ventas minoristas subyacentes, ahí le sacan algunos productos, se espera un 0,6, la anterior fue un 0,7. Después tenemos las declaraciones de Donald Trump, que eso va a tener el mercado estadounidense bastante movido. Más tarde tenemos inventarios de petróleo crudo en Estados Unidos, ya, y por último tenemos la decisión de la Fed al pasado el mediodía, que se espera que mantenga la tasa en 3,75, al igual que el mes pasado. Finalmente, junto con esto viene el comentario de la Fed con su sesgo y lo que pueda estar viendo en relación a la inflación. En materia local, tenemos que el IPSA ayer cerró con un avance un 0,23%, llegando hasta los 10.903 puntos. Está ahí a poquito de los 11.000 puntos que marcarían un nuevo piso. Futuros del cobre en este momento suben un 0,5, está transando 6,52 centavos de dólar por libra. El dólar continúa con su corrección, ayer bajó un poco más de 4 pesos a niveles de 8,86, su sexta caída consecutiva. Y finalmente el petróleo en este momento cae un 0,5 en relación al cierre de ayer. Perdón, el petróleo sube un 0,5, no cae. Ayer cayó harto entre un 4 y un 5 y ahora sube un 0,5. Okay. Ayer supimos que el Banco Central mantiene la tasa en Chile y su comentario fue que los riesgos para la inflación se han ido equilibrando. Ya sabemos que el IPC se espera menos alto para los próximos meses. Por otro lado, y en un adelanto del IPOM, que se conocerá mañana, el emisor sostuvo que la inversión se revisa a la baja para este año, aunque sus proyecciones de mediano plazo aumentan. O sea, para fines de este año vamos a estar más bien planos y para el próximo sería con nuevos números, con nuevos aires. El monto transado de ayer de la bolsa alcanzó los 166.626 millones de pesos, mientras que en simultánea observamos transacciones por 28.434 millones de pesos. Mayores alza, Colbún con un 4,41, Molplaza un 3,87 y Parao con 3,69. Mayores caídas, Maciza un 13,78, recordar que el viernes pasado anunció un aumento de capital. Cencosud caía un 3,95 y Andina B caía un 1,47. En las más transadas vuelven a ser las favoritas Sogimit, Falabella y Latam. Soki con 30.000 millones, Falabella con 20.000 millones y Latam con 14.000 millones. Ahí tenemos de nuevo casi el 40% de las transacciones diarias. Tenemos como actualización de precios objetivos que hay bastantes novedades. Miren, les cuento que la empresa Bradesco, que es una de las instituciones financieras más grandes de Brasil, está dentro de las tres más grandes y de América Latina. Bradesco cuenta con base de más de 65 millones de clientes, ¿ya? Y opera más de 5.300 sucursales a nivel nacional. ¿Por qué les cuento esto? Porque esta empresa está hablando de Chile, ¿ya? Quería contarles quién es el que dice lo que dice.
18: Eso.
15: Ellos dicen que Chile, el IPSA, ya lo están viendo en 12.107 puntos. Les recuerdo que recién les acabo de comentar que no llegamos a los 11.000 todavía, 11.000 puntos. Y ellos dicen que, en un escenario alcista, el potencial para el IPSA alcanzaría un 72% de retorno, o sea, sobre los 16.139 puntos. Ya por debajo dicen que con respecto al precio de hoy podría caer un 29%. ¿Ellos qué dicen de nosotros? Que en realidad los catalizadores para nuestro mercado y política económica están mejor que antes. Por lo tanto, están siendo bien optimistas con esta actualización de precios objetivos que informaron ayer a los mercados. Y por otro lado, tenemos que el banco, la corredora Scotiabank, actualizó el precio objetivo para Entel, ya lo tenía anteriormente en, perdón, lo actualizó a 2.485. El precio actual de Entel es 3.530, o sea, el upside es casi un 30% de caída, ¿ya? Wow. Y por último, a Soggy Mitch, para el ADR, Banchile le tiró un view neutral a 95, 97 dólares el ADR. Eso sería con respecto al pulso bursátil.
14: ¿Y cómo Perfecto. Está ahora el ADR de Soki?
15: El ADR de Soki está bastante
14: en 83 más está más bajo, sí.
15: Sí, sí. El ADR...
16: Mira, hay distintas lecturas y bien mixto, porque estuve sí. leyendo informes también de City, de Banchile, de distintos lugares también, y dicen que hay como cautela a mantener, porque justamente... Ayer hablaba Mari que había también habían hecho un ajuste también en el precio objetivo, ¿no es cierto? ¿Te acuerdas? Que hay que estar ahí atento a ese precio. Entonces, bueno, con cautela.
15: Es lo que les digo, lo que le he venido diciendo hace un rato, que en el fondo lo que pasa hoy día con el litio es que hay una sobreoferta. Entonces, efectivamente... si, por ejemplo, sabemos que Soki está en niveles históricos, la acción, y tenemos otras acciones como Copec, CMPC, que están bastante castigadas, ¿ya? Uh-huh. Muchos hacen reportfolio y se van a acciones que en el año o que están con una relación precio-utilidad bastante baja versus Soki, que tal vez ya pasó su momento. Fíjense que hay un tema relevante que nosotros teníamos y que lo vimos acá en Chile y que yo lo vi aquí en mi casa y que muchos clientes y muchos auditores y ustedes mismos se lo plantearon. Cuando teníamos expectativas del precio del petróleo altísimo, nosotros, ¿qué decíamos? Buscábamos un sustituto. ¿Y cuál era el sustituto? Energía, autos con energía limpia, ¿cierto?
16: Claro.
15: O híbridos. Entonces acá en Chile aumentó la demanda por autos eléctricos y eso implica que aumenta el precio del litio o la demanda de litio, que es la materia prima para que estos autos funcionen. Por lo tanto, el petróleo sube, la demanda, a ver, el petróleo sube, Soki sube y Latam baja.
16: Claro. ¿Ya?
15: ¿Por qué? Porque si el petróleo sube, yo me cambio de petróleo a litio, autos con batería. Uh-huh. Pero si el petróleo cae, me sigue siendo más entretenido o más fácil o más económico seguir usando mi auto a bencina, petróleo, y dejo de demandar los autos eléctricos. Eso es la relación, como para que quede más clarito.
16: Excelente esa clase magistral de nuestra querida Mari. Vamos con la última sección, el impacto en tu bolsillo y la clave cereal del día.
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16: Dani, desde julio se volverán a ajustar las cuentas de la luz. Mala noticia, pero... hay que decirlo porque hay que prepararse. Vamos muy rápidamente y muy en breve con la respuesta, Dani. Se habla de un alza promedio nacional cerca del 4.9%, pero con diferencias importantes por comuna y cada uno lo tiene que revisar. ¿Cómo puede una familia aterrizar ese porcentaje a su propia boleta?
14: Veamos cómo lo puede aterrizar. Si una cuenta mensual, Mariano, de 40 mil pesos sube a un 4.9%, el aumento claramente va a ser 1.960 pesos. La nueva cuenta quedaría en 41.960. Pero ojo, lo que bien decías tú, por comuna va a ser diferenciado. En Santiago, una cuenta de 50 mil pesos con un alza de un 2.72% subiría cerca de 1.360 pesos. En Valdivia, con Saeza, la misma cuenta de 50 mil pesos con alza de 16.6% subirá cerca de 8.300 pesos.
16: Wow.
14: Entonces, en la práctica, un consejo del inversor serial sería: revisemos el consumo de nuestra boleta antes de culpar solo a la tarifa. Ya sabemos que las alzas van a ser diferenciadas, sin embargo, sabemos también que la calefacción, los electrodomésticos y también los hábitos, apagar las luces, así como lo decía la abuelita, van a ser hábitos que nos van a ayudar a mantener un consumo moderado. Entonces, la noticia no es solo que sube la luz, sino que también cuánto sube en mi comuna y cuánto depende mi boleta y cómo yo puedo impactar también ese gasto.
16: Perfecto, Dani. Muy, muy importante estar atentos con el tema de la cuenta de la luz para cómo impacta en nuestro bolsillo. Y la clave serial del día sería esa, estar atentos que, ojo, la potencia no es lo mismo que consumo, ¿ya? Hay que calcular el kilowatt hora, que es lo que te va a permitir, ¿no es cierto?, calcular cuánto consume cada electrodoméstico que tenemos. Así que, bueno, eso ha sido todo por hoy en el Mercado Cereal al Día. Muchas gracias, Dani, por acompañarnos. Mari, muchas gracias también a ti. Que tengan un excelente día miércoles. Nos encontramos mañana a la misma hora y ahora, en un ratito más, también va a estar disponible en Spotify y en YouTube toda la información que hemos dado. Esto ha sido todo por hoy en el Mercado Cereal al Día. Chao, chao.
14: Chao, chao. Chao.
18: 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Gracias por acompañarnos. 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Nos separamos brevemente.

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1: Son las 8 de la mañana, 2 minutos.
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5: Amigas, amigos, bienvenidas, bienvenidos. Nos encontramos listos ya para una nueva edición de Días Felices en UCB Radio. 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A ver, ¿qué tenemos para hoy? Hay bandas que se han caracterizado por tener una discografía de música bailable, una amplia discografía con canciones que nos hacen saltar a todos a la pista de baile, pero también esas mismas bandas han agregado a su discografía canciones lentas, románticas, que nos llevan también a una pista de baile, pero ya a un baile más íntimo, el imperdible y esperado lento. A ver, revisemos algunas. La banda Kool & The Gang tuvo notable éxito en el género funk, una banda que se crea en 1964, pero es en la década del 70 y que comienzan ellos a figurar en las listas y ser reconocida esta banda como una banda exitosa. Y es en el año 1980 cuando ellos consiguen llegar al número uno con el tema Celebration, incorporado en el álbum Celebrate. Sube el volumen con Kool & The Gang. 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

Air, Wind & Fire es una de las bandas más exitosas en lo comercial y es otra de las bandas con una amplia discografía de alto ritmo. Air, Wind & Fire tuvo la capacidad de fusionar energías rescatadas de otros ritmos como el jazz, como el soul, como el gospel, blues, música africana y también rock and roll. Claramente ahí hubo un trabajo notable. Air, Wind & Fire lanza en el año 1978 el tema September, uno de los discos más reconocidos de Air, Wind & Fire, y en su letra se refiere a un recuerdo romántico de septiembre, a la noche de un 21 de septiembre. Air, Wind & Fire, en Días Felices, UCB Radio.

Estamos haciendo un recorrido por bandas que se han destacado por música bailable y que también han incorporado en su discografía canciones lentas para el baile íntimo y que han resultado con el tiempo canciones muy recordadas, inolvidables y perdibles para las grandes veladas. Edwin & Fire lanza en el año 1974 el tema Reasons y la incorpora en el álbum That's the Way of the World, una balada romántica Reasons, clásica de Edwin & Fire, que cuenta con el inconfundible falsete de Philip Bailey. Es un notable tema de Edwin & Fire. Reasons. 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

La música de KC and the Sunshine Band está asociada al baile, al momento cúlmine de una fiesta o de un evento. Al escuchar su música, imposible no hacerle un guiño a este ritmo, mínimo un leve movimiento con el pie. Desde 1973 en adelante ha sido prácticamente esta banda una máquina de componer canciones de alto ritmo. That's the way I like it es un tema de 1975.

Jay-Z es otra de las bandas con una predominante discografía cargada a las canciones de mucho ritmo, de gran baile, pero incorpora en ellos también algunos temas que resultaron éxito absoluto y que fueron protagonistas de veladas íntimas. Please Don't Go es un tema de 1979.

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2: Son las 8 de la mañana, 30 minutos.
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10: 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Caínco es la estrella del show.
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0: Ya estamos de regreso en Días Felices en UCB Radio. Estamos en el 103.5 FM para la región de Valparaíso y estamos también en nuestra señal online para todo el mundo a través del sitio ucbradio.cl. De lunes a viernes de 8 a 9 horas y en la mañana y con repetición a las 21 horas. Estamos haciendo un recorrido por bandas que han sabido matizar sus discografías con canciones de alto ritmo, en su mayoría, y con baladas románticas que han enriquecido su propuesta musical. El grupo norteamericano Commodores fue muy famoso por su estilo funk soul de gran notoriedad en los años 70 y 80. Sus mayores éxitos son entre la segunda mitad de los años 70, primera mitad de los 80 y muchos de ellos con alta repercusión mundial. Brick House es un tema del año 1977.

Y a propósito de Commodores, es en 1977 cuando ellos aparecen con la canción Easy, una canción escrita por Lionel Richie, su líder, y resultó un éxito. Anecdóticamente, cuenta los registros que Lionel Richie la escribió con cierto apuro. El sello apremiaba un poco, ya que ellos no estaban teniendo el éxito esperado. Bueno, se aplica a Lionel Richie y ahí surge esta canción, Easy. Llegan con este tema al número uno del Billboard y la historia cambia para Commodores. 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

Los Bee Gees tuvieron dos épocas y estilos claramente distintos, pero significativamente exitosos ambos. Primero, alcanzan el éxito ellos con las baladas románticas, eternas, vigentes siempre, y posteriormente coinciden mágicamente el álbum Night Fever, por un lado, con la película Fiebre de Sábado por la Noche, produciéndose ahí el calce perfecto entre película y música. Los Bee Gees en toda su carrera vendieron más de 120 millones de discos en todo el mundo, convirtiéndose en uno de los grupos más exitosos y reconocidos en la historia de la música. You Should Be Dancing es una canción de 1976.

Decíamos que los Bee Gees tuvieron dos estilos claramente distintos. Con la aparición de Fiebre de Sábado por la Noche, ellos se consolidaron en la música disco y fueron fundamentales en el éxito de la película y el éxito de la banda sonora. Pero ya antes venían ellos con muchas baladas que fueron éxito absoluto, canciones íconos de la mejor época de baladas de los Bee Gees. Y seguro, todos se acuerdan que alguna vez tarareamos el tema How Can You Mend a Broken Heart? ¿Cómo puedes reparar un corazón destrozado? Notable título, una de las baladas más recordadas de los Bee Gees.

A propósito de música de alto ritmo y también de baladas románticas, alguna vez escuché que el día había que comenzarlo con música de Donna Summer y terminarlo con música de Barry White. ¿Será cierto? Bueno, Donna Summer irrumpe en la música disco con el tema Last Dance, esto en el año 1978. Barry White nos regala para las veladas íntimas el tema Never Never Gonna Give You Up. Es lo que escuchamos hoy en Días Felices, UCB Radio.

0: y nos atrapó el tiempo. 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Amigas y amigos, gracias por la compañía. Gracias Gerardo Terán por los controles y por el buen sonido. Cuídense mucho, abracen la música. Lo mejor está por venir. Chau.
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2: Son las 9 de la mañana, un minuto.
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0: gusto de saludarles. Bienvenidas, bienvenidos. Arrancamos la mañana en tu región, día miércoles 17 de junio del 2026. Oye, ya estamos a mitad de semana. Ya estamos a mitad de semana. 17 de junio. Oye, se vienen las vacaciones de invierno. Sí, pues. Entre mañana y el viernes salen los muchachos de vacaciones y comienza un periodo ahí de unas dos semanas más o menos, ¿no? Hasta el inicio del segundo semestre. ¡Wow! ¿Cómo pasa de rápido el tiempo, ah? ¿Cómo estamos, Mansky? ¿Cómo le va? ¿Todo bien? Con frío,
1: sí,
0: ¿no?
1: Sí, sí, sí.
0: Oye, pero que hace frío. Sí, claro, está el cielo nublado. Se ha ido disipando un poco la vaguada costera. Ha mejorado la visibilidad, pero precaución a los conductores. Se espera llovizna para esta tarde, según indica la Dirección Meteorológica de Chile. Y 12 grados se esperarían para hoy en Valparaíso, 13 en Viña del Mar. Actualmente, 9 grados 6 décimas. Es que tengo los pies helados. Tengo los pies helados. Y eso que tengo un calcetín grueso, más la bota. Que la bota es como acolchada, entonces debería estar como más resguardada, pero igual. Claro, la cercanía al piso hace que uno sienta el frío.
2: Correcto.
0: En la zona interior, 14 grados, cielo nublado, también, ¿cierto? San Felipe y los Andes, nublado. Oye, se esperan precipitaciones en la noche, 16 grados como máxima. Y Santiago, a esta hora, cielo parcial casi despejado, de hecho, ¿eh? Siguiendo contra el pronóstico, ¿eh? Lo que sí hace frío en Santiago. 5 grados 6 décimas, temperatura del momento máxima, 14 grados en la capital. Pero bueno, para estos días helados, con frío, con calor, con sol o con neblina, los lentos se hacen presentes. Porque otra cosa es que se viva abrazado. Y sobre todo bailando estos lentos que hoy día y como cada miércoles instalamos para ustedes y que ustedes pueden solicitar a través del más 56 32 276 8561, teléfono y WhatsApp más 56 32 276 8561, y el WhatsApp tradicional, el más 569 66667160. El romántico DJ Mans, que a quien ya salude, ahí está en los controles.
3: Hola.
0: Muchas gracias, muchas gracias. 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Y vivan los lentos radio, la señal 2 de UCB, con lentos las 24 horas del día. Les saluda Gonzalo Gallardo y hasta el mediodía. En esta mañana en tu región, los lentos son fina selección.
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2: Hola, Gonzalito. Oye, no todos salen de vacaciones, pues si salen de los colegios, pero los que estamos en la universidad y sobre todo los que estamos en vespertino, tenemos para rato. Por ahí por julio sí. Recién salimos de vacaciones, así que yo cacho que nada de nada, solamente que los niños se protejan del frío y quedarse en la casita nomás. Pero mandar un saludo a mi hijo, a Benjamín, que está medio resfriado y está triste porque no va a poder ir a la escuela de fútbol porque está con licencia. Y a él le encanta jugar a la pelota, así que nada, pues saludarlo y decirle que mejor mejorarse que pasar malos momentos. Exacto. Y quería pedirles estilo en You de Scorpions. Gracias, que estén bien.
1: Un abrazo, muchas gracias. ¿Cómo se llama nuestro amigo acá? Déjame mirar. Felipe. Gracias, Felipe. Oye, y un abrazo a tu hijo también. Sí, oye, los futbolistas ahí, más en esta época de mundial, los que están en escuelas de fútbol, etcétera, son apasionados por el tema. Pero si estáis resfriado, tú sabes que cuando hay jugadores de fútbol del mundial que están resfriados, también los suspenden de los partidos. Hay que saber cuidarse. Así que tranquilidad ante todo, y lo mejor es recuperarse bien, porque un resfrío mal cuidado puede tener sus consecuencias, ¿o no?
3: Correcto.
1: Cierto. Cierto, cierto.
3: Hola, buenos días, Gonzalo, ¿cómo estáis? Quería pedir un tema, soy Andrea acá de Recreo. Chip Trick The Flame.
1: Oh, temazo también. Chip Trick con The Flame. Oh, qué tremendo temazo. A ver, por acá. Hola, Gonzalo Mansky y a toda la comunidad de La Mañana en tu Región. Quisiera pedirles a Foreigner con el tema I Want to Know What Love Is y saludarlos en este día miércoles de los lentos, que está ideal, nubladito para abrazarse. Mira qué romántico mensaje. Ah, claro. Es de la Escuela de Románticos de Jorge Araya. De la escuela, sí. Escuela de Románticos de Jorge Araya. 9:18, los lentos, tú los programas en fina selección.

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1: Este bloque lo queremos cerrar con un homenaje. En tiempos de fútbol, en tiempos de mundial, se ha confirmado durante esta madrugada el fallecimiento de un gran comunicador y muy ligado al tema del fútbol, porque fue parte de los relatores más recordados de Canal 13, estuvo en Mega, también estuvo en radio durante muchos años. A los 85 años ha partido a la eternidad Hans Marwitz, tremendo y recordado histórico relator nacional, tanto de la selección chilena como de eventos internacionales. Le decían el gringo, era así apodado por sus cercanos. Arrastraba una compleja situación médica. Falleció esta madrugada Hans Marwitz, que comenzó en la Radio Corporación, claro, con apenas 19 años, muy talentoso. Fue parte de Radio Nacional de Chile y Cooperativa, y finalmente también en Radio Bio Bio. En Canal 13 también hizo sus relatos, que se hacían por teléfono en aquella época, cuando Marcelo Salas e Iván Zamorano, la dupla Sasá, hacía sus pasos hacia el Mundial de Francia 98. Recordemos a Hans Marwitz en un relato de un gol histórico, el gol que hizo Fabián Stay en aquella selección chilena a Brasil. Aquí lo recordamos para tenerlo siempre en la memoria.
2: El juego del equipo de Chile, David Pizarro le entregó sobre el medio. Ahí está Marcelo Salas, muy alejado de lo que es la zona penal brasileña. Ahí está manejando la pelota de nuevo, entregando Salas para Stay. Stay más atrás. David Pizarro intenta un enganche, lenta la acción, la levanta para Tello. Tello con un cabezazo, la baja para Salas. Se fuga Salas de la marca del jugador asustado. Profundiza, entra Zamorano, y el primero entra Zamorano. ¡Gol de Chile!
1: Un recuerdo hermoso y de un momento bonito, ¿eh?, de esa dupla Sasá, pero con Fabián Stay insertando ese gol a Brasil, con el relato de quien ha partido la eternidad, Hans Marwitz, quien relató importantes eventos, Copa América, Copas del Mundo, y que hoy ha partido a relatar el mejor partido de todos, el partido de la eternidad. Dedicamos este programa a un hombre de radio, a una persona de las comunicaciones, a un relator de aquellos clásicos, aquellos que no nos molestaba escuchar con ese sonido difuso que te daba el teléfono, sin la tecnología que tenemos hoy, el tremendo Hans Marwitz. 9:27. Hacemos un alto y cerramos este bloque para volver con más de Los Lentos en Fina Selección.
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4: Son las 9 de la mañana, 28 minutos.
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16: En UCB Radio, es la temperatura de este momento en Valparaíso.
4: 12 grados.
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2: Hola, ¿qué tal? Buen día, aquí Ian Devoto, uberiando en el interior, todo tranquilo, súper bien, un poquito más de trabajo. Quería pedir una balada, muy buena, la otra vez la pedí, pero no se pudo, no hay problema. Es de compuesta por Lionel Richie, pero cantada por el gran Kenny Rogers, que ya no está con nosotros. Ah, por favor, si fuese posible. Buen día, muchas gracias.
1: ¿Cuál? Oye, gracias a ti. Lionel Richie, Kenny Rogers, es un... Claro, la pidió... Claro, la pidió la semana pasada, parece que fue, ¿no? Sí, pues. Y claro, no alcanzó a salir, parece, ¿no? No, pues no, obvio, pues por algo la está pidiendo. ¿Será la canción Lady? Supongo, ¿cierto? Claro, un temazo ahí de Kenny Rogers, interpretada por Lionel Richie. Hicieron dupla en alguna oportunidad con esa canción, Lady, gran canción por lo demás. ¿La tenemos? Claro, Los Lentos, tú los programas, en fina selección. Lady.

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1: Tremendo temazo. Un tremendo temazo. Programado por ustedes también. Queremos agradecer ahí a nuestro querido amigo, auditor, de muy buen gusto por lo demás. Nuestro querido Ian, que además nos decía, mil disculpas, se me olvidó poner el nombre de la canción, pero ahí están ustedes que son unos secos, dice. Esperamos siempre cumplir el rol del Shazam radial, ¿cierto? Sí, porque no importa que se olvide el tema. Si quiere, tararela, ¿cierto? Sí. Y díganos lo que siente. ¿Qué es lo que le pasa con alguna canción? Y ahí vamos a estar nosotros para cumplir sus deseos.
2: Hola, Gonzalo, ¿qué tal? Felicitaciones por el programa. Lo estoy escuchando atentamente ya hace una semana y es primera vez que les escribo. Porque quiero pedir una gran canción de mi época, John Lennon con Imagine. Por favor, y saludarlos a todos ahí en esa espectacular radio. Que les vaya bien.
1: Muchas gracias. Don Klaus, así se llama, Don Klaus. Así dice el tag de WhatsApp. Bienvenido, por favor, tenemos la cábala, ¿no?
3: ¡Es tu primera vez!
1: Ahí está, con esa cábala el segundo semestre va a ser, pero exitosísimo.
3: Sí.
1: Muchas gracias, Gonzalo, me dicen por acá. Hola, chiquillos, esta vez quisiera compartir con los usevenianos un recuerdo de telenovela, dice. Recordar a Sergio Dalma con... Espérate, déjame ponerme como Sergio Dalma.
4: Una historia distinta.
1: Claro, una historia distinta, Sergio Dalma. Espero la disfruten, dice, ¿eh? Oye, muy buena la primera canción del día de hoy, Bon Jovi, ¿eh? Con Always, o más conocida como Oh Luis. Claro. Saludo grande, lo más grande. Nuestro amigo Javier ahí también en sintonía con nosotros. Los Lentos, tú los programas, qué duda cabe, aquí en Fina Selección.

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1: Son las 9 de la mañana, 55 minutos.
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1: Y son de a dos. Y aquí tenemos lo que nos pedía uno de nuestros auditores, John Denon, Imagine.

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1: Hola, Gonzalito, ¿cómo estás? Buenos días, por acá el Peña. Un gran saludo ahí también para Mansky. Espero que se encuentren bien. Está rico el día, hay que cuidarse porque hay un poco de garúa, así que... Pero todo bien. ¿Qué pasa con el Mundial realmente? Están apareciendo los goleadores. Francia ahí pudo ganarle a Senegal 3-1. Están apareciendo los goleadores, ojo ahí. Apareció Mbappé, en Argentina apareció Messi, igual lo dejaron patear. Igual está la duda de que foul que se mandó Messi, mansa patadita que metió alto. Cualquier otro jugador lo hubiesen expulsado, lo hubiesen revisado. Igual han ocupado poco el VAR este año, así que, pero bien, por lo menos ganaron. Haaland también apareció ahí, se mandó dos goles, así que están apareciendo los goleadores de raza.
2: A poquito.
1: Y hoy día juega Colombia, Colombia, Caribe.
2: Eso, así que Caribe.
1: A Colombia hoy día con todo el fuá. Un gran abrazo para todos. Oiga, quiero ver un temita. Temita de Top Gun. Un abrazo. Chau.
2: Un abrazo grande al Feña. ¿Cuál? Que. ¿Ah? ¿No lo escuchó? Ah, no. Latigazo para usted. Latigazo. Anote, por favor.
1: Así que apoyar a Colombia hoy día con todo el fuá. Un gran abrazo para todos. Oiga, quiero ver un temita. El temita de Top Gun. Un abrazo. Chau.
2: Una lenta de Top Gun. Sí. No vaya a poner Danger Zone, pues no se hay a mermelado, no. Una lenta de Top Gun, ¿cierto? Mira, si te escucho. No. Te voy a pegar latigazos con dardos venenosos. Así que corta. Sí, elígela bien, ¿sí? Por supuesto. A ver, por... ¿Ah? No. A ver, ¿qué? ¿Yo maltrato a quién? Yo no maltrato... No, yo no mal... No, no. No me venga... No me venga con cosas, ¿eh? Sí, no me venga con... ¿Mm? Ah, pero qué... Pero sí, oye... Yo... ¿Te maltrato, Mansky? ¿Te he maltratado alguna vez?
3: Sí, sí.
4: No.
2: Sí, ya, ok, perfecto. No, ya nomás, ¿eh? Mira, me voy a rajar con dos empanadas para hoy día, pero ya que no, que dice eso, olvídalo. A ver, por acá, buenos días. Luis Ramírez, acá pasando, con buena música, dice, quisiera pedir la canción Stop, de Sam Brown. Qué tremendo tema. Que tiene una tremenda historia, ¿eh? Sí, pues, Sam Brown. Le costó harto. A ver, por acá. A ver, ¿qué nos decía esto? Luis Ramírez, ¿cierto? Gracias, Luis. Por acá, buen día, amigos de UCB. Lindo día para escuchar lentos. Como, por ejemplo, por favor, dice el tema In the Air Tonight de Phil Collins. De antemano, muchas gracias. Que tengan maravillosa jornada. Los lentos son de a dos.

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1: Oye, acá me dicen eso de Dalma pareció entre tístico o estético, me dicen acá. Tístico o estético. Ya córtala. Eso de la historia distinta, ¿no? ¡Una historia! ¡Ah! No, está bien. Hola, Gonzalo, ¿cómo está? Quería pedirles en fina selección a Tim Sharp con You. Y también a Justin Angda con Nina Cherry, 7 Seconds. A ver si tocan las dos. Eso nos dice, ¿eh? Saludos para el DJ Jordan, DJ Cookie al cielo, DJ Mansky, cielos nublados en Marga Marga. Un abrazo, que tengan buena jornada de miércoles. En fina selección nos dice acá Juan Carlos. Buenos días, Gonzalo. Estamos laborando aquí en Peña Blanca. Mi compañero David quiere escuchar una canción de Bon Jovi. Como yo, nadie te amaró. Muchas gracias. Nos saluda por acá Juan Donoso. Los lentos son de a dos. Y tú los programas en fina selección.

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3: Son las 10 de la mañana. 30 minutos.
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9: En UCB Radio, es la temperatura de este momento en Concón.
3: 13 grados.
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1: Buenos días, Gonzalito, ¿cómo están? ¿Qué tal? Yo soy el equipazo ahí, el Jordan, Cookie al cielo, el Cookie. Oye, quería saludarle este día de fines de selección, medio frioso acá donde estoy trabajando, heladito, y dicen que va a caer agüita ahora entre las 3 y las 14 horas. Así que prepararse nomás, ojalá que caiga algo. Eso, oye, quisiera pedir un dueto de temas, ¿no? When the Children Cry, de With Lion, y The Motley Crue, Without You, si es posible. Y una vez más, como siempre, gracias totales, corto y preciso. Nos vemos, que estén bien.
2: Lo más grande, Chris. Ahí está, Without You y When the Children Cry. Tremendos temazos. Hola, Gonzalo, me dicen por acá, un gusto en este helado día. Excelente radio, dice. Oye, un lento, por favor. Lionel Richie nos piden nuevamente, ¿eh? Still. Fabián, saludos y gracias. Cecilia Rojas nos saluda por acá. Buenos días. Hoy son los románticos. Siempre lo somos, ¿ah? ¿Eh? ¿O no, Mansky? Usted es romántico, ¿no?
3: Sí.
2: Jordan es romántico también, ¿cierto? Con sus pectorales ahí tan desarrollados.
3: Sí.
2: Un romántico de aquellos. Claro. Hola, chicos, quiero pedir, dice, los siguientes temas: Starship, Nothing's Gonna Stop Us Now, y Open Arms, The Journey, para todos los compañeros que están trabajando en la oficina en Valparaíso. Hoy un abrazo gigante, harta gente en la oficina, ¿eh? ¿Cómo está el día? Hace frío en los pies, ¿sí? Hace falta que alguien te haga así como... Yo no sé, queda así como... ¡Ay, qué rico! Pero bueno, habrá que conformarse con el guatero. Sí, señor, el guatero sirve, ¿eh? Sí. Buenos días, me gustaría escuchar a The Alan Parsons Project, Old and Wise. Saludos desde Belloto Centro. Mira, Danilo Espinosa, auditor nuevo. Cábala, por favor.
4: ¡Es tu primera vez!
2: ¡Grande, Danilo! Gracias por estar con nosotros. Y por acá, Cecilia Rojas, hola, dice. Por favor, también, dos temazos: Wind Runner of Change. Eso dice, ¿eh? Era Wind of Change, supongo, ¿no? De Scorpions. Y ya la colocamos, parece, ¿no? ¿Sí?
3: Sí, sí, sí.
2: Y otro tema que es More Than Words, de Extreme, para seguir motivados en la oficina. Gracias, UCB, auditora nueva. También, cábala, por favor.
4: ¡Es tu primera vez!
2: Y nos vamos a la música, porque los lentos de A2 los programas tú en Fina Selección.

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1: Son las 10 de la mañana, 55 minutos.
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1: Es la tercera y última hora de esta Mañana en tu región con el miércoles de los lentos, fina selección. 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
2: ¿Cómo estamos? Oiga, con los avatares de la vida, se me había olvidado que el día miércoles hay lento, puta. Yo patrullando temprano ya, pero aquí con la compañía de los lentos. Qué cosa más linda, man. Muchas gracias.
1: Un abrazo grande a un tremendo, a un grande, al gran Jorge Araya, en sintonía con nosotros. Hola, buenos días, Gonzalo. Jordan Mansky, día frío, nublado, ¿eh? Pero con el miércoles de los lentos, sí, entramos en calor. ¡Ay! Y para hoy, mi tema favorito, Love of My Life, de Queen. Como siempre, fuerte abrazo a cada uno. Mil cariños al cielo, gran programa. Si no se puede esa canción, me gustaría Sigues Dando Vueltas, de la Rue Morgue. Y si el DJ quiere, pueden ser las dos. También, por supuesto. ¿O estoy escribiendo muy tarde o no estoy atenta? No, está bien, todo bien. Carlita la Camimú, ahí está, en sintonía con nosotros. Los lentos, tú los programas y de a dos en este miércoles, última hora de fina selección.

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1: Buenos días, Gonzalo, me dicen acá. Hace días que no te saludaba, solo muy ocupada, pero todo bien. Un temita de The Doors. Cariños a los auditores, dice Clarita del Cerro Yungay, en Valparaíso. Hola, Gonzalo, DJ y toda la comunidad. Muy buenos días. Quisiera programar el tema She's Gone, de Steelheart. O bien el tema A Tale That Wasn't Right, del grupo Halloween. Si se pudieran los dos, sería genial. Excelente programación. Saludos a todos. Buena jornada, nos dicen por acá. Un abrazo gigante a el Joca. Sí, lo más grande. Oye, siempre con nosotros allá. Jorge Salas se llama él. Jorge Salas, ¿no? ¿Sí? ¿O estoy equivocado? Lo teníamos registrado así. ¿Sí? Es él, es él. Sí, Jorge Salas, el Joca. A ver, por acá. El tío Reinaldo nos dice acá. Oye, atentos, a Ruta 68, dirección Santiago, desde el Empalme a Camino a Laguna Verde, antes de llegar a Placilla, claro, lo que va hacia la pólvora, ¿cierto? Ojo, pestaña y seca, perdón. Reinaldo, hay un taco de proporciones, ¿qué pasa ahí, Reinaldo?
2: Un taquito.
1: Hay un taquito. Sí, taco potente, ¿eh? Tengo información acá. Adicional a lo que nos dice Reinaldo, y tiene relación con trabajos en la ruta 68. A ver, por acá, una persona que se llama Soan, ¿cierto?, que nos deja este mensaje y nos dice: precaución en la ruta 68, dice. El taco está desde Ruta Las Palmas, más o menos hacia Placilla, Santiago. Están trabajando en la ruta Cruce la Pólvora, dirección Placilla, dice. ¿Será por trabajos? Vamos a estar averiguando. Gracias por el dato a la gente que nos está mandando la información al respecto. Manolito Concha, ¿cómo está, Manolito?
3: Gonzalito, muy buenos días y a toda la comunidad. Oiga, le informo que el servicio de buses de Viña Bus, los buses verdes,
1: ¿ya?
3: El Seremi de Transporte o el Ministerio de Transporte le adeuda 9 meses de bonos, 9 meses de bonos, por lo que están planeando un paro. A ver si escuchan las autoridades y evitan este paro, porque son muchas líneas del servicio 2 de Viña Bus, los buses verdes. Y para escuchar un temita lento de Queen, por favor. Gracias.
1: Vale, muchas gracias, Manolo, Manolito Concha. Oye, los buses verdes con blanco, Viña Bus. Uy, complicada situación, ¿eh? Mucho de deuda por bonos. Podría haber un paro, ¿eh?, que podría afectarnos a todos. Sí, ya, sí, relajemos sí. Un rato. Los miércoles son de los lentos. Y tú los programas de a dos. En fina selección.

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2: Son las 11 de la mañana, 29 minutos.
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6: En UCB Radio, la temperatura actual en Ritoque.
2: 13 grados.
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1: 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Buen día, amigazos. Hoy no pido nada porque está muy buena la música, dice el Rorro. A nivel excelentísima, dice que bueno. Solo vengo a saludar a mi gran compañera de años, que es la Radio UCB, y a todos quienes la conforman. Muchas gracias, amigazos. Que sea un gran día y que la fuerza les acompañe siempre, nos dice el Rorro. Un abrazo, Rorro. Lo más grande. Del lado, no oscuro, el lado claro de la fuerza.
2: Usted no sabe los recuerdos que trae esta canción. Muchas gracias, Volkery. Oiga, Simple Red, extraordinario. Tratando de batir el récord del Colorado, pero bueno, ya los que estamos en pareja ya. Claro. Pero anduve cerca, previo a enamorarme nuevamente. Sí, dejémoslo ahí nomás. Yo creo que llegamos al 10% del Colorado, pero no es poco. Sí. Qué lindo año 80-90. Simple Red, maravilloso. El que no besó con esta canción o no hizo el amor con esta canción no tuvo juventud. Perdóname que le diga.
1: Cierto, toda la razón. Y el Colorado lo sabe, ¿eh? Sí. ¿Ah? El Colorado. No, hombre, no el Chapulín Colorado. Estoy hablando de el vocalista de Simple Red que tenía ahí sus aventurillas. Abrazo, Jorge Araya, ¿eh? Buen día, Gonzalo, DJ Jordan. Hoy lentos, me gustaría escuchar Nerd. Her You Love. Ahí sí. The Nerd. Nerd, Her You Love. Ahí sí. Es de Electric Light Orchestra, de Hello, ¿cierto? Gracias y lindo día, nos dice por acá. Sorry, ahí la lectura media complica. Roxana. Un abrazo, Roxana, que está también ahí, en sintonía con nosotros. Oye, ¿no es Pedro Carcuro el Colorado, me dicen por acá? No, Jorge Araya me dice que no. No lo es. ¿Es Jorge Salas también acá? ¿Otro Colorado? No, Naker. Gran auditor que nos pidió recién una tremenda canción. A ver, ¿puedo repetir? Me dice el programa de hoy desde las 9 a.m. para que lo escuche una amiga. Porque, ¿por qué medio sería? No entendí la pregunta. Gracias a la amiga aquí que nos está hablando, Claudia Jamet. Repetir el programa. Ah, sí, Radio La Carta, ucbradio.cl, sección Radio La Carta. Busque ahí La Mañana en tu Región y puede escucharlo cuantas veces quiera, descargarlo, etc. 16 minutos para el mediodía. Los lentos son de a dos en esta última franja de fina selección.

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1: Volvemos para despedirnos. A ver si alcanzamos un temita más cortito antes de cerrar. Un saludo del día, disfrutando de la programación, dice el Rorro. ¿Eh? Prefiero el lado oscuro, me dice. ¿Eh? Tenemos café y galletas. Mish, convida entonces. Ya nos vamos. Se nos viene en breve, tenía que ser mujer, Eiza Ojeda. Y les recuerdo que en el Mundial Colombia juega su primer partido de la fase de grupos contra Uzbekistán a las 10 de la noche. ¿Eh? A ponerlo en la agenda ahí. Ya, que les vaya muy bien.

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2: Es mediodía en Chile.
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2: Son las 12 horas, 27 minutos.
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1: Es la una de la tarde. Un minuto.
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2: Es la 1:00 p.m. 31 minutos.
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1: Son las 2 de la tarde, 3 minutos.
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0: 19:08. Titulares.
5: Por posible desprendimiento de cruz ubicada en lo alto de la torre de la iglesia Los Carmelitas en Viña del Mar. Está a 46 metros de altura. Se evalúa incluso un helicóptero para su retiro. 32 detenidos, 81 infracciones cursadas. Deja operativo de Carabineros y la PDI en la región de Valparaíso. Más de 1.200 internos llegarán a la nueva cárcel de Talca, provenientes del Maule y también de la región de Valparaíso. Redistribución responde a buscar evitar hacinamientos en recintos penales. En prisión preventiva queda hombre que roció con bencina a inspector municipal en Villa Alemana. Continuará la indagatoria al respecto. Turbazo en farmacia se registró en Viña del Mar. Sujetos robaron productos de estanterías y se fueron corriendo. Aún no hay detenidos. Un hombre sufre violento robo en su casa en Limache. Lo golpearon y lo trasladaron contra su voluntad hasta Villa Alemana. Sintió un estruendo al interior de su vivienda. Fueron al menos 4 sujetos. Un robo en un medidor desde el patio de una vivienda provocó fuga de gas en Viña del Mar. Personal policial y municipal participó en el control de la emergencia. Y gobernadores plantean al presidente José Antonio Kast, en medio de debate de rol único de vándalos, algunas inquietudes regionales particulares. El gobernador Rodrigo Mundaca manifestó sentirse conforme con el encuentro.
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5: Hola, buenas tardes, bienvenidas, bienvenidos a Infonoticias en UCB Radio en esta jornada de día ya miércoles 17 de junio del año 2026. Jornada que ha estado con abundantes nubes en Viña del Mar y Valparaíso. De hecho, a esta hora se mantiene en la costa abundante nubosidad. Se espera algo de llovizna, algunas gotas podrían caer principalmente en la zona interior de la región de Valparaíso. La temperatura máxima para esta jornada no superaría los 12 a 13 grados, según indica la Dirección Meteorológica de Chile. En la zona interior, provincias de Quillota y del Margamarga, el pronóstico indica que podríamos tener una temperatura máxima de 15 grados. Y en el Valle de la Aconcagua, San Felipe y los Andes, algunos quiebres también en la nubosidad del cielo podría estar o terminar parcial, por lo menos es lo que se dice para esta jornada, y con una temperatura máxima probable que podría alcanzar los 17 grados en el Valle de la Aconcagua, en San Felipe y en los Andes.

0: Por su parte, y según indica también la Dirección Meteorológica de Chile, Santiago, que a esta hora está con cielo con abundante nubosidad, podría tener algunas gotas en la tarde, pero muy débiles. Débiles, digo. 10 grados 9 décimas, temperatura de este momento, la máxima llegaría a los 14 grados en la capital. Vamos a estar muy pendientes a la actualización del informe y pronóstico del tiempo. De inmediato saludamos a Renato Sagredo en los controles. Le saluda el periodista Gonzalo Gallardo y vamos de inmediato junto a ustedes a revisar el detalle de las noticias.
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0: Bien, comenzamos revisando las informaciones policiales de las últimas horas. Anoche, una fuga de gas tuvo lugar en calle 2 Norte, llegando a calle Quillota en Viña del Mar. Debió ser atendida esta emergencia por el Cuerpo de Bomberos Viñamarino, además con el apoyo de Carabineros y Seguridad Pública del municipio de Viña del Mar. Bueno, de acuerdo a la información preliminar que se ha recabado en las últimas horas, esta situación se habría debido al robo de un medidor desde el patio de una vivienda, que significó rotura de cañerías que implicaron, porque no era medidor de agua, era medidor de gas, eso es lo primero que se sabe al respecto, habría derivado en la fuga, que generó también preocupación en un sector que es altamente concurrido, barrio residencial y comercial, es mixto, pero al mismo tiempo también por los peligros de la posible generación de algunas complicaciones mayores. Esto básicamente porque a metros del lugar donde se generó esta fuga hay una estación de servicio, una bomba de bencina que, recordemos, ya tuvo en alguna oportunidad una situación de una explosión por un manejo de gas en el lugar. Por ende, la preocupación por la saturación obviamente generó mucha preocupación. No había gente dentro de la casa en cuestión donde se robó el medidor. Estaba esta era utilizada como una bodega, por lo cual lo que se hizo fue acceder al corte, digamos, del servicio en el sector para poder establecer también la forma de poder controlar la emergencia. Pero cabe mencionar que esto se dio también gracias a las denuncias de las personas que circulaban por el sector y también residentes de zonas aledañas que declararon que había un fuerte hedor relativo al gas en la zona. Bueno, la situación fue finalmente, digo, controlada por parte de los equipos de emergencia y ahora se está en la indagatoria para dilucidar qué es lo que ocurrió y también poder determinar quién sería la persona que estaría detrás del robo de este medidor, que además de generar una situación peligrosa, también cometió un ilícito con este medidor, digamos, y también con la rotura de las cañerías. Personal policial está a cargo de las indagatorias al respecto. Vamos a San Antonio porque al menos dos casas destruidas fue el saldo de un incendio ocurrido anoche en esa comuna. De acuerdo a la información recabada hasta el momento, el siniestro tuvo lugar pasadas las 21 horas en el sector Cerro Arena. Debido a la emergencia, voluntarios del Cuerpo de Bomberos de la zona arribaron hasta el lugar lo anterior con el objetivo también de trabajar en el control de la emergencia reportada en la comuna Puerto. Asimismo, también con el paso de los minutos fue la propia institución la que informó de dos viviendas que resultaron con daños, sumando en total 16 personas que resultaron afectadas. El Departamento de Investigación de Incendios de Bomberos deberá ser la instancia a cargo de indagar las características de este hecho, las causas que derivaron en esta emergencia, mientras que el municipio se hará cargo también de las personas que hayan resultado afectadas por esta situación. Una impactante colisión entre un colectivo y un microbús se registró en la comuna de Quilpué. El vehículo menor, en este caso, no habría respetado la señal de disco pare ubicada en el lugar y al momento de atravesar el cruce de calles se encuentra de frente con un bus de la locomoción colectiva que iba con pasajeros. Esto en calle Bulnes con Samuel Valencia. El momento exacto del accidente quedó captado por las cámaras de vigilancia, donde por razones que deberán ser esclarecidas, se observa al taxi colectivo descender rápidamente una pendiente sin respetar la señal antes mencionada. Fue en ese instante que aparece de frente el vehículo menor, un microbús con pasajeros, resultando este último colisionado por su parte frontal con la parte lateral delante del vehículo. Tras lo anterior, personal de carabineros y una ambulancia, SAMU, concurrieron al sitio del suceso para atender a posibles lesionados, esto como consecuencia del accidente. De momento, se han reportado 4 personas al menos que han resultado lesionadas de distinta forma, con distintas magnitudes de gravedad, en esta colisión ocurrida en la comuna de Quilpué. Por lo pronto, personal de la CIAT de Carabineros continúa con las indagatorias de este caso. Durante la mañana de ayer se registró un robo masivo a una farmacia ubicada en las calles e intersección de calles San Martín con 8 Norte, esto en el corazón del barrio comercial de Viña del Mar. Según la información recabada hasta el momento, sería un grupo de al menos 4 personas quienes llevaron a cabo un turbazo en esta farmacia de la cadena Cruz Verde. En cuestión de segundos, los implicados robaron distintas especies ubicadas en los estantes más cercanos a la puerta de ingreso. Tras lo anterior, corriendo por las calles aledañas, se esfumaron, huyeron del lugar. Hasta el lugar llegó un grupo de personal, de funcionarios en este caso, de Seguridad Municipal de Viña del Mar y personal de carabineros para realizar las pericias correspondientes. Se informó que no hubo heridos a raíz de este hecho y que de momento los involucrados están siendo intensamente buscados. Por ahora no hay detenidos, lo decíamos, pero tampoco hubo heridos, algo importante en una situación que se da a plena luz del día. Un hombre fue víctima de un violento robo durante la madrugada de este pasado domingo en la comuna de Limache y se están conociendo nuevos antecedentes al respecto, con un grupo de delincuentes que ingresó a su vivienda, lo golpeó, lo mantuvo retenido y posteriormente lo obligó a subir a su propio vehículo para ser trasladado contra su voluntad hasta Villa Alemana. Bueno, en este contexto, según informó el fiscal de turno regional de instrucción y flagrancia, Mauricio Díaz, el hecho ocurrió cerca de las 2 de la madrugada con 40 minutos en una vivienda ubicada en el sector Valle Verde, este sector antes mencionado, en esta zona mencionada, Valle Verde Mar, en Limache. De acuerdo con la denuncia, la víctima se encontraba descansando al interior de su vivienda cuando escuchó un fuerte estruendo proveniente del interior del inmueble. Al salir de su habitación se encontró con 4 desconocidos que habrían ingresado tras romper uno de los accesos de la casa. Los sujetos vestidos con ropa oscura, algunos encapuchados, recorrieron las dependencias utilizando linternas mientras exigían dinero y especies de valor bajo amenazas al dueño de casa. En este caso, luego de esta situación y de estos golpes y además amenazas, al no encontrar dinero en efectivo, uno de los antisociales golpea a la víctima en la cabeza, esto aparentemente con la empuñadura de un arma de fuego, provocándole lesiones. Bueno, además, los delincuentes intentaron inmovilizarlo para evitar que pudiera pedir ayuda, manteniéndolo bajo constante intimidación mientras registraban el domicilio. Durante el robo, los sujetos encontraron las llaves del vehículo de la víctima, un Ford año 2020, además de teléfonos celulares y un notebook, carpetas de cuero y otras especies. Posteriormente obligaron a la víctima a subir al automóvil y la trasladaron contra su voluntad hasta la comuna de Villa Alemana. Allí en el sector de la calle Cádiz le ordenaron descender del vehículo antes de huir por calle Higueras con el automóvil de la víctima. El resto de las especies sustraídas también iban a bordo. El avalúo total de lo robado supera los 13 millones de pesos. Tras la denuncia, la Fiscalía instruyó diligencias a la Brigada Investigadora de Robos Viro de la PDI, que realizó peritajes en el inmueble y trabaja en el levantamiento de evidencia para identificar y ubicar a los responsables. La investigación continúa en desarrollo. En prisión preventiva quedó el hombre de 69 años acusado de amenazar a un funcionario de carabineros y de rociar con bencina a un inspector municipal durante un procedimiento realizado en una desarmaduría ilegal en Villa Alemana. La medida cautelar fue decretada tras la formalización encabezada por la Fiscalía Local de Villa Alemana, que imputó al sujeto los delitos de amenazas contra carabineros y homicidio tentado. Los hechos ocurrieron durante una fiscalización desarrollada por personal municipal y funcionarios policiales en un inmueble ubicado en calle Guangualí, donde se realizaban diligencias vinculadas al retiro de vehículos. De acuerdo con la investigación, el imputado salió del lugar portando una antorcha encendida y combustible y amenazando a los funcionarios presentes. Posteriormente habría lanzado bencina contra un inspector municipal. El fiscal de Villa Alemana, Sergio Morales, explicó que los principales antecedentes considerados para la formalización corresponden a registros audiovisuales del incidente y a las declaraciones de los funcionarios afectados. Según señaló, lo principal son las imágenes que se tienen de la acción del imputado manteniendo una antorcha en sus manos, bencina también, y obviamente las declaraciones tanto del funcionario de Carabineros que participó en el procedimiento como también del funcionario municipal que fue agredido con la bencina. Respecto a la calificación jurídica de los hechos, el persecutor indicó que la conducta desplegada por el imputado permitía configurar un delito de homicidio tentado. Los elementos que él mantenía eran posibles y podrían dar muerte al funcionario municipal, pero gracias a la acción inmediata que se tiene de protegerlo para que no logre prender el fuego, se permite evitar una situación mayor, porque primero le arroja la bencina y eso se logró concretar. Bueno, por ello agregó que se está en la comisión de un delito tentado de homicidio. Bueno, durante la audiencia, la defensa cuestionó que aún exista una pericia que determine científicamente la composición del líquido utilizado por el imputado. Sin embargo, el fiscal sostuvo que los antecedentes reunidos hasta ahora apuntan a que se trataba de bencina. Según explicó, efectivamente, a esta altura no tenemos pericia de este elemento, pero claramente las personas, los testigos dicen que era bencina y por eso él termina así y tiene que ser trasladado a un centro de atención de salud. Morales indicó que la investigación continúa y que se va a buscar determinar si existen más registros audiovisuales del momento del ataque. Asimismo, precisó que el imputado no registra antecedentes penales previos y que no existían denuncias anteriores por amenazas similares. En caso de ser condenado, arriesga una pena que parte los 5 años y un día de presidio y una pena adicional de crimen que podría ser con cumplimiento efectivo, según el persecutor. Tras el incidente, el inspector municipal afectado recibió atención médica y el municipio anunció acciones legales en contra del imputado, calificando lo ocurrido como un hecho de extrema gravedad. Un importante operativo se desarrolló también en las últimas horas y que permitió detener a 32 personas y también infraccionar 81 causas en este operativo en la región. Bueno, en el marco de este nuevo operativo desarrollado, han sido varios en la región de Valparaíso, la denominada Ronda Impacto dejó un saldo de 956 controles preventivos y fiscalizaciones realizadas. A lo anterior se suma la incautación de 4 armas blancas y un arma hechiza, marihuana, clorhidrato de cocaína y 4 vehículos vinculados a distintos procedimientos policiales. Estas rondas conjuntas forman parte de una estrategia de coordinación entre 2 instituciones, las ya mencionadas, la Policía de Investigaciones y Carabineros, y que forman parte de una estrategia coordinada donde el teniente coronel Daniel Guzmán de la Prefectura de Valparaíso indicó que el objetivo es fortalecer la seguridad y aumentar la presencia policial en los sectores de mayor demanda, contribuyendo a la prevención del delito. 16 regiones ya han contado con el mismo operativo de manera simultánea, con alguna variación de horario. Y bueno, en San Felipe en esta oportunidad se desarrolló un nuevo operativo, así lo detalló también el delegado presidencial Sebastián Caldera, donde recalcó que las directrices que vienen desde el gobierno central del presidente José Antonio Kast es que se recuperen los espacios públicos y por ende la sensación de seguridad. Es el principal motivo de que se estén haciendo estas rondas, que van a continuar durante los próximos días. Son las informaciones policiales que revisamos en Infonoticias.
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0: Preocupación por posible desprendimiento de cruz ubicada en lo alto de la torre de la iglesia Los Carmelitas en Viña del Mar. Está a 46 metros de altura. Se evalúa incluso un helicóptero para su retiro. 32 detenidos, 81 infracciones cursadas, deja operativo de Carabineros y la PDI en la región de Valparaíso. Más de 1.200 internos llegarán a la nueva cárcel de Talca, provenientes del Maule y también de la región de Valparaíso. Redistribución responde a buscar evitar hacinamientos en recintos penales. En prisión preventiva queda hombre que roció con bencina a inspector municipal en Villa Alemana. Continuará la indagatoria al respecto. Turbazo en farmacia se registró en Viña del Mar. Sujetos robaron productos de estanterías y se fueron corriendo. Aún no hay detenidos. Un hombre sufre violento robo en su casa en Limache. Lo golpearon y lo trasladaron contra su voluntad hasta Villa Alemana. Sintió un estruendo al interior de su vivienda. Fueron al menos 4 sujetos. Un robo en un medidor desde el patio de una vivienda provocó fuga de gas en Viña del Mar. Personal policial y municipal participó en el control de la emergencia. Y gobernadores plantean al presidente José Antonio Kast, en medio de debate de rol único de vándalos, algunas inquietudes regionales particulares. El gobernador Rodrigo Mundaca manifestó sentirse conforme con el encuentro.
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2: Son las 2 de la tarde. 29 minutos.
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1: Bien, ya estamos de regreso con más de Infonoticias en UCB Radio. 14 horas 32 minutos. Y les recordamos que además de nuestras entregas informativas al aire, tenemos también nuestro sitio web ucbradio.cl, tanto en la sección noticias como en la portada principal. Están las principales informaciones en cada jornada. Y también tenemos nuestro X, @ucbradio, donde también está la réplica de dichas informaciones, noticias adicionales, lo que pasa de último minuto y mucho más. Y además tenemos el debate interactivo de Infonoticias en dicha plataforma. La pregunta diaria para que usted vote y participe con nosotros en los temas que marcan la agenda informativa. Y Jorge Muñoz nos cuenta detalles del debate interactivo de hoy y además los resultados del debate de ayer. Jorge, buenas tardes.
2: Hola, ¿qué tal? Aquí estamos en el debate interactivo, pero recordemos ayer preguntábamos respecto a la acusación constitucional contra el exministro de Hacienda Nicolás Grau. ¿Considera necesaria la presentación del libelo? Esa era la pregunta. Y las respuestas fueron coincidentes en tres. La alternativa uno, sí para saber la verdad. Coincidente con sí, fue mucho error. Y coincidente también con la alternativa tres, va a quedar en nada. Las tres alternativas ganaron en la pregunta del debate interactivo de ayer. Y hoy en el debate interactivo, la Cancillería instruyó a los embajadores de Chile en el exterior a promover la candidatura de Valparaíso como sede del acuerdo sobre la conservación y el uso sostenible de la biodiversidad marina más allá de las jurisdicciones nacionales. Y el secretario general de Política Exterior de nuestro país, Frank Tressler, sostuvo una reunión telemática con los embajadores chilenos en el exterior para informarles los lineamientos de la postulación para ser sede de este acuerdo sobre la conservación y el uso sostenible de la biodiversidad marina más allá de las jurisdicciones nacionales. Escuchemos.
3: Chile ha reafirmado su compromiso para ser sede del acuerdo BBNJ en la ciudad de Valparaíso. Y en ese sentido, hoy dimos instrucciones a todas nuestras embajadas y misiones en el exterior para que realicen las gestiones necesarias al más alto nivel para poder llegar a este objetivo.
2: Refrendó el secretario general de Política Exterior, Frank Tressler, que esta es una candidatura muy competitiva y por lo tanto son relevantes las gestiones que puedan realizar todos los embajadores desde sus respectivas sedes. Pregunta interactiva para hoy miércoles. ¿Le asigna usted relevancia para Valparaíso esta noticia? Alternativa 1, será promoción mundial, así es que sí, le asignamos relevancia. Alternativa 2, nosotros respondemos y respetamos la conservación y el uso sostenible de la biodiversidad marina. Esa es una pregunta, ¿no? Alternativa 3, sí, porque seremos noticia, seremos la noticia, ¿no? Y 4, hay temas más relevantes, más importantes para Valparaíso. Gracias por participar. Debate interactivo UCB Radio.
1: Muchas gracias, Jorge Muñoz. Muchas gracias por el detalle de nuestra encuesta de esta jornada. Vamos a revisar de inmediato resultados parciales. La encuesta está durante toda la jornada instalada. Hasta el momento, un 67% de quienes votan con nosotros opina que hay temas más importantes. Y un 33% pregunta, ¿nosotros la respetamos? Vote y participe con nosotros en el debate interactivo de Infonoticias en la plataforma X, @ucbradio.
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1: Vamos al Congreso Nacional porque el tema que también mencionaba Jorge, ¿no? Lo relativo a las acusaciones constitucionales, una de ellas en contra del exministro Nicolás Grau, es parte de los temas de debate durante esta semana en el Congreso y específicamente en la Cámara de Diputadas y Diputados. Proyecto permite votación separada respecto de cada una de las acusaciones constitucionales que se están planteando. Recordemos que la Sala de la Cámara ya aprobó cambios a la Ley Orgánica del Congreso para establecer reglas sobre la votación de las acusaciones constitucionales. Esto junto con precisar requisitos y también procedimientos. Vamos con detalles en el siguiente informe.
4: Por 146 votos a favor y uno en contra, la Sala de la Cámara aprobó el proyecto que permite la votación separada de acusaciones constitucionales cuando involucren a más de una autoridad. La moción establece que podrá deducirse una misma acusación en un solo escrito respecto de una pluralidad de autoridades siempre que se funde en los mismos hechos y en una misma causal constitucional. De no ser así, estas deberán deducirse separadamente en escritos independientes. Durante el debate se destacó que la propuesta resguarda el debido proceso y refuerza el carácter personal de la responsabilidad en este tipo de procedimientos. En esa línea, el diputado Javier Olivares valoró la iniciativa.
5: Apoyar este proyecto es justamente apoyar un orden, un ordenamiento un poquito más justo a este tipo de acusaciones que a veces terminan siendo vendetas políticas o pasadas de cuenta de ciertos lados y de ciertos parlamentarios hacia diferentes autoridades en sus respectivos periodos.
4: Por su parte, el diputado Marcos Barraza explicó que la propuesta surge a partir de experiencias recientes en el Congreso.
6: Es muy necesario porque garantiza debido proceso respecto de acusaciones que tienen que estar debidamente individualizadas y no concentradas en un paquete. Y tiene su origen en una anomalía del ciclo legislativo anterior, que fue haber votado de conjunto la acusación constitucional contra la ex ministra Ángela Vivanco y contra el ministro Muñoz, que provocó un daño injusto e irreparable al ministro Muñoz en circunstancias que no calificaba por acusación constitucional.
4: Además, el texto remitido a segundo trámite al Senado define requisitos para la presentación de los libelos, exigiendo una fundamentación clara, la individualización de las partes y el respaldo de los antecedentes, y agrega que el afectado podrá, en el ejercicio de su defensa, acompañar los medios de prueba y antecedentes que estime pertinentes.
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1: El delegado presidencial regional Manuel Millones valoró que la Confederación Unión Portuaria desestime la paralización que había anunciado que iba a desarrollar mañana jueves. Bueno, finalmente, luego de conversaciones, se logró destrabar este conflicto y se evita de que haya una paralización. El delegado Millones señala de que esto es una positiva noticia y valoró la capacidad dialogante y comprensiva de los trabajadores portuarios. Los detalles los tiene Fernando Castro. Buenas tardes.
7: Hola, Gonzalo, buenas tardes. Sí, el delegado presidencial regional Manuel Millones valoró que la Confederación Unión Portuaria desestimara la paralización que se había anunciado para este día jueves en una decisión que se anunció por parte de la instancia para poner fin y de hecho término al estado de alerta y dejar sin efecto las medidas de paralización que este gremio estaba analizando para esta semana. Esto tras conversaciones sostenidas con el gobierno, en el que verificaron el cumplimiento de las demandas presentadas por la organización. Millones señaló que la Confederación Unión Portuaria de Chile dejó sin efecto el paro y que es una decisión que se valora. La autoridad destacó la actitud de los trabajadores portuarios, su comprensión y su disponibilidad dialogante. Esto fue lo que señaló al respecto.
8: Como delegación presidencial regional de Valparaíso, valoramos que la Confederación Unión Portuaria de Chile haya dejado sin efecto el paro que había sido anunciado para este jueves. Esto como consecuencia de los canales de diálogo que se sostuvieron entre el gobierno y sus dirigentes. Diálogo que siempre ha estado abierto, lo que se ha demostrado en las diversas reuniones que nuestra Oficina de Resolución de Conflictos y el Ministerio Interior han mantenido con este importante gremio. La actitud de los trabajadores portuarios, su comprensión y su disponibilidad dialogante, lo que permitió que se alcanzara una solución satisfactoria de las inquietudes planteadas originalmente, evitando con esto una paralización que habría afectado la continuidad de las actividades portuarias y la economía de las ciudades.
7: Bueno, por último, la autoridad presidencial señaló que tras este acuerdo se mantendrá el trabajo constante que se ha tenido con el gremio para abordar diversas temáticas planteadas legítimamente que afectan la seguridad tanto de trabajadores como de la operatividad del servicio portuario. Los canales de comunicación y coordinación con la Confederación Portuaria seguirán abiertos con el objetivo, dijo, de asegurar el bienestar común del país y de quienes realizan la importante labor de llevar adelante las operaciones portuarias de Chile. Para Infonoticias, Fernando Castro, UCB Radio.
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1: Atentos a lo siguiente, porque a partir de hoy miércoles 17 de junio, las familias beneficiadas o beneficiarias, en este caso, de la región de Valparaíso, por el cupón para el descuento en el valor, del gas licuado, tendrán la posibilidad de hacer efectivo este beneficio. Una medida que busca apoyar a los hogares en los gastos asociados a la compra de gas, especialmente durante la temporada invernal que está ya comenzando a desarrollarse. En el marco del plan Chile Sale Adelante, el gobierno entrega un apoyo único extraordinario para mitigar el impacto del alza del precio del gas licuado en la calefacción de los hogares. El cupón equivale a 27 mil pesos y sirve exclusivamente para comprar gas licuado. Está dirigido a hogares de hasta el 80% más vulnerable del registro social de hogares al 16 de abril de 2026 en todo el país. A nivel regional, 480.063 personas ya han realizado la activación de este cupón, lo cual equivale a una tasa del 57,5%. Así lo afirmó en la Seremi de Gobierno en la región de Valparaíso, Rosario Pérez, quien destacó el inicio de la utilización de este beneficio. De hecho, llamó a las familias a informarse sobre los mecanismos de canje, agregando que las personas beneficiarias ya pueden utilizar este cupón. Es una ayuda concreta, dijo la autoridad, que busca apoyar la economía familiar y entregar mayor tranquilidad a los hogares en la región, especialmente en una época donde el consumo energético aumenta significativamente, dijo. La autoridad agregó que este beneficio forma parte de los esfuerzos del gobierno por acercar soluciones a las necesidades cotidianas de la ciudadanía. El gobierno sigue trabajando, dijo, para que los apoyos lleguen de manera oportuna y efectiva a quienes más lo necesitan. Y recalcó, y cito, invitamos a las familias beneficiarias a revisar la información disponible y acercarse a los puntos autorizados para hacer uso de este importante beneficio. La autoridad regional reiteró el llamado a consultar los canales oficiales para conocer los requisitos, plazos de vigencia y establecimientos adheridos al programa, los que se encuentran en el sitio web www.cupondegas.gov.cl, www.cupondegas.gov.cl. La vigencia del cupón es hasta el 30 de septiembre y quienes lo activaron entre el 18 y el 29 de mayo pueden usarlo a partir de hoy. Quienes lo activaron entre el 30 de mayo y el 12 de junio podrán usarlo el día 2 de julio. Finalmente, quienes lo activen entre el 13 y el 30 de junio, ¿cierto?, dentro de este periodo, el beneficio podrá comenzar a utilizarse desde el 21 de julio, señalaron las autoridades.
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1: Bastante conforme quedó el gobernador regional de Valparaíso, Rodrigo Mundaca, con la reunión que se registró en el Palacio de la Moneda entre esta instancia y los gobernadores, sus pares, ¿cierto?, agrupados en Agorechi, la agrupación, ¿cierto?, de gobernadores regionales de Chile. En esta reunión en La Moneda, donde abordaron temas como el proyecto de ley Regiones Más Fuertes, la creación de una división de prevención del delito interior de gobiernos regionales, entre otros temas. También se habló del registro, el registro único de vándalos, que ya es una materia que se ha instalado como parte del debate, y los gobernadores solicitaron elaborar un plan de descentralización con el objetivo de establecer compromisos concretos para poder avanzar en el traspaso de competencias, recursos y capacidades, esto a nivel central y hacia las regiones. Una vez finalizado el encuentro, el gobernador regional, Rodrigo Mundaca, señaló que han tenido un buen trato. A propósito de lo que planteó el gobernador regional de Atacama, Miguel Vargas, señaló que la necesidad de habilitar un espacio titulado como Nuevo Trato es un nuevo espacio tremendamente importante y relevante, dijo el gobernador Mundaca, como también la colaboración con el presidente Cast, donde se planteó con muchísima nitidez que hoy día existen proyectos de ley que hacen profundizar la descentralización, en particular la ley de regiones más fuertes. En cuanto a los funcionamientos de los gobiernos regionales, se planteó la necesidad de contar con una ley planta de instituciones que pueda también, en promedio, tener 140, 150 trabajadores. Se planteó la necesidad de contar con una ley planta que dote por parte de los gobiernos regionales de espacios, cupos de trabajo, y que se mantengan y no prevalezcan en la tesis del 3-0, es decir, que los trabajadores se retiran del gobierno regional y no puedan ser reemplazados. En materia de seguridad, en tanto, se reiteró la necesidad de abrir y habilitar una división de prevención del delito, porque, señala, somos una de las instituciones que más recursos coloca en materia de infraestructura y equipamiento policial, pero también en materia de recuperación de espacios públicos, deporte y cultura, recalcó el gobernador. Durante este encuentro, las autoridades intercambiaron visiones también sobre las prioridades de cada territorio y se acordó reforzar el trabajo colaborativo que permite impulsar el trabajo de las regiones.
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1: Vamos a cambiar de tema, vamos a volver al Congreso Nacional, porque el tema de los recursos de Codelco, sin duda que es otra de las materias que está generando mucho revuelo. Desvíos de fondos, falta de productividad en cuanto a recursos, y no ser una empresa estatal, estaría quebrada. Eso es lo que dicen varios sectores. Bueno, por lo mismo se aprobó una comisión investigadora por la producción de Codelco y se espera analizar un eventual fraude y daño patrimonial al Estado ante la discrepancia entre las cifras de producción de la empresa durante el año 2025 y las informadas por el directorio y las detectadas en una auditoría interna. Vamos con detalles en el siguiente informe.
9: Por unanimidad, la Cámara de Diputadas y Diputados aprobó crear una comisión investigadora que recabe antecedentes sobre el eventual fraude respecto a las cifras de producción de cobre por Codelco durante el año 2025. La solicitud de 73 diputadas y diputados pide analizar los actos del gobierno, especialmente los realizados por el Ministerio de Minería y otros organismos encargados de fiscalizar la labor de la empresa cuprífera nacional, como la Comisión Chilena del Cobre y la Dirección de Presupuestos. El promotor de esta instancia fiscalizadora, diputado Cristian Tapia, explicó sus motivaciones.
10: Tiene por objetivo esclarecer muchos hechos que han sucedido a Codelco, dentro de tantos. Primero, esta sobreestimación de cerca de 27.000 toneladas de cobre fino, ¿quién lo autorizó? ¿Por qué subió en diciembre tanto la producción en relación a los otros meses del año? ¿Quiénes definitivamente se llevaron los bonos? La diferencia entre un bono de producción de los trabajadores versus el ejecutivo es abismantemente grande.
9: Según argumenta la solicitud, las cifras revisadas en la auditoría son sustancialmente distintas, lo que ha generado un enorme daño al erario público, a la reputación internacional de la empresa y a su patrimonio, así como también a lo relacionado con los derechos de las y los trabajadores de la empresa estatal. La comisión investigadora tendrá un plazo de 60 días para cumplir con su mandato y podrá funcionar en cualquier lugar del territorio nacional.
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1: Una situación preocupante es la que se ha dado en las últimas horas con respecto a la iglesia Los Carmelitas, ubicada ahí en el sector de, en el corazón mismo del barrio Oriente Poniente de Viña del Mar, en Avenida Libertad, entre 4 y 5 Norte. Bueno, ¿qué ocurre? Que resulta que esta torre de la iglesia de los Carmelitas tiene una cruz en su cúspide, que está cerca de 46 metros de altura, según las mediciones. Y bueno, hay, según los vecinos, vecinas, residentes, un riesgo de que esta se pueda caer. Podría colapsar. Bueno, el tema es que se está evaluando ahora, porque es una cruz que también no se sabe cuál es el material exacto, porque se decía es concreto, otros dicen que es fibra de vidrio bañado en concreto, pero claramente es un proyectil que podría caer desde la cúspide si es que se desprende, sobre todo pensando en el viento, ¿no? El viento que se viene para estas próximas jornadas, semanas y meses, pero también la entrada de la temporada invernal. Entonces hay un riesgo que es inminente. Bueno, debido a esto, y que se han analizado diversas alternativas para poder retirar esta cruz. Una estructura ubicada a 46 metros de altura tiene un peso cercano a los 15 kilos. Imagínese usted, si cae de 46 metros con 15 kilos, podría ser un peligro potencial por su cercanía con Avenida Libertad, una de las principales arterias peatonales de la comuna. Bueno, la situación se arrastra desde fines de mayo, cuando la cruz comenzó a inclinarse debido al debilitamiento de su soporte. Esto ha generado claramente preocupación por una eventual caída, y durante esta semana se realizaron nuevas maniobras para intentar retirarla con bomberos, pero la escalera telescópica no dio el alcance suficiente para llegar a alcanzarla y no se logró resolver el problema. Bueno, en este escenario, la parroquia Nuestra Señora del Carmen analiza distintas alternativas para desmontar esta estructura, entre ellas el uso, por ejemplo, de un helicóptero. Así lo explicó el párroco de la iglesia, el padre Danilo Yáñez, que también señaló que se está trabajando junto a una empresa que facilita maquinaria, aunque sea personal especializado, por lo que aún requieren de un experto que pueda ascender hasta la techumbre del templo. Las labores van a continuar durante estas próximas horas, mientras el municipio de Viña del Mar informó, mediante un comunicado, que se realizó una inspección a la cruz con el objetivo de resguardar la seguridad de las personas y al mismo tiempo proteger este inmueble patrimonial de la ciudad, que, recordemos, el año pasado, durante el mes de septiembre, registró un incendio en algunos de sus entretechos, aunque hablamos de la zona que da hacia Uno Oriente. Pero, de todas formas, hay preocupación por el resguardo de esta estructura. En este contexto, la concejala Nancy Díaz enfatizó que lo importante es realizar mantenciones periódicas en este recinto, ya incluso por el resultado que ha tenido del incendio de septiembre del año pasado, pero también cabe recordar que días atrás bomberos ya había efectuado trabajos para intentar solucionar la emergencia. Sin embargo, las labores no dieron resultado, ya que la escalera telescópica utilizada por los equipos de emergencia no alcanzó la altura necesaria para acceder a la parte superior de la iglesia. Bueno, es parte de las problemáticas que hay en este momento por el desarrollo de esta situación, que pudiese ser de emergencia, donde una estructura de un peso considerable, si cae a alta velocidad desde 15 metros de altura, podría generar situaciones más complejas. Bueno, vamos a estar muy pendientes porque se tienen que tomar decisiones en torno a este caso, y obviamente les vamos a estar contando cualquier novedad de lo que se adopte en torno a esta estructura también tan patrimonial de Viña del Mar, pero tan frágil frente al paso del tiempo.
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1: En Viña del Mar y Valparaíso, Valparaíso está con cielo nublado, Viña del Mar también con algunos quiebres en la nubosidad. El cielo nublado en general, en la costa, 13 grados dos décimas, la temperatura de este momento superando los 12 grados que se esperaban para esta jornada. En la costa, en la zona interior, provincias de Quillote y del Marga Marga, nublado, 14 grados como temperatura máxima para esta jornada. San Felipe y los Andes, algunas gotitas se podrían esperar para esta tarde, cielo nublado, 16 grados como máxima. Y Santiago, a esta hora, con el cielo parcial, abundantes nubes, de despejado prácticamente, pasamos a un cielo prácticamente nublado hasta ahora. La temperatura del momento, 10 grados 6 décimas, la máxima no más allá de los 14 en la capital. Cerramos así Infonoticias. Muchas gracias por estar con nosotros, por informarse con UCB Radio, y la invitación abierta a seguirse informando en ucbradio.cl y también nuestras plataformas, principalmente el X, @UCB Radio. Y también la invitación a quedarse en compañía de UCB Radio. Ya viene Guillermo Guillo Llaneder con Liberen el Cassette. Ya comienza el juego. Que lo disfrute. Buenas tardes.
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12: Son las 2 de la tarde. 57 minutos.
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21: Con un minuto, ¿qué tal? ¿Cómo están, amigos, amigas? Damos inicio a esta jornada de Live en el Cassette junto a Renato Sagredo y los controles. ¿Cómo está, Renato? ¿Ya? ¿Todo bien? ¿Y qué les habla por acá, Guille Ollaneder? Que vamos a estar acompañando hasta las 17 horas con datos, curiosidades, noticias y obviamente la mejor selección musical. ¿Quiénes hacen posible este programa? 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Y obviamente tenemos un buen dato, quienes nos presentan. 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Bien, mi nombre es Guillermo O. Llanel Carreño, el conductor de este espacio. Y dice así en 3, 2, 1, aquí comienza el juego.

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1: 15:07. La mentira que cambió la música. Así nació la voz robótica en 1998. Bueno, en 1998 el mundo escuchó por primera vez una voz humana que sonaba como un robot perfecto en el éxito global.

y el efecto Cher redefinió el pop y la música electrónica, demostrando que abusar de los plugins técnicos puede crear magia. Este es el detalle, obviamente, que provocó la magia real en este tremendo tema. Cher, esto es Believe, 1998.

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1: 15 con 12 minutos. The Dark Side of the Moon, 1973, de Pink Floyd. No solo es un viaje musical, es la Biblia del diseño sonoro moderno. Hay un dato curioso. Para crear el icónico ritmo de la canción Money, el ingeniero Alan Parsons grabó sonidos reales de monedas cayendo, también papel rasgándose y cajas registradoras. Luego cortó físicamente la cinta magnética con tijera, midió los pedazos con una regla para que tuviera el mismo tempo y los pegó con una cinta adhesiva para crear un loops infinito.

0: Qué bueno. Buenos trucos. Siempre he metido ahí Alan Parsons, que hace de las suyas. Te cuento que en un día como hoy, pero del año 2011, se estrena la película Linterna Verde. ¿La recuerdas, Linterna Verde? Es una película estadounidense de superhéroes protagonizada por Ryan Reynolds. La película narra la historia como Hal Jordan, un piloto de pruebas, es elegido por el anillo de moribundo a Vin Sur, siendo así el primer humano seleccionado para el cuerpo de Linterna Verdes, y con sus nuevos poderes decide enfrentar a Parallax, quien amenaza con destruir el universo. Y siempre he hecho películas así como de superhéroes, como cómicas. Ryan Reynolds, que es también el que hace a Deadpool. Sí. Tremendo. En un día como hoy, pero del año 2011, se estrenó la película Linterna Verde. Saludando a quienes se incorporan a nuestra sintonía a través de la página y también a través del 103.5. Un abrazo gigante a todos los conductores y conductoras, a los autos particulares, a los transportistas en general, a los que trabajan en las aplicaciones, los amigos que andan transportando alguna carga, algún envío, a todos ellos un abrazo gigante. Muchísimas gracias por estar en sintonía del 103.5. Buena música.
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4: Son las 3 de la tarde. 25 minutos.
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0: 15:32, saludando a todos los amigos que se incorporaron a nuestra sintonía junto a Renato Segre de los controles y que les habla por acá Guille o Janeder. Hola amigo, envíale un saludo a mi papá Víctor Godoy, ya que estamos almorzando y escuchándote, celebrando el Día del Papá. Gracias amigo, saludos a nuestro amigo ahí pues en cuestión Víctor Godoy y también a su hijo Víctor Godoy. Abrazos para ambos. Celebrando ya el Día del Padre desde muy tempranito. Saludos a ambos, disfruten de ese almuerzo y gracias por estar en sintonía del 103.5. Por acá también nos han escrito Francisco Orlandi. Hola Guille, la canción Peor es mascar lauchas de los Chanchos en Piedra. Ah, de los Chanchos en Piedra es la versión chilena de esa canción. Ah, mira. ¿Qué está sonando ahora? Mira. ¿Cuál? ¿La de Marlon Mulroy o la de Money? Alguien García, la canción que recién tocaron, parece. Mira, dice que es la versión chilena de esa canción. Es la que estaba sonando recién, ¿cierto? ¿Cómo se llama esa canción, Renatito?
1: Ok.
0: Ok, aquí sí. La canción que tocan Marlon Brando. ¿Ah? Cinema. Así se llama, ya, Cinema. Ah, mira. Peor es mascar lauchas de los Chancho en Piedra. Saludos para ti, Francisco Orlando. Un abrazo gigante también. Y saludos a tu prima. Ah, jale, jale, jale. Ya mis queridísimos, recuerden que se viene la fiesta. 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No, no es una fiesta, es La Fiesta. Bien, nos vamos a entrar en una historia que muchos de nosotros recordamos, a Renato, y tú también debes recordarlo, el caso del Matute Jones. ¿Quién mató a Matute Jones? Vamos a escuchar la siguiente historia.

0: La noche en que desapareció Jorge Matute Jones. La noche del 19 de noviembre de 1999, Jorge Coque Matute Jones salió de su casa en San Pedro de la Paz junto a su amigo Gerardo Roa rumbo a la discoteca La Cucaracha, ubicada en el camino al aeropuerto Carril Sur. Allí se reunieron con las hermanas María José y María Paz Maldonado para asistir a una fiesta de música electrónica. Horas después, Jorge desapareció sin dejar rastro. La alarma se encendió la mañana siguiente cuando no regresó a su hogar. Según recordó años más tarde su hermano Alex Matute, fue una llamada de Gerardo Roa la que hizo evidente que algo no estaba bien. Desde ese momento comenzó una búsqueda que se transformaría en uno de los casos policiales más complejos y mediáticos de la historia de Chile. Las primeras teorías. La investigación estuvo marcada desde el inicio por versiones contradictorias. Mientras Carabineros sostenía que Jorge había sido golpeado y asesinado por guardias de la discoteca, la PDI apuntaba a un grupo de jóvenes que se encontraban en el recinto aquella noche. Ninguna de las hipótesis logró ser demostrada. En el 2001, 7 jóvenes fueron procesados por obstrucción a la justicia, aunque posteriormente los cargos fueron revocados por el ministerio o por el ministro de visita Juan Rubilar. El hallazgo de los restos. 5 años después de la desaparición, en febrero del año 2004, un trabajador que realizaba labores de limpieza en la ruta de la madera encontró restos óseos y prendas de vestir en un sector cercano a Santa Juana. Las pericias realizadas por el servicio médico legal confirmaron lo que la familia temía. Se trataba de Jorge Matute Jones. Entre las evidencias aparecieron sus zapatos, ropa y un traje de baño que solía usar bajo los pantalones. El hallazgo puso fin a la incertidumbre sobre su paradero, pero no resolvió el misterio de su muerte. Pistas sin respuestas. Durante años surgieron numerosas líneas investigativas. Se analizaron testimonios, búsquedas en lagunas, posibles vínculos con organizaciones criminales e incluso declaraciones relacionadas con un supuesto secreto de confesión que conocería la verdad del caso. Pese a la enorme cantidad de antecedentes acumulados, ninguna pista permitió identificar al responsable. El giro de la investigación. La causa fue reabierta en el 2014 y quedó en manos de la ministra Carola Rivas, quien revisó miles de páginas de antecedentes y ordenó nuevas diligencias. El mayor avance llegó cuando se confirmó la presencia de pentobarbital en los restos de Jorge, un potente sedante que habría sido administrado para disminuir su capacidad de reacción. Este hallazgo reforzó la teoría de que fue víctima de un delito y que alguien adulteró su bebida antes de su desaparición. Según la magistrada, la investigación también permitió constatar graves errores cometidos durante los primeros años del caso. Sitios de interés fueron alterados, evidencia se perdió y existió una evidente falta de coordinación entre las policías. Rivas llegó a la convicción de que Jorge fue drogado con la intención de anular su resistencia y que posteriormente sufrió una agresión. Sin embargo, el presunto responsable nunca pudo ser identificado. Más de 2 décadas después, el caso Matute Jones sigue siendo uno de los mayores enigmas judiciales de Chile, un crimen sin culpables que continúa simbolizando las fallas, errores y deudas pendientes de la justicia chilena.
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1: Año 1995, El Murguero. Auténticos, decadentes.
2: Cómicos, donde va a estar Coco, donde va a estar toda la gente. Mira, esta noche.

0: frente a mí está, tengo la televisión y me llama la atención, Renato, cómo la publicidad está siendo invadida por la IA. Estaba recién viendo aquí un spot de Movistar y habían cuatro personas y un gato, y todos eran IA. Se le están quitando la naturaleza. Yo entiendo que se le tiene que pagar a gente, modelos y todo, pero se nota, es como todo tan perfecto. Bueno, las publicidades se están manejando de esa manera. Al parecer la IA se está comiendo muchos gente que trabaja también en el tema de crear, de hacer. Hoy día el tema de la publicidad está migrando también a otros lugares. Pero hay una cantidad enorme de gente que sigue trabajando con lo que siempre hemos con la gente que, por ejemplo, de hecho también he visto muchos locutores comerciales, voz en off, voz comerciales institucionales, que también se han visto también afectados, porque claro, ahora las agencias de publicidad están contratando IA y hacen todos los textos con IA. Pero claro, la intención, la intensidad que tiene la voz del locutor humano es distinta. Te da todos los tonos, toda la intensidad, la gravedad, la emocionalidad. Así que estamos protegiendo también a Marco Latrache.
1: ¿Cuánto hay?
0: Uno, no hay nada como la voz humana, no hay nada como la voz natural. Nos equivocamos, al aire, todo es espontáneo. Me gusta.
2: Confíen en mí.
0: Donald Trump, venga por mí. Fue por él, pues. ¿No? Venga por mí, señor Satanás. Y fue por él, pues ahí lo tienen preso. Viña 2027 ya tiene calendario, Renato. Anuncian las fechas del festival y la gala. La organización del Festival Internacional de la Canción de Viña del Mar confirmó las fechas de su edición 2027. El certamen se desarrollará entre el lunes 22 y el sábado 27 de febrero, mientras que la tradicional gala de Viña se llevará a cabo el viernes 19 de febrero, marcando el inicio de las actividades oficiales del evento. Con esta programación, la ciudad jardín vivirá una semana completa dedicada a la música y al espectáculo, extendiendo el movimiento turístico y cultural hasta el último fin de semana de la temporada estival. La versión número 66 del festival mantendrá a Karen Dogenbailer y también a Rafael Araneda en la animación, mientras que durante los próximos meses se anunciarán los artistas, jurados y detalles de las competencias que darán vida al certamen más importante de Latinoamérica. Mira, anunciados nuevamente Karen Dogenbailer y Rafael Araneda en la versión número 66, y va a ser de lunes a sábado, de lunes 22 al sábado 27 de febrero. Mira, no es malo. Seguimos con buena música.
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3: Son las 3 de la tarde. 56 minutos.
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1: Bienvenidos a este segundo bloque de Liberen el Cassette 113.5 junto a Renato Sagre, quien te habla por acá, Guille Ollaneder. 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Y tengo un dato de una fiesta. Bueno, no una fiesta, la fiesta del 14 de agosto se viene en Club de la Fiesta 90 y 2000. El hit más famoso que no era suyo. La canción original fracasó 4 años antes. Alone the Heart es considerado una de las power ballads más grandes de la historia, pero casi nadie sabe que originalmente no era de ellas. El dato curioso, la canción fue escrita por Billy Steinberg y Tom Kelly para su propio proyecto llamado 18, incluyéndola en su álbum Talking a Cool Look en 1983. En esa versión original, el tema pasó sin pena ni gloria por las listas. 4 años después, la banda Heart decidió hacer una versión para su noveno álbum de estudio, Bad Animal, del año 1987.

0: Oye, dice, denuncian compra millonaria de álbumes y láminas del Mundial en Municipalidad de Colina. Oh, esto es en Santiago. La Fundación América Transparente presentó una denuncia formal ante Chile Compra por una adquisición realizada por la Corporación Municipal de Desarrollo Social de Colina, consistente en 1.700 álbumes y 680 sobres de láminas del Mundial 2026 por un monto total cercano a los 13 millones, financiados con recursos públicos. Según informó este portal, la entidad municipal justificó la compra señalando que los álbumes serían utilizados en actividades recreativas y educativas, mientras que los sobres de láminas tendrían como finalidad fomentar la integración estudiantil. El caso fue denunciado ante Chile de Compra luego de que se detectara que la adquisición habría sido dividida en 12 procesos separados, ambos bajo la modalidad de compra ágil, lo que permitió mantener cada operación por debajo del monto que obliga a realizar una licitación pública. 13 millones, 1.700 álbumes y 6.800 sobres. ¿Qué te parece, Renato? 13 millones. Ellos dicen que es una actividad. ¿Será tan así?
1: Ya. Yeah.
0: Vamos a ver qué sucede. Seguimos con buena música a través del 103.5.
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0: Estaba la noticia que... Ah, esto es. Estaba viendo acá. Ah, dice, fallece a sus 35 años la actriz David Chase, protagonista de la clásica película de horror El Aro. Opa, Renato. Este miércoles 17 de junio se confirmó el fallecimiento de la actriz de 35 años, David Chase, reconocida por protagonizar la película El Aro. Según TMZ, la joven perdió la vida a causa de una meningitis y una infección en la sangre, lo que derivó en una sepsis. David Chase, quien interpretó a la tenebrosa Samara Morgan, recibió un premio MTV Movie Award a la categoría de Mejor Villana. También prestó su voz al personaje de Chihiro en la versión en inglés de El Viaje de Chihiro. Además, dio voz a Lilo en la película animada Lilo y Stitch del año 2002. Asimismo, participó en la serie Big Love de HBO, donde interpretó a Rhonda Vollmer. Mira, la que interpretó a la chica del aro. Qué lamentable, Renato.
1: ¡Tengo miedo!
0: 35 años, muy, muy joven. ¡Wow! Qué lamentable. Seguimos con buena música. 16 con 15 minutos.
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0: 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Atención, Renato, cupón de gas licuado. A partir de este miércoles ya se puede utilizar el beneficio de 27.000 pesos. En el marco del Plan Chile Sale Adelante, el gobierno de Chile entregó un apoyo de pago único para mitigar el impacto del alza del precio del gas licuado en la calefacción de los hogares. El cupón equivale a 27.000 pesos y sirve exclusivamente para comprar gas licuado, dirigido a familias de hasta el 80% más vulnerable del registro social de hogares en todo el país. Quienes solicitaron el beneficio entre el 18 y el 29 de mayo ya pueden comenzar a utilizarlo desde hoy. En tanto, las personas que lo solicitaron entre el 30 de mayo y el 12 de junio podrán hacer uso de este a partir del 12 de julio. Dice, por su parte, quienes realizaron la solicitud entre el 13 y el 30 de junio podrán acceder al beneficio desde el 21 de julio. El cupón de gas licuado es válido hasta el 30 de septiembre del 2026. El saldo no utilizado vencerá en esa fecha y no podrá usarse después. Mira, Renato, con 27 mil pesos el cupón exclusivamente es para el gas. No se puede gastar en nada más. Yo que tenía pensado comprar unos churrasquitos, pero... Ya me compré el gallo, Renato. Así que tengo que esperar nomás que se me acabe el otro para poder, obviamente... Nada, mentira. Bueno, a muchas familias los va a beneficiar. Seguimos con buena música acá en el 103.5.
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2: Son las 4 de la tarde. 27 minutos.
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1: La pregunta surge de inmediato. ¿Quién rechazó tocar en Woodstock? El mayor error en la historia de la música. Medio millón de personas, tres días de paz y música y el festival más legendario de la historia. Pero las bandas más grandes del planeta no estaban ahí. ¿Sabías que The Doors rechazó ir a Woodstock porque pensaron que sería un festival de segunda clase y nadie iría? ¿O que The Beatles se les complicó ir por problemas de visado con John Lennon y las tensiones internas? Led Zeppelin prefirió dar un show pequeño para no ser eclipsados. Y otra banda literalmente exigió un helicóptero privado que nunca llegó. Ojo. Los egos y la mala logística cambiaron la historia de la música.

0: Estaba viendo aquí una imagen de Muammar Gaddafi, el que murió. Dice: solo inicia tu propio banco, libre de la cábala bancaria central de los Rothschilds. Los bancos no quieren competencia, ni que veas de lo que eres capaz. Él creía, o él creía, quería crear su propio banco, libre de los Rothschild. Por eso querían deshacerse de él. Así mantiene los bancos bajo su control. Tienes que ver un poco más allá. ¿Sí, verdad, Renato? El Muammar Gaddafi. Gaddafi. Recuerdo que lo mataron, ¿cierto? Le dijeron que. Bueno, se le trataba, o la prensa, todo, lo trataron como un ¿cómo se llama esto? Un tirano. Y lo que quería él realmente, que su país fuera independiente de todo. Bueno, eso es lo que cuenta la historia. ¿Será verdad? ¿Será mentira? ¿Era realmente malulo? Como dice, te pillamos por compadre. Pero lo mataron. Lo mataron, lo hicieron desaparecer, lo mataron. Y realmente lo que quería era tener su propio banco. Porque sí, en realidad, por rato, todos los bancos están regidos por la misma entidad. Es raro, ¿cierto? Y son los mismos dueños. ¿Qué es lo que hacen estos cuando los bancos los bancos mundiales le prestan plata a otros, o la deuda que tiene el Chile? ¿A quién le deben hoy, Renato? Y con intereses. ¿Quién se queda con esa plata? ¿Y nosotros? ¿Qué queremos comer? Una sopa y pita con pero ni nos alcanza, Renato. Es tanta la plata que se mueve, Renato, que uno no se da cuenta. Es tan poco lo que ganamos nosotros, Renato, que al lado de ellos no somos una.
1: ¿Cuánto pagan?
0: Faltó para fin de mes, para la próxima semana, Renato, es fin de mes, así que aguántate nomás. Ya, sigamos con buena música.
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0: Minuto 44, en primer tiempo. Inglaterra 2, Croacia 1. Está bueno el partido, Renato. Ahí está Harry Kane.
1: Hey, Harry Kane
0: con ¿cómo se llama el de Croacia? El chiquitito que se va a hacer los humoristas chilenos. No me acuerdo. Ah, Modric. El Vaticano posee más de 53 millas de estanterías llenas de documentos que datan de más de 12 siglos, miles y miles de escritos antiguos, y la gran mayoría nunca ha sido vista por el público. Estudiosos que han logrado entrar cuentan historias escalofriantes, salas ocultas, secciones enteras completamente prohibidas, puertas cerradas y vigiladas. ¿Qué pueden contener esos archivos que el mundo no tiene permiso de leer, Renato? Historias real de la humanidad, conocimiento prohibido, pruebas de que son de que nos han mantenido durante siglos sobre religión, o nos han mentido sobre religión, poder y los verdaderos orígenes de la civilización. No es casualidad. Ellos saben exactamente lo que guardan ahí y han decidido que tú no lo sepas. ¿Cuántos libros habrá, Renato? ¿Cuánto será real? ¿Cuánto será mito? ¿Cuánto será realmente una fantasía? Yo creo que cuando realmente escucho, ellos dicen por ahí, oye, pero está el libro prohibido de Judas. ¿Cómo le digo? Sí, porque salió el libro prohibido de Judas. Ah, él escribió un libro. Sí, pues me dicen. ¿Y Judas no murió cuando entregó a Jesús y se ahorcó?
1: No.
0: pero sí. ¿Cómo lo escribieron? Si él se mató, po. Si él se ahorcó en realidad.
1: No, me dicen.
0: Sí, po. Pero que son los testamentos de Judas. Sí, pero que ninguno de los apóstoles escribió nada después de. Ahí se les abrió el entendimiento.
1: No, me dicen.
0: Pero si eran discípulos de Jesús, pues andaban moviéndose, sí, pero todavía no escribían nada, pues. Pero que esos versículos son de Judas. Sí, pero Judas se ahorcó, pues.
1: Ahí dejáis a la gente, ¿eh? La gente se traga cualquier cosa, Renato.
2: ¡Perdóname, señor!
0: Ay, Dios mío, saludando a todos los amigos y amigas que están ahí apostados en nuestra señal. De verdad, muchas gracias. Porque sabes que Renato nos pone muy contento, porque los amigos de la locomoción colectiva, los colectivos, valga la redundancia, las aplicaciones, las micros, los amigos particulares, los negocios, las oficinas, nos están siguiendo muchísimo. Crece la sintonía del 113.5. Y eso obviamente es motivo para estar contentos, de estar felices. De que UCB Radio está sonando en todas partes, comenzando desde muy temprano, desde las 7 de la mañana, con las informaciones, noticias. Luego comienzan a eso de las 8 de la mañana con Marcos Peña Madrigal, con Días Felices. Y ya a eso de las 9 de la mañana retorna nuevamente hasta el mediodía Gonzalo Gallardo. Y bueno, de lunes a viernes, desde el mediodía, tenemos una programación bien variada, que incluye de todo tipo de programas. Y ya después a las 12 regresa el señor Gonzalo Gallardo, y después llegan estos guapetones al dial del 113.5 junto a Renato y que les habla hasta las 17 horas. Y luego ya también hay música y programas, y el clásico también a partir de las 18 horas está el megáfono. Oye, el hombre, como ahí lo estaba viendo en los videos, el hombre, baila, y le pone. Y ya en las tardes, clásico también, golazo, ¿cierto? A partir de las 20 horas. Está golazo, y después, no, es decir, la programación de UCB está muy, muy, muy buena, muy potente. Tan potente como la música que tenemos. Seguimos en vivo y en directo.
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0: Epa, oye, se fueron al descanso, Croacia con Inglaterra. Y en el último minuto lo empatan. Así que bien, se fueron al descanso con 2-2. Esos partidos se quedan gusto. Oye, volvió a aparecer en la palestra David Beckham, Ronaldinho, mírate, Thierry Henry y Lamine Yamal haciendo un comercial para una marca de comida rápida. ¿Cómo le pagan? David Beckham, hombre, Thierry Henry y Ronaldinho y Lamine Yamal. Chiquín. Bueno, para que te des cuenta, por Renato. Nos reencontramos mañana cuando el reloj marque las 15 horas para darle vida a Liberen el Cassette. Si ustedes quieren agregarnos, búsquenos en redes sociales como Liberen el Cassette, con WSWT, Liberen el Cassette. Ahí nos pueden ubicar a través de nuestras redes sociales. 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Renato, muchas gracias. Nos reencontramos mañana cuando el reloj marque las 15 horas para darle vida a Liber en el cassette. Mi nombre es, ya saben cuáles, cuídense. Chau, chau.
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3: Son las 4 de la tarde, 56 minutos.
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0: Son las 5 de la tarde, 28 minutos.
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1: Pedir un tema, no sé qué eso está bien pronunciado. Can't Help Feeling I Love, de Elvis Presley. What?

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1: Son las 5 de la tarde, 56 minutos.
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13: Muy bien, muy buenas tardes. Bienvenidos, bienvenidas todas. Estamos al aire también en TikTok con nuestra invitada. Primera vez que hago esta experiencia, don Renato Sagreo. Gusto de verte, he estado todos estos días fuera desde casa, gracias a la tecnología, cuidando a este abuelito, a este dinosaurio de los fuertes resfríos. Así que como hay que durar mucho tiempo y sobre todo hay que cuidar la voz, don Renato ha sido fundamental, así que un abrazo, Renato. La tecnología, la buena música que todo el mundo aplaude sin duda alguna, es un placer, y para él de haber sido bastante más relajado el que este abuelito no esté aquí y él pueda manejar la historia tranquilo. Así que las cosas como son. Pero bueno, cuando son las 8:01, le voy a dar la bienvenida a una colega. ¿Está conectada ya en el computador, Renato? ¿Todavía no? Ya, espérate. Para que entres por el enlace que te envié, porque en este momento quienes nos están escuchando no entienden nada. En este instante, nuestra querida invitada está al aire por TikTok. Todavía no entra al aire por el enlace computacional que la lleva directamente a nuestra mesa central. Pero en cualquier momento eso va a acontecer. Mientras tanto, les quiero decir que Paloma Paredes es una periodista y es una mujer que en Chile diríamos es como una pirinola. Anda de un lado para el otro, corre de aquí para allá, de allá para acá. En fin, no es fácil encontrar un espacio de tiempo y de alguna manera decidió competir en estos certámenes de belleza. No sé qué la motivó, no tengo idea cómo va ese proceso, y para eso la invitamos el día de hoy. Vamos a hacer una pausa musical, Renato, mientras coordinamos el contacto como corresponde, y al regreso entonces estaremos conversando con esta simpática mamá periodista, mujer múltiple, como hay muchas que nos siguen aquí en este instante en TikTok, y que decidió tomar la sartén por el mango y decir, bueno, las reglas cambiaron, la edad sigue siendo un solo número, lo cual me parece extraordinario, y las mujeres empoderadas. Hoy un programa dedicado a todas ustedes, desde cualquier lugar del mundo, un abrazo afectuoso, cariñoso desde Viña del Mar y desde la 103.5 FM con la música que dice así.

6:08 PM. Paloma se fue volando, dice por aquí en TikTok. Está solucionando un problema técnico desde su hogar en Temuco. Esa disyuntiva entre salgo por el computador, salgo por TikTok. Puede salir por ambas, definitivamente. Pero vamos a ver qué pasa. En todo caso, para que vamos enterándonos de nuestra querida invitada, el término de Miss Dama chilena aparece claramente en la descripción de Google, que dice Miss Dama Chilena 2026, hace referencia a la categoría regional del certamen, destacando figuras como, atención, Paloma Paredes, entre paréntesis, Miss Dama Chilena Temuco. La competencia nacional rumbo al Miss Universo se encuentra en la etapa muy activa, con destacadas candidatas confirmadas en distintas partes del mundo, están compitiendo por esa corona. Entiendo que ya tenemos a nuestra querida Paloma. No, todavía sí. Anda por ahí dando vuelta la Paloma. Bien inquieta la Paloma, ¿no? Paloma Torcaza, inquieta. No te vemos todavía en el computador.

tiempo. ¿Hay espacio como para saber de esta periodista de 50 años que ha tomado un lindo desafío? Una persona alegre, muy activa, algunos dirían hiperactiva. No sé si trabajólica sea la mayor descripción, pero siempre que he hablado con ella o la he visto en TikTok, la veo alegre, la veo mandando mensajes positivos. Y eso es lo que comentaba antes de sacarla al aire el día de hoy, que me llamó poderosamente la atención en un Chile que normalmente pasa por distintas tormentas, donde la gente, uno le pregunta, ¿cómo estás? Todos andan ahí, más o menos. Es difícil encontrar a gente que, ¿cómo estás? Bien. ¿Cómo te va? La raja. ¿Cómo está todo? Perfecto. Cuesta. Y si uno lo dice, como que te miran feo. O sea, el estar bien, el tener éxito, el que seas positivo, el que seas alegre, en nuestro país no es muy aplaudido. Lástima grande, porque sobre eso tenemos que trabajar. Más allá del ego, hay un tema de actitud, de positivismo. La reina lo tiene la corona puesta. Lamentablemente no tengo aquí la cámara para mostrársela, pero las chicas que están en TikTok la están conociendo, aprovecha a saludarlas. Nosotros vamos a ver el tema técnico para que estés conectada a través del computador y el micrófono del computador. No importa si esa cámara está habilitada o no, lo que sí es importante es el sonido, como el sonido del siguiente tema musical.

0: Ya estamos de regreso cuando son las 18:15 de la tarde. Para los amigos del fútbol, bueno, más tarde juega Colombia, así que todos... Colombia es mi segunda patria, lo he dicho miles de veces, obviamente ahí la camiseta puesta, y los partidos de hoy han estado muy buenos. No sé cómo terminó el anterior, pero entre Inglaterra y Croacia era un partidazo. Iban empatados en el primer tiempo. Cuando me vine hacia la radio, iba ganando Inglaterra 3-2. No sé si así terminó el partido. Parece que sí. Gracias, Renato. Renato me dice con el dedito para arriba. Bien, sí, así terminó. Pero un partidazo. Muy bien. Me imagino que el tema de Colombia también va a estar muy interesante. Mientras tenemos el enlace confirmado, ¿ya está? Ah, perfecto. Igual les voy a dar la noticia. ¿Adivinen de qué? De Perú. Ya que estamos hablando de mujeres. Atención, va el 99.2,32% de los votos después de todas estas semanas. Aún no hay definición, pero ya la definición es bastante más clara: 50.10.1% Keiko Fujimori y el 49.899% de don Roberto Sánchez. La diferencia en este momento ya es superior a los 34.000 votos, distinto a los 500 votos que los separaban al inicio. En fin, mucho éxito, mucha suerte para Keiko Fujimori. El Perú necesita retomar la senda y ojalá esto se confirme, porque sería la primera presidenta del Perú elegida democráticamente. Es un tema muy importante. Hoy el tema lo tienen las mujeres, y por ahí me decían en TikTok, se voló la paloma. Parece ser de que llegó a su nido doña Paloma Paredes, periodista. Ahora sí la tenemos en el enlace. Démosle la bienvenida como corresponde. ¿Cómo estás?
1: Muchas gracias, muy bien. Oye, esto de salir en vivo, esto para, lo hicimos solamente para que la gente tenga la certeza que vamos en vivo. Sí. Que son cosas que suceden. La tecnología a veces es un poquito azarosa.
0: Es azarosa, pero es emocionante. Además, mucho. Tú eres periodista. ¿Qué te llevó a estudiar periodismo?
1: El tema del periodismo, fíjate que yo creo que cuando yo estudié en esos años, tengo 50 años, no se hablaba mucho del periodismo como una carrera tradicional. De hecho, fue como extraño cuando yo digo quiero estudiar periodismo, porque me gusta la televisión, me gusta hablar, me gusta comunicar. Soy especializada en televisión, trabajé en Televisión Nacional, en Canal 3, en Mega. Solo me falta Chilevisión. Y la verdad es que el afán de comunicar, siento que, y tú me lo tienes que reafirmar, el honor de poder llegar a las personas entregando un mensaje. Siento que es una tremenda responsabilidad, pero también un honor. Y para mí, en lo personal, un placer. Eso me motivó, sí.
0: Bueno, y lo otro creo que tiene que ver con esa personalidad tan tímida que tienes, ¿no?
1: Se desarrolla a lo largo de la vida, pues claro que sí.
0: Se desarrolla a lo largo de la vida. Y cuando estás especializada en televisión, claramente sabes de que estos son desafíos, como tú dices, efectivamente para todos nosotros es un honor, es un placer, nos encanta hacer ese trabajo, pero tiene detrás una enorme responsabilidad. ¿Qué llevó a esta periodista a tomar ese desafío y decir, sabes qué, ahora me voy a subir a una pasarela y voy a representar a Temuco, quiero llegar incluso a ser Miss Chile, por ejemplo?
1: Me encanta. Bueno, en realidad, mira, yo creo que mi primera carrera no fue periodismo, soy también técnico en turismo, y después de periodismo me formé como profesora de inglés, trabajé también mucho tiempo como profesora de inglés, todavía hago clases a algunos niños, a los más regalones, y en la vida uno tiene que cambiar, no es como aburrido hacer siempre lo mismo. Creo que así como uno va evolucionando, si tú te acuerdas de ti mismo, por ejemplo, cuando tenías 20 años probablemente eras muy distinto a lo que eres ahora, y los intereses de uno van cambiando. Y el llegar al... porque yo, bueno, yo me encontré con el Miss Damas Chilena gracias al Miss Universo. A mí me invitaron a participar en el casting de Miss Universo, y al principio pensé que era una broma, te lo juro. Y dije, esto es un chiste, ¿por qué si yo tengo 50 años me están invitando al Miss Universo Temuco? O sea, decía, Emilia Vives, Ina Mol y yo, lo encontraba muy chistoso. Y la verdad es que había quedado como en una anécdota para mí, pero se lo conté a mi hijo, y mi hijo prácticamente me obligó a asistir al casting, al que yo fui, sin ninguna expectativa, más que pasarlo súper bien y aprender una experiencia nueva. Y sorpresa mía, quedé, concursé y finalmente me quedé con la corona de Dama Chilena Temuco.
0: Dama Chilena Temuco, con ella tenemos el honor. Estamos hablando además con una tremenda embajadora de mujer, Su Majestad. Escuchemos el siguiente tema y al regreso te voy a contar que estas novedades se deben a que las reglas del concurso cambiaron hace algún tiempo. Entrevisté hace algunos 2 años ya atrás, ha pasado el tiempo muy rápido, a la primera Miss Mundo Argentina de 60 años. La verdad es que las cosas cambiaron, ya te contaré. Escuchemos lo siguiente.

0: Son las 18 horas, 24 minutos.
1: Todos tenemos sueños sin cumplir que alguna vez guardamos en el baúl de los recuerdos. 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
2: Hay trenes que pasan solo una vez en la vida y hay otros que aparecen justo cuando estamos listas. Yo aprovecho la oportunidad y me subí. Yo me atreví y tomé el mío. Hoy tengo el honor de representar a Temuco como dama chilena. Estoy aquí para poder invitarte, para que tú también puedas representar a tu comuna. Te invito para que juntas vivamos este mágico y transformador viaje para sacar desde tu interior la mejor versión que tienes y mostrársela al mundo. Para brillar, sin pedir disculpas por hacerlo. Atrévete, crece, brilla. Un besito.
0: Atrévete, crece, brilla. Bueno, esos son los desafíos tremendamente importantes. Y tenemos en línea a Paloma Paredes, que es la periodista que está justamente postulando dama chilena de Temuco. Y le estaba contando a ella que hace un par de años Alejandra Rodríguez, abogada además de 60 años, se convirtió en la nueva Miss Buenos Aires y ella buscaba convertirse en la representante nacional para el Miss Universo. Comentaba en eso entonces, decía, estoy muy feliz de estar representando este nuevo paradigma de los estándares de belleza. Básicamente porque estamos inaugurando una nueva etapa en la cual la mujer no solamente es la belleza física, sino otro conjunto de valores. Contaba en ese entonces a los distintos medios de comunicación y creo que de alguna manera es parte de esa inspiración, ¿o no, Paloma?
2: Es tal cual, yo a ella la admiro mucho y la sigo en redes sociales, me encanta, aparte que no solamente, y para las chiquillas que nos están escuchando, aparte de enviarles muchos besitos, sé que te siguen muchas mujeres, no solamente es que vamos cambiando, vamos madurando, van cambiando nuestros intereses, sino también podemos seguir siendo lindas y sintiéndonos femeninas, empoderadas, 40, 50 y mucho más. A mí me da pena cuando, bueno, por temas laborales tengo que compartir con mujeres que me dicen, bueno, yo ya cumplí 40, ahora soy mamá, pronto voy a ser abuela, y se anulan un poco como mujer. Siento que eso nunca nos debe pasar. Siempre tenemos esa niñita interior que quiso llevar una corona. En mi caso, yo la tenía bien guardada en el baúl de los recuerdos, y cuando me convidaron a ser parte del Miss Universo Temuco, conmigo finalmente y muy empujada por mi hijo me atreví, es que no me arrepiento, de verdad pienso que todas deberíamos vivir esta experiencia una vez en la vida. Seguimos siendo mujeres.
0: Bueno, siguen siendo mujeres, todas reinas. Vamos a ir a una pausa comercial y al regreso vamos a conocer estos entretelones que además a veces nos hacen tropezar en la vida. Ya volvemos.
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4: Son las 6 de la tarde, 27 minutos.
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2: Eso, ya estamos de regreso en la 103.5 FM, El Megáfono, La Voz Ciudadana, en esta oportunidad el homenaje a la mujer guerrera, a la que no tiene imposibles, a la que dice, y por qué no, que es un temón, doña Paloma Paredes, Miss Dama Chilena, ella es de Temuco, 50 años, periodista, conductora también de programas de radio, especialista en televisión, y hace un montón de cosas, por ahí incluso la he visto hasta en la venta de propiedades, en fin, siempre buscando la manera de salir adelante, así que es un ejemplo. Voy a hacer una pausa acá, porque en un instante más tarde va a jugar Colombia con Uzbekistán ahí en México, y está toda la marea amarilla, va a estar Maluma, Morat, en fin, un ambiente, me imagino ese estadio 100% lleno de camisetas amarillas de Colombia, que le vaya espectacular. Bueno, volvamos donde doña Paloma Paredes, porque más allá de estos desafíos, mis queridas amigas, ahí ustedes en TikTok y en casa, también hay que prepararse, es el tema de pasar por la pasarela, que incluso hay unas clases que da, pero en el momento a veces de pasar por el tema, dado el vestido, los zapatos, hay pequeños tropiezos en la vida, ¿o no, Paloma?
3: Bueno, así es, sé para dónde va tu introducción. Claro, efectivamente, bueno, la gente, esto como para introducir, piensan quizás que ser Miss es muy simple, y tal vez yo lo pensé también muy a priori, desde el total desconocimiento, que es muy simple, ¿no? Pararse, contestar, verse bonita, el maquillaje. La verdad es que son clases súper arduas. Tuvimos clases por harto tiempo, casi 2 meses. Hasta las 12 de la noche estábamos a veces en clase. Oratoria, pasarela, maquillaje, de todo un poco. Y claro, la clase de pasarela es primordial. Pero siempre pasa algo, y la noche del certamen, yo literalmente, lo voy a decir en buen chileno, ¿lo puedo decir?
2: Claro, por supuesto.
3: Paré las patitas en el escenario. Claro. Porque se me rompió la chala. Es que tú comprenderás que son chalas de 20 centímetros los tacos. Ajá. Entonces, para que el vestido luzca majestuoso, mi vestido pesaba 10 kilos. Iba con estos tacos grandes y se rompió el zapato, y claramente yo me caí. Eso fue. Frente a todo el Teatro Municipal de Temuco, salimos por streaming, por televisión, y lo que pudo ser una vergüenza para mí quedó como una linda anécdota. Porque es como la vida misma, ¿no? Uno se cae, claro, se pone pie, se limpia las manitos y sigue con la mejor sonrisa.
2: Bueno,
3: que fue lo que hice.
2: Sin querer queriendo, fuiste el foco de atención. Es un buen truco, sí, para las cámaras de televisión, te quiero decir, ¿ah? No sé si eso
3: no
2: está
3: tan bueno, porque mi tobillo sufrió un poquito, no fue tan bueno el truco. Pero sí, la verdad es que a quién no le ha pasado, ¿no? Son cositas que pasan.
2: Bueno, todos tropezamos en la vida. Lo más relevante no es el tropiezo, sino el levantarse. Todos hemos aprendido a caminar yéndonos efectivamente directamente de poto. No hay otra forma. Y lo más relevante es pararse. Así aprendemos. Y esa es la primera lección de vida. Ahora, es típico las misses, ok, se prepara para el tema del maquillaje, los vestidos, iluminación, la expresión en público, que a ti no te va a costar un montón. Pero llegamos al tema de las preguntas famosas. Hay misses,
3: ay, sí,
2: que se han hecho famosas no precisamente por contestar de manera acertada, sino un poco equivocadas, para dejarlo ahí y no hacer quedar mal a nadie. En este caso, por ejemplo, si le preguntamos a la Miss el por qué quiere representar a Chile, ¿cuál sería tu respuesta?
3: Bueno, muchas gracias por tu pregunta. Es lo primero que uno tiene que decir, ¿no? Muchas gracias por tu pregunta. Sí. La verdad es que sería para mí un honor poder representar a la mujer chilena. ¿Por qué? Porque siento que, como muchas de las que quizás y seguramente nos están escuchando, deben pensar, bueno, ella es un poco como yo, ¿no? Se cae, se pone de pie, tiene la fuerza, se ha reinventado 1000 veces y lo volvería a hacer todas las veces que sea necesario para poder darle un hogar a mi hijo. Siento que eso representa lo que es el espíritu real de la mujer chilena, que con una sonrisa y con toda la personalidad de frente se come al mundo, se come a la vida, y sería para mí un honor poder dejar esa figura de la chilena tan real, tan fuerte, tan bonita, en alto frente al mundo. Sí.
2: Ok, mi querida Miss Paloma Paredes, y si tuvieras la oportunidad de pedir un deseo, ¿cuál sería?
3: ¿Puedo pedir que se me cumplan todos mis deseos?
2: Dije un deseo, un deseo.
3: Pues eso es trampa.
2: ¿Cuál sería?
3: Ay, no, yo pediría de verdad que Jesús pudiera tocar el corazón de todas las personas. Siento que si eso, todos tuviéramos la apertura para recibir el mensaje que Jesús nos quiso entregar, que finalmente ser bondadosos y amarnos entre nosotros, todo cambiaría. Lo demás se haría por añadidura.
2: Ok. Sí. Y para terminar esa ronda de preguntas, si tuvieras la elección de tener un poder, ¿cuál elegirías y por qué?
3: Ay, quería yo de chiquitita, ahí voy a hablar por mi niña interior. Me encantaría poder transformarme en un bichito.
2: ¿En un bichito?
3: Para poder llegar a todos los rincones del mundo y que nadie me vea y escuchar conversaciones y estar donde yo quiera. Me encanta.
2: Ah, así como sapeando, dices tú, y que nadie se dé cuenta.
3: Sí, pero es que soy periodista, entonces necesito de repente saber algunas cositas y para mí sería fantástico. ¿No te gustaría? ¿Sí te gustaría?
2: A mí, no, la verdad no. No me gusta no me gusta el chisme. Probablemente la información sí, pero eso no. Yo, mi línea va por otra. Yo me convertiría más bien en otra cosa, en un delfín, en cosas de ese estilo, pero en un bichito.
3: En un bichito que llega a cualquier parte, pero imagínate poder llegar a cualquier parte del mundo.
2: Sí, está bien. Bueno, nosotros vamos a llegar a cualquier parte del mundo con el siguiente tema musical.

0: 18:44 y estamos en la grata compañía de doña Paloma Paredes, esta periodista que tomó este desafío de subirse a la pasarela para representar justamente a Chile, ese gran desafío, hoy Miss Dama Chilena. ¿Y qué es lo más difícil que has encontrado en esta etapa del concurso, Paloma?
1: Ay, creo que lo más difícil, bueno, fue primero vencer los límites mentales de uno, porque uno tiende a, te has fijado, a poner más atención en lo que a uno le falta, ¿no? Ay, que tengo 50 años, o quizás soy más bajita que las demás chicas, no tengo experiencia en pasarela, que era algo que yo no tenía experiencia, sí en teatro, en oratoria, pero uno pone atención más en los puntos débiles que en los fuertes. Entonces, hay que luchar con una misma, que eso es tremendo. Y siento que ha sido súper enriquecedor el proceso, porque ha sido como una metamorfosis, le digo yo. Realmente un florecimiento de transformar a una mujer en Miss, y todas podemos, es realmente impresionante. Todas podemos. He visto el proceso, vi el proceso de mis compañeras. Victoria Jiménez, por ejemplo, que es mi universo Loncoche, que por ahí me estaba saludando, le mando un besito a mi tote. También Krishna Sandoval, que chicas que uno las ve, son niñas lindas, llegaron con sueños y todo, y hoy día uno las ve un mujerón transformadas en Misses. Mi universo Temuco, mi universo Loncoche, y siento que todas podemos lograr esa transformación de ser mujerones, y lo merecemos también, sí.
0: Okay, ¿y qué te ha sorprendido dentro de todo? Porque la visión que uno tiene de un concurso desde fuera es muy banal, es muy lejana, no se sabe de realmente la cantidad de horas, del trabajo, la cantidad de gente, los equipos, como tú dices, la preparación, las horas, la disciplina. Pero ¿qué es lo que te ha sorprendido?
1: ¿Sabes lo que más me sorprendió? Que yo pensé también que era un mundo como muy banal, como dices, como muy superficial, ¿no? Esto
0: Sí.
1: De la estética, la belleza.
0: Así lo mira uno, desde fuera, claro, lo mira uno así.
1: Claro, como que fuera, es un concurso de belleza, ¿no? Y es solamente lo que se ve. Pero en nuestras reuniones con mis compañeras, bueno, pensé también que había mucha envidia, no sé, no puedo hablar por las demás comunas, pero al menos aquí se dio un grado de amistad y compañerismo, o sea, nos queremos de verdad. Esto que me dijeron, ay, pero dime la verdad, se esconden los labiales, los aros, los zapatos, no sé, una te rompió la chala. Eso es mentira, al menos acá. Se dio un compañerismo fantástico, partiendo desde la directora del Miss Universo Temuco, Carito Rifo, que le mando un beso, es tremenda mujer, ella también fue Miss Internacional desde Temuco, y cierto que es una sorpresa darnos cuenta que todas y cada una de las candidatas no solamente eran lindas, preciosas, sino tremendas mujeres, y el compañerismo entre mujeres sí existe, es verdad.
0: Bueno, muy bien, ese compañerismo es una de las cosas que debiéramos tomar nosotros en cuenta, hacerlo en todo tipo de cosas, en el trabajo, con los vecinos, en fin, ese concepto de potenciar el ser humano más allá de la competencia loca por cualquier cosa, debiera ser un gran ejemplo. Como ejemplo es el siguiente tema musical.

0: It's a Mistake. Estamos retomando ahí el tema del programa porque se nos fue. Y además en línea tenemos a Paloma, que además de todo es profesora de inglés, English teacher. How do you say corona in English?
1: Crown, of course. It's a beautiful crown and I've got the best one. Can you see it?
0: Yes. Ahora, yeah. ¿Qué se sintió cuando te han puesto la corona?
1: Ay, no sé si lo puedo poner en palabras eso, porque ¿sabes qué? Justo en la mañana recordábamos con mi hijo ese momento y mi hijo estaba tan orgulloso de ti, mamá. Siento un orgullo profundo y yo trataba de recordar lo que sentía y era como cumplir un sueño de niña, que de verdad una sensación como que quiero llorar, quiero gritar, quiero zapatear con la chala rota, pero una sensación de felicidad muy profunda, agradecimiento tremendo por tanta gente, el equipo, desde la que te hace el pelo, el vestido, las uñitas, todo lo que uno prepara, de Dios, por supuesto, por ponerme esa oportunidad por delante, que siento que hay un antes y un después para mí, muy personal, y orgullosa de mí misma, y que cuesta decirlo, ¿no? Porque también ha sido trabajo y el atreverme. Creo que atreverse es súper importante.
0: Bueno, el atreverse fue el tema del día de hoy. Te queremos agradecer, se nos acabó el programa. Un fuerte abrazo, muchas bendiciones, mucho éxito en todo lo que hagas, porque definitivamente es un ejemplo a seguir. Él se puede, cuando uno quiere, se puede. Es una toma de decisión que viene de dentro hacia afuera y no hay que desfallecer. Hay que seguir y seguir y seguir hasta lograr la meta. Un fuerte abrazo, que llegue grande, muy grande a Temuco, y que por supuesto esta entrevista también le sirva a muchas de las amigas que nos están escuchando, que a veces dudan si se puede o no se puede. Mi querida Paloma Paredes, muchas gracias por haber estado con nosotros en el megáfono.
1: Un besito grande para ti, Luis, para todos en Viña del Mar, ciudad maravillosa que yo amo, me encanta. Muchas gracias. Y sí, chiquillas, a brillar. Esta vida es una sola.
0: Eso, a brillar. Muchas gracias. Bueno, nosotros nos despedimos hasta mañana, si Dios quiere. Usted no se mueva de la 103.5 FM, porque ahora viene lo que manda en el mundo. Golazo, el fútbol, a cargo de Ricardo Fernández. Muchas gracias por la alta sintonía.
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5: Son las 6 de la tarde, 55 minutos.
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0: Hola, hola, ¿cómo les va? Gusto en saludarlo. Buenas noches. Iniciamos esta edición de Golazo UCB Radio a través del 103.5 FM y todas sus plataformas. Con esta edición que comenzamos el día de hoy, miércoles 17 de junio. Ya vamos a entrar a una semana de competencia en la Copa del Mundo y de hecho a esta hora está por comenzar el partido entre las selecciones de Ghana y Panamá, que van a ser los penúltimos en debutar en esta competencia. Luego va a debutar Colombia ante Uzbekistán para cerrar esta primera fecha en un gran partido, uno de tal vez el mejor hasta ahora del Mundial. Inglaterra derrotó categóricamente a Croacia, mientras que Portugal decepcionó, no pasó del empate ante el cuadro de la República Democrática del Congo. Anoche el campeón del mundo Argentina partió con el pie derecho la defensa de su título con triplete de Lionel Messi. Vamos a estar también con lo que tiene que ver con Everton, porque en el marco de las actividades de aniversario número 117 de Everton de Viña del Mar, a esta hora se desarrolla ceremonia en homenaje a los campeones del año 1976 en el Palacio de Vergara. Vamos a estar en contacto en cualquier momento con Carlos Campos durante esta edición. Por su parte, Santiago Wanderers, 5 jugadores, podrían ser 6, deberán buscar club para el segundo semestre. En Deporte Limache, Josué Ovalle retorna al cuadro tomatero tras su paso por el Mazatlán de México. Comienza el partido en estos momentos entre Ghana y Panamá y saludo inmediato a don Cristian Prieto, que está junto a nosotros. ¿Cómo estás, Cristian? Buenas noches.
1: Hola, Ricardo, buenas noches. Renato, la gente nos escucha. Contento estar acá nuevamente en Golazo en una semana que lo sorprendió bastante esta primera fecha de la Copa del Mundo. Harto récord, harto goles de las figuras, de estas grandes figuras como Kylian Mbappé, Harry Kane, Messi, etcétera. Un desaparecido Cristiano Ronaldo el día de hoy. Y en la previa de esta verdad y esta Copa Chile, ya que comienza ya con los equipos de primera, con todos los equipos de la B, así que va a estar interesante esta que nos queda de semana.
0: Exactamente. Pero antes, a propósito de lo que es este tema de la Copa del Mundo, entrar de lleno, el día de hoy lamentablemente tuvimos un triste despertar por el sensible producto del sensible fallecimiento de uno de los grandes relatores que ha tenido nuestro país, como es el caso de don Hans Marwitz, que falleció lamentablemente a los 85 años de edad. Era conocido como el gringo Marwitz, por supuesto, y que recordemos, entre su trayectoria estuvo en Radio Corporación, donde sustituyó de emergencia, acá dice la información, a otro gran relator de nuestro fútbol, don Raúl Prado Cavada. Posteriormente estuvo en Radio Nacional de Chile y luego en Radio Cooperativa, donde estuvo varios años, y posteriormente en Radio Bío Bío. Y también estuvo en Canal 13 desde el año 1989, donde relató varios mundiales, por supuesto, y era una de las voces características de nuestro país también en lo que era la Copa del Mundo. Así es que una triste noticia, por supuesto, lamentablemente, y las condolencias para su familia, para este sensible fallecimiento, reitero, de Hans Marwitz. Bueno, vamos a ya continuar con lo que es esta edición. Vamos a ir con la Copa del Mundo. Ya ahí tuvimos la primera de Cecilio Waterman, que estuvo cerca de anotar. Cristian Prieto ahí estuvo a punto de haber anotado la apertura de la cuenta para la selección canalera, como se le conoce a los panameños.
1: Sí, un Waterman que está, yo creo que hoy día está más feliz que nunca. Yo creo que debe ser uno de los días más felices de Cecilio Waterman. Ya lo veíamos al momento de cantar los himnos, una sonrisa imborrable. Me recuerdo mucho de la sonrisa de Gonzalo Jara cuando cantó Chile el himno contra España. Algo similar, porque bueno, hay que decir que es la primera Copa del Mundo del delantero de la Universidad de Concepción, así que es uno de los grandes nombres que tiene Panamá. Pero también hay que tomar en cuenta que es un grupo muy complejo. Hoy Panamá tiene la obligación, incluso Ghana tiene la obligación, de ambos de sacar por lo menos los 3 puntos en este partido.
0: Exactamente, fíjate que ya estamos en los primeros 3 minutos. Ghana lo está haciendo en estos momentos con Lorenz Atisigi en portería, luego Gideon Mensah, que es el lateral derecho, Jerome Opoku como marcador central por derecha, Jonas Adjei por el sector izquierdo, y posteriormente Senaya aparece como marcador izquierdo, Caleb Jirenki en la zona media junto a Elisa Ogusu, Antoine Semenyo, que es el gran nombre de esta selección, además ante la ausencia de Thomas Partey, que por problemas extrafutbolísticos le impidieron la entrada a Canadá, donde se está jugando este partido, Ernest Nuamá, Kalisei Sulemana y arriba está el eterno Jordan Ayew en la formación titular. Tampoco está Iñaki Williams en la formación titular, el Cristian Prieto, que es otro de los nombres conocidos.
1: Sí, otro de los nombres llamativos, un Iñaki Williams, que es una de las grandes leyendas del Athletic Club de Bilbao, pero con Semenyo yo creo que está más que cubierta la zona delantera, el delantero Manchester City, que es una de las grandes figuras tal vez de los países africanos en esta Copa del Mundo, y un Ghana que tiene tal vez cierta obligación de seguir representando de buena manera los cupos africanos, porque hasta el momento solamente Sudáfrica ha sido tal vez una excepción para África, pero en cambio el resto, Marruecos, Costa Marfil, incluso ayer Argelia, que si bien el resultado fue abultado, yo creo que Argelia tuvo chances tal vez de convertir algo más. Sorprendió tal vez la alineación con dos de sus tres grandes figuras en la banca, pero tiene algo que demostrar Ghana en esta Mundial.
0: Sí, ya lo vamos a profundizar también con el tema de Argentina. Panamá está jugando con Orlando Mosquera en el arco, Giovanni Ramos, Andrés Andrade y José Córdoba en defensa, luego Murillo en el medio campo junto a Carlos Harvey. Mire, Cristian Martínez aparece ahí en la labor del medio campo, el bueno exactamente, junto a César Blackman, y en ofensiva Edgar Bárcenas, José Luis Rodríguez, el Puma, y Cecilio Waterman en la formación titular. En la banca de Panamá aparecen Luis Mejía, el portero suplente que jugó en Unión Española, recordemos, hace un par de años, y el hombre de Cobresal, César Yanis, es el otro jugador que está hoy en el banco de suplentes. Pero analizando un poco lo que fue partido a partido, ya vamos a ir a lo de anoche, vamos a ir primero a lo de hoy. Cristian Prieto, decepcionante lo ocurrido el día de hoy con el partido entre Portugal y República del Congo, que terminó 1-1 con gol de Joao Neves a los 6 minutos, y luego Joane Wissa, el delantero del Newcastle, a los 50 minutos del primer tiempo puso el 1-1 definitivo. Uno pensaba tal vez, Cristian, que con la apertura de la cuenta de Portugal tan temprano, pensaba que se venía un marcador expresivo, pero después se nos quedó. Pésimo partido de Portugal en general.
1: Sí, pero era una Portugal que ya la estamos viendo tal vez en los amistosos, también no se vio esa Portugal explosiva, el caso del amistoso contra Chile, pero es una Portugal que lamentablemente hoy en día Cristiano Ronaldo está haciendo que Portugal sea un poco más lento, vaya una marcha menos, porque ya no sigue el ritmo de algunos jugadores como tal vez podría ser Rafael Leao, que yo creo que Rafael Leao hoy día fue solamente suplente por el hecho ocurrido ahí con Iván Román en el amistoso, pero tiene jugadores también desequilibrantes. Bruno Fernández, sorprendentemente hoy desaparecido Bruno Fernández, yo creo que es uno de los jugadores a ser llamado las grandes estrellas de esta selección portuguesa, es el máximo asistidor de la historia de la Premier League, entonces no es algo para menos. Y Vitinha también desaparecido ahí, raro el planteamiento de Portugal. Me sorprendió también Ron Martínez, esa falta de jerarquía al momento de que todos sabíamos que el cambio era Cristiano, que podía haber entrado Gonzalo Guedes, incluso Gonzalo Ramos antes, pero sorprende sobre todo porque en este Mundial han habido aparecido figuras, ya apareció Mbappé, ya apareció Messi, apareció Harry Kane, si bien apareció después, pero apareció, sí, Harry Kane, entonces apareció Cristiano Harry Ronaldo Kane. Tiene que comenzar a aparecer, y si no, Ron Martínez tiene que sacar ahí peso para sacarlo de la elección titular, porque Portugal se está jugando mucho este Mundial.
0: Absolutamente, es una de las selecciones favoritas para llegar a instancias finales, me parece, la selección portuguesa, y el día de hoy defraudó totalmente, y con un juego muy, muy cansino le permitió a esta República Democrática del Congo, que perdió con Chile la semana pasada el último amistoso, sorprender. Incluso tuvo más de alguna ocasión para haberse quedado con la victoria. Interesante el trabajo de Wissa, que demuestra el nivel que tiene para ser jugador de Premier, aunque tal vez no tuvo su mejor temporada en Newcastle, la había tenido anteriormente en el Brentford, pero es un nombre también a tener en cuenta.
1: Sí, no, y también gran partido de Wan-Bissaka, el ex lateral derecho del Manchester United, que no tuvo su mejor paso en el United, pero que
0: me habría gustado verlo, claro, disculpa, en el United todos los años que estuvo jugando un partido como el de hoy, porque claro, partido como el de hoy no se le vio en el United.
1: No, para nada, entonces sorprende. Y Bakambu también es un jugador muy interesante, el delantero del Betis, que ahí generó un par de ocasiones de peligro también, eran unos contragolpes, que lo pasa que los equipos como Congo, como República Democrática del Congo, tienen un contraataque muy rápido. De hecho, ayer en un par de ocasiones, como cuando el gol upside que lograron Argelia, cuando las selecciones como grandes, los más llamadas grandes, te adelantan líneas, estos equipos africanos con un pelotazo largo te pueden romper dos líneas fácilmente y te hacen un contraataque que no se lo espera, y ahí logran sorprender. Lo sufrió mucho eso Ecuador, sobre todo contra Costa Marfil.
0: Así es. Oiga, después tuvimos tal vez hasta ahora el gran partido de este Mundial, que fue Inglaterra 4 Croacia 2, dos goles de Harry Kane, uno de penal, Jude Bellingham y Marcus Rashford para los ingleses, mientras que Martín Baturina, el hombre del Como, y Petar Musa, los dos goles croatas. Fíjate que Me parece que Inglaterra fue un justo ganador en líneas generales, pero Croacia, que es un equipo que no se rinde, sobre todo hasta cuando le hicieron el 3-2, es un equipo que venía de atrás, que podía remontar. Pero Inglaterra después hubo un momento en que fue una máquina. Livakovic fue la gran figura, el portero croata, y evitó que este marcador fuera mayor.

0: el nivel de selecciones que enfrentaron Francia e Inglaterra, yo creo que dieron un golpe en la mesa de que van a dar mucho que hablar y posiblemente pueda ser una la posible final de este Mundial un Francia-Inglaterra, porque el nivel que demostraron y las calidades individuales que tienen, sobre todo Michael Olise, por ejemplo, en Francia, y Harry Kane, que Harry Kane hoy día le faltó ponerse al arco una vez. Sí. Porque incluso una jugada, claro, una jugada que tapó con el pecho prácticamente a quemarropa, una pelota que prácticamente iba al área chica de Inglaterra, que está ahí como defensa central. Entonces, las grandes figuras, para mejor para nosotros, como somos los espectadores neutrales en este Mundial, estamos disfrutando mucho el nivel que están demostrando ahora en Estados Unidos.
1: Exactamente, la verdad es que dejó una muy buena impresión Inglaterra, y ojalá que de alguna vez por todas llegue a instancias finales, porque siempre se espera mucho y al final se nos queda a mitad de camino.
0: Y que nos vino los recuerdos de Qatar con el penal de Harry Kane alguno. Sí, porque milimétrico el adelantamiento de Livakovic, sí, pero...
1: Me quedó cierta duda.
0: Claro, pero... a mí también me quedó duda. Intentamos creer la VAR, pero lo que pasó con el penal de Harry Kane, a muchos nos trajo recuerdo de ese penal errado en Qatar.
1: Exactamente. Bueno, a esta hora, Cristian Prieto, tiempo y marcador de lo que sucede en Canadá. Está lloviendo en Toronto en estos momentos.
0: Sí, está lloviendo en el estadio de Toronto. Minuto 10, casi 10:30. Gana 0, Panamá 0.
1: ¿Y qué se nos viene después, Cristian Prieto?
0: Después se nos viene a las 10 de la noche un Colombia-Uzbekistán, el último debut que queda de los equipos de Sudamérica.
1: Y el último debut en general de los equipos de este Mundial. Son las selecciones 47 y 48.
0: Claro.
1: Un Uzbekistán que es una incógnita, que tiene nombres, eso sí, interesantes, como el central del City, Kuzanov, que es un nombre muy, muy rápido, y el capitán Eldor Shomurodov, que fue el primer uzbeco en jugar en el fútbol italiano, ¿te recuerdas cuando llegó al Genoa a principios sí. de esta década? Ahora está en Turquía. Y Colombia, que siempre se espera más, incluso uno escucha a los comentaristas colombianos que andan por ahí con los mexicanos que poco menos que pretenden que sean campeones del mundo. Y la verdad es que al final terminan desinflándose en octavos de final. Yo creo que esta es la gran posibilidad que tiene Colombia de poder pasar esta ronda, obviamente, incluso hasta como primero, como el resultado que se dio de Portugal con la sí. República Democrática del Congo. Pero siempre, como dice alguien por ahí, a Colombia le pasa algo. Vamos a ver qué es lo que nos entrega esta noche ante esta selección que, reitero, ojo, si viene una incógnita. Yo recuerdo que vi la Copa de Asia el año pasado y hizo una buena Copa Asiática a Uzbekistán, llegó a cuartos de final, así es que no hay que mirarlo tan por debajo del hombro, me parece, a esta selección.
0: No, y no solamente Uzbekistán, yo creo que no hay que mirar debajo del hombro prácticamente a ninguna selección hoy en día en el Mundial, porque todo ha aumentado el nivel, la Liga, por ejemplo, la Liga Árabe se ha potenciado mucho, sobre todo la MLS también se ha potenciado demasiado, y lo que vivo asiático, si bien su liga no es tan potente, tiene la mayoría de los jugadores jugando en Europa, en grandes ligas interesantes. Si bien, por ejemplo, en caso de Corea, si bien Son es la gran figura, pero estuvo jugando años y años en el Tottenham. Exacto. Entonces han sacado ritmo, y sobre todo Kuzanov, por ejemplo, el caso de Uzbekistán. Kuzanov para mí es uno de los mejores centrales del mundo. Tiene velocidad, tiene quite, tiene liderazgo para ser tan joven.
1: Se afirmó en el City después,
0: claro,
1: de
0: un mal comienzo. Claro, y siendo Uzbekistán afirmarse en una defensa con el City, teniendo a Guardiola como técnico, es por algo también. Entonces es muy interesante, y en caso de Colombia tiene a Lucho Díaz, que Lucho Díaz probablemente está en su mejor momento de su carrera, el jugador del Bayern Múnich, y yo creo que ahí está la gran apuesta de Colombia, que un Lucho Díaz esté muy prendido en este Mundial y que el resto de compañeros lo siga, que ojalá James esté en su mejor nivel, pero que ya sabemos que James
1: no juega en ninguna parte,
0: claro, por eso sí. Está tan bajada, pero cuando llega a la selección estos jugadores se transforman. Nosotros lo vivimos en Chile también con muchos jugadores que se transformaban en la selección. Así que Colombia tiene una gran posibilidad hoy día de estar, intentar ganar el grupo con un Portugal que se cayó y un Congo que hay que tener ojo con Congo, no con Uzbekistán.
1: Así es. Oiga, anoche, cuando cerrábamos el programa, estaba comenzando el partido de Argentina con Argelia. Gol de Argentina de Messi anulado. Gol de Argelia anulado en los primeros 10 minutos. Bien anulados ambos tantos.
0: Sí, milimétricos, pero bien anulados.
1: Pero después, la verdad es que apareció en todo su esplendor Lionel Messi. Pésima la defensa de Argelia, realmente dio unas facilidades enormes. A mí me defraudó Argelia, yo esperaba más del cuarto finalista de la Copa Africana de Naciones. Pero la verdad es que creo que, primero, el técnico se equivoca, el señor Petkovic. Dejó a tres titulares calados, entre ellos Marés y Aguar, en la banca. Los hizo ingresar en la primera ventana de cambio cuando ya Argelia perdía 2-0. Sí. Me parece que ahí comenzó a perder el partido Argelia, y además que a Messi prácticamente lo dejaron sin marca, lo dejaron solo en el primer gol. Creo que Zidane, el portero, tuvo cierta responsabilidad, no tuvo una buena jornada Lucas Zidane en el arco, marcó el 1-0. Después Argelia

0: creo que tuvo buenos momentos en los últimos 10 minutos del primer tiempo, donde complicó a la Argentina. Lo mejor que le pasó a Argentina en ese instante fue el descanso, y ya el segundo tiempo, con el nivel que una vez más mostró Lionel Messi, que tras el remate de McAllister no sujeta bien el portero Zidane y aparece para marcar el 2-0 en este caso, cuando la defensa de Argelia la verdad es que no estaba despierta para nada, y apareció Messi para marcar el 2-0. Y ya después del 3-0 apareció nuevamente el jugador argentino ante otro error de la defensa de Argelia, y con ello ya el campeón del mundo finalmente pudo anotar, o mejor dicho, pudo quedarse con lo que fue la victoria. Pero hay una jugada cuando estaban 0-0 que todo el mundo la comentan, que fue el planchazo de Messi, que me pareció que por lo menos tendría que haberse ido a revisar.
1: Sí, creo, era de VAR.
0: Y si se revisaba, yo creo que pudo haber sido hasta expulsado incluso el atacante argentino, pero el juez Marciniak se hizo el leso definitivamente, ese pisotón en contra del central Mandí.
1: Sí, no, a mí me llamó mucho la atención que no habrán llamado por lo menos a Marciniak y al polaco a ver esa jugada. Fue bastante clara el pisotón.
0: Sí.
1: No sé si fue con tanta gravedad, porque bueno, todos sabemos que las cámaras distorsionan la realidad, claro, de las faltas, pero era mínimo ver por dónde estaba clavado el pie de Messi en el tobillo del jugador de Argelia. Ahora también, Argentina también juega esto. Argentina, si bien no brilló, pero Argentina juega esto, ya lo vimos acá en la eliminatoria. Argentina es un equipo que no le molesta entregarte la pelota de vez en cuando. Te deja jugar, te deja también que ellos oxigenan, porque también Argentina, si bien tiene jugadores jóvenes como Enzo Fernández, Thiago Almada, McAllister, también tiene jugadores como Messi, tal vez como un De Paul, que ya no te van a correr los 90 minutos, entonces ahí aprovecha a oxigenar. Y a mí me sorprendía que Argentina tenía los dos centrales, minuto 10, en mitad de cancha, y no presionaban la delantera Argelia, dejaban que tocaran atrás los centrales, que jugaran, hasta que llega McAllister, te tira un pase entre líneas, te rompe dos líneas, Messi queda absolutamente solo. Si bien hay complicidad de Lucas Zidane, pero Lucas Zidane después del gol le marca a los centrales y le dice cómo nadie impresiona a Messi, cómo le dejan la zurda, claro, porque sabe que te va a clavar. Porque Messi tiene esa visión de juego de que si no encuentra un pase abierto para un compañero, que Lautaro Martínez también bajísimo, el delantero de Argentina.
0: Otra vez, con la
1: otra vez, lamentablemente, sí. Y que solamente jugaba porque Julián Álvarez viene tocado del Atlético de Madrid. Pero un Lucas Zidane que pedía presión a sus jugadores, que se pusieron a presionar luego de ir 2-0 en el partido, cuando se atrevieron, que dijeron, Argentina nos puede entregar la pelota, podemos intentar hacer algo, por sobre todo por la diferencia de gol, porque la diferencia de gol pesa mucho en este Mundial, sobre todo con los terceros lugares, pero a mí me sorprendió eso, la pasividad que juega Argentina a veces, y que le juegan con mucho respeto a Argentina. Argelia, yo creo que le sobró el respeto a Argentina. Lo respetó mucho.
0: Oiga, vamos a escuchar impresiones en conferencia de prensa. Analizó así esta victoria el técnico Lionel Scaloni.
2: Siempre es bueno empezar ganando, eso sin duda que fortalece todo. ¿Y qué era, que cómo vivís del equipo? Ah, bueno, no, me gusta el equipo cuando tiene que jugar, juega, siempre digo lo mismo, y cuando ellos hoy no pusieron en problema, el equipo trabajó, han hecho, Thiago, Almada y Lautaro han hecho un trabajo increíble a nivel físico, han trabajado con dos o tres opciones de pase que tenían ellos, iban de un lado a otro, y la verdad que eso a nosotros nos encanta, que entiendan el partido, que hay veces que hay que hacerlo, y después entre el otro compañero que esté más fresco, la verdad que eso está bueno.
0: Bueno, ahí analizó entonces al técnico Lionel Scaloni, pero sabe, vamos a hacer un alto con el tema del Mundial, porque vamos a estar ya en contacto con Carlos Campos en estos momentos. Vamos a tener contacto con Carlos Campos desde el Palacio Vergara. Hacemos un alto, reitero, con la información del Mundial, porque vamos a hablar de la información de Everton de Viña del Mar, de lo que está ocurriendo en estos momentos. ¿Cómo le va, Carlos? Buenas tardes. Buenas noches ya.
3: Hola, Ricardo. ¿Me escuchas bien ahí?
0: ¿Cómo estamos? Sí, perfecto.
3: Sí, estamos acá en el Palacio Vergara, donde está desarrollando la ceremonia de reconocimiento y conmemoración a los campeones del año 1976, enmarcado en lo que son los 117 años de aniversario de Everton. En este momento se está premiando a los exjugadores presentes de esa época. Está Mario Galindo, Sergio Charola González, Julio Núñez, los familiares también de Erasmo Zúñiga, y a los dirigentes está también Antonio Martínez Seguí, hijo de Antonio Martínez Ruiz, que fue presidente en esa temporada. Está también Antonio Bloise Ramos, su padre también fue presidente en algún momento, y bastantes ex dirigentes, Eduardo Gaete, Don Oscar Padró, en fin, hay bastante gente relacionada con Everton, los jugadores actuales, también los capitales actuales del plantel junto al técnico Río Neto están presentes, está Diego Yarzún, está Ramiro González y está Benjamín Berríos. Una ceremonia con hinchas también de invitados especiales acá en este sector, encabezados por la alcaldesa, encabezado por el delegado presidencial Manuel Millones, el presidente corporativo Cristian Castro, están acá presentes en esta ceremonia. En este momento se está testimoniando, como decíamos, a lo que es la, a los familiares. Ahí están luciendo un reconocimiento que entregaron a los ex jugadores y a los ex hijos de los dirigentes también acá presente. Una ceremonia muy, muy emotiva. Hablaron con recuerdos, habló Antonio Lois, habló Antonio Martínez Segui, habló Cristian Castro, el delegado presidencial también reconociendo su vinculación con Everton desde pequeño, la alcaldesa también, y recordando, por supuesto, a todos estos próceres del 76, a nombre de los exjugadores, estuvo Julio Núñez dando los agradecimientos también, por supuesto, en esta actividad. Es una ceremonia bastante emotiva, lo reitero, que tiene mucha nostalgia y se han reencontrado gente de mucho tiempo. Así que después vamos a ambientar esto, después vamos a estar ya cerrando un poquito, es para ambientar a ver si alcanzamos antes del final tener algunas notas, porque todavía la ceremonia está continuando, Ricardo.
0: Así es, ahí escuchamos de hecho los aplausos, Carlos, de lo que es esta ceremonia. Entiendo que está hablando la alcaldesa también, pero emotivo. Recordemos que este año se cumplen los 50 años de la obtención del campeonato del 76 por parte de la gente de Everton y se aprovecha en este mes aniversario de realizar esta ceremonia.
3: Sí, eso es, son los 50 años de este equipo, 76, y nosotros fuimos invitados también a participar con el libro que hicimos en 2021. Estamos incorporados dentro de la ceremonia. Agradecemos también porque fuimos ahí en las palabras de los organizadores mencionados en algún momento. En todas las salas acá hay unos stand con diferentes pantallas donde están entregándose videos, recordatorios, ahí entrevistas y todo. Es bien bonito porque van a recorrer la autoridad y los visitantes acá, los invitados acá a todos estos sectores. Así que es la ambientación que se hizo por parte de la gente de Everton en conjunto con la gente de la municipalidad. Así que muy emotivo. Por lo demás, estos 50 años se están celebrando hoy acá en este lugar.
0: Bien, Carlos, te dejamos ahí unos instantes y a ver si antes del cierre de esta edición tenemos la posibilidad de otro contacto. Gracias, Carlos.
3: Perfecto, está concluyendo un poco la ceremonia, pero ahí se puede saber la foto oficial y todo aquello. Así que vamos a intentar un ratito más, antes del cierre también, conversar sobre todo con los jugadores, con Julito Núñez, con Mario Galindo, Sergio Chávez González, ahí para recordar un poco el 76, ¿te parece?
0: Perfecto, Carlos, gracias, nos reencontramos luego. Buenas tardes.
3: Buenas tardes.
0: Gracias, Carlos. Bueno, ahí teníamos el contacto con Carlos Campos desde el Palacio Rioja, haciendo un poco de alto la información del Mundial. Ya luego vamos a estar ampliando un poco más ahí en el bloque de Everton con lo que está sucediendo ahí con esta celebración como parte de las actividades del aniversario número 117 de Everton de Viña del Mar, donde en este momento se está condecorando el equipo campeón de 1976. Tiempo y marcador de lo que sucede en estos momentos ahí en Toronto, donde está lloviendo intensamente, les comento, ¿eh?
1: Sí, minuto 22 en una intensa tormenta ahí en Canadá. Gana 0, Panamá 0. No se sacan ventajas en Toronto.
0: Bueno, vamos a cerrar lo que es el tema del partido de noche de Argentina con Argelia, con la voz de la gran figura de la noche y hasta ahora esta primera fecha del Mundial, Lionel Messi, que se le consulta ahí sobre igualar el récord goleador de los mundiales que lo tenía en exclusividad Nicolás Klose con 16, Miroslav Klose con 16 goles, y ahora ayer lo empató Lionel Messi. Lo escuchamos de inmediato.
4: La verdad es un orgullo estar en esa tabla, pero no deja de ser una estadística, ¿no? Tampoco, repito, ¿no? Porque después parece que es algo muy lindo poder verse ahí, pero tampoco pasa más de ser una estadística que no dice nada. Feliz por todo lo que conseguí, la verdad que todo lo que estás viendo ahora es de regalo. Yo, gracias a Dios, ya conseguí todo a nivel individual, a nivel grupal, estoy disfrutando de otro momento y nada, si es de esta manera y con estos resultados y con estos partidos, mucho mejor todavía, así que disfrutando cada momento.
0: Disfrutando cada momento, Lionel Messi y Cristiano.
1: Sí, un Messi que ya nadie le puede decir nada, ya rompió todos los récords, es el jugador con más participaciones en mundiales, ahora está empatando con Miroslav Klose en 16 goles en los mundiales. Si bien a veces se le puede bajar, se le puede costear un poco ese récord por lo que pasó en Qatar, que bueno, todos tenemos nuestra opinión en base a lo que pasó en Qatar con el tema de los penales, etcétera. Pero hablándolo, el tema de jugador como tal, yo creo que Messi ya un poco se le puede discutir hoy en día la historia del fútbol. Ahora, veamos cuánto llega Messi y veamos también lo que hace Kylian Mbappé, porque si bien Messi llegó a los 16, Mbappé también está ahí a la par prácticamente, lleva 14 goles, 13 goles Kylian Mbappé,
0: sí,
1: y Harry Kane llegó como a 10,
0: y Mbappé llegó a 14.
1: Claro, entonces, y a Mbappé le quedan dos mundiales más por lo menos, si sigue a este nivel o si sigue siendo un jugador importante para Francia, le quedan dos mundiales por lo menos, sobre todo a Harry Kane también le podría quedar un dos mundiales tal vez, y siendo así justo, pero... No, Messi, increíble lo que hace Messi, aparte con la calidad de los goles que hizo, sobre todo el primero y el tercero de Argentina. Entonces, debe estar contento y obviamente tiene que ponerle paño frío. Es el primer partido mundial y los récords van a valer poco si Argentina por esas cosas la vía llega a tropezar en fase eliminatoria. Así que encuentro bien las declaraciones, pero Messi también entiende que el récord es el récord. Si nadie le va a quitar eso en la historia de llegar a ser, al menos por lo menos en este mundial, el máximo goleador de la historia de los mundiales.
0: Ayer usted se quedó para ver el partido de Austria con Jordania, que fue bastante tarde, ¿verdad? Y empezó a las 2 y terminó eso a las 2:12 de la madrugada, más o menos.
1: No, tengo que admitir que no me quedé despierto en ese partido. Había cosas que hacer, había que levantarse temprano hoy día y me pudo dar el gustito de tal vez de no ver un Austria-Jordania.
0: Sí, yo creo que muchos no se quedaron despiertos. ¿Usted, don Renato, se vio ese partido? También estaba durmiendo, don Renato Sagredo, ahora. Para el triunfo de Austria por 3-1 ante Jordania, que fue por el grupo de Argentina. Fíjate que Jordania no hizo una presentación tan mala. Yo creo que fue correcta, su presentación fue digna para hacer su primer partido en una Copa del Mundo. Austria con goles de Romano Smith a los 21 minutos, autogol de Yassan Al-Arab a los 76 y Marco Arnautović, el eterno, cuando iban 12 minutos de descuento mediante penal, puso el 3-1. Había igualado las acciones Ali y Yad Olwan a los 50 minutos del primer tiempo. Me pareció que, creo que reitero, Jordania hizo una correcta presentación, pero terminó cayendo ante un equipo que fue más efectivo, como fue el austríaco, que va a ser, recordemos, el próximo rival de la Argentina.
1: No, y una Austria que también tiene jugadores muy interesantes, un Savitzer que tal vez no está en su mejor momento como estuvo en esos momentos de Borussia Dortmund en finales de Champions. Arnautovic,
0: sí.
1: También un jugador, si bien está prácticamente en las últimas tal vez de su carrera, va ahí en el máximo nivel en el Inter, pero también tiene un David Alaba, tiene a Konrad Leimer, que yo creo que la grande figura ahí es Konrad Leimer, el jugador del Bayern que está más vigente de todos, pero es un equipo que puede ser bien molesto ahí en la fase de grupo, sobre todo en una Argentina que generalmente Argentina le cuesta a estos equipos que se pueden cerrar y pueden defender bien.
0: Oiga, ya lo decíamos, a las 10 de la noche, Uzbekistán con Colombia. Mañana parte la segunda fecha. No sé si la tiene usted, Cristian Prieto, o se la doy yo mismo, mejor. Está ahí también, tenía dispuesto la pantalla del partido.
1: Claro.
0: Ya decíamos que se va a desarrollar a partir de mañana. A ver, ¿qué partidos tenemos mañana?
1: Mira, mañana a mediodía vuelve el Grupo A con la República Checa enfrentando a Sudáfrica. Luego, a las 3 de la tarde, vuelve el grupo B con los dos partidos en simultáneo prácticamente, porque Suiza enfrenta a Bosnia a las 3 de la tarde y luego a las 6 de la tarde Canadá con Qatar.
0: Media débil la jornada de mañana en todo caso.
1: Claro, pero acá viene el plato fuerte del día.
0: Espérese, el partido de Canadá con Qatar lo va a dirigir el señor Cristian Garay, el árbitro chileno, como juez principal.
1: Bueno, Chile está en el Mundial de alguna forma, nos metimos en el Mundial. Así que...
0: Exactamente, sí.
1: No, y para cerrar esta jornada de lunes, el partido más interesante probablemente del Grupo A, México con Corea del Sur, 9 de la noche.
0: Exactamente, esos van a ser los partidos del día de mañana. Vamos a, fíjese que aparte de Garay, le iba a dar los árbitros. En general, no han estado malos los arbitrajes por ahí, claro, lo que comentábamos de Messi ayer, que creo que Marciniak debió haber sido llamado para, por lo menos, para ver la jugada en el VAR. El arbitraje de Gorbal, el argelino, no me gustó el partido de Escocia con quien jugó Escocia con Haití, por ejemplo. El de ayer tampoco me gustó, el de Irak con Noruega, del juez en este caso de Gabón, pero en líneas generales después me parece que no han estado correctos. Fíjese que el de Chequia con Sudáfrica, claro, estaba buscando este arbitraje. ¿Por qué? Porque va a dirigir la estadounidense Tori Penso, que es la segunda mujer en la historia de una Copa del Mundo que va a dirigir. En la Copa Mundial anterior dirigió la francesa Stéphanie Frappart, recordemos también ahí ese partido. Hay varios ya jueces designados, ¿ah? Fíjese que, claro, Pierre Acho de Gabón fue el que dirigió el día de ayer ese partido que yo les decía. Mire, por ejemplo, México-Corea del Sur lo va a dirigir Gustavo Tejera del Uruguay. Canadá-Catar, ya lo he dicho, Cristian Garay como juez principal, José Retamal y Miguel Rocha, los asistentes, todos chilenos. Kevin Ortega y Michael Orue del Perú van a ser el cuarto y el quinto árbitro, y en el VAR van a estar los señores Juan Lara de Chile, Rodolfo Toschi de Brasil y Nicolás Gallo de Colombia. Suiza, Bosnia y Herzegovina va a dirigir don Joao Piñeiro de Portugal, que estuvo acá en el Mundial Sub-20 el año pasado. El caso de Túnez, Japón, que se va a jugar en los próximos días, va a dirigir Istvan Kovács. Este juez se dirigió bastante en la Champions, ¿eh? El rumano.
1: Sí, no, que son árbitros interesantes. Es que yo creo que lo mejor que le puede pasar a un equipo es que lo dirija hoy en día un europeo. Yo creo que es lo que más le puedo comer, sobre todo a Argentina. Yo creo que a Argentina le encanta que lo dirijan árbitros europeos.
0: Ecuador Curazao va a dirigir el señor Ma Ning de China. Es el juez. Mientras que Alemania Costa de Marfil lo dirige el paraguayo Juan Gabriel Benítez. Este es uno de los regalones de Conmebol. Pues usted sabe que los árbitros paraguayos son regalones de Conmebol, pues. Países sí. Bajos con Suecia lo dirige Michael Oliver de Inglaterra. Y me parece que ahí está todo. Uzbekistán Colombia lo va a dirigir Anthony Taylor de Inglaterra, uno de los jueces más reconocidos junto a Michael Oliver de nosotros que vemos la Premier habitualmente, son de los jueces más importantes más a nivel europeo. Sí.
1: Claro, no, pero y ojalá también decir que ojalá los sudamericanos estén con buen nivel de inglés, porque lo que hizo Sampaio ese primer día,
0: padre, señor,
1: yo creo que a Sampaio más de un cursito, más de un rato le va a haber llegado por la explicación que el sudamericano entendió que quería decir.
0: Eso le puede costar designaciones a futuro.
1: Claro,
0: en el mundial, ¿eh?
1: Sí. Claro, es por eso, el nivel de inglés está muy exigente
0: muy
1: hoy en
0: malo.
1: Día. Claro, entonces, ojito con los árbitros sudamericanos ahí.
0: Bueno, tiempo y marcador de lo que sucede en estos momentos ahí en Toronto, Cristian Prieto.
1: Sigue el 0-0 acá en Toronto con Ghana empatando con Panamá, minuto 30-31, cuando hay un tiro libre que puede ser muy peligroso a favor de Panamá.
0: Exactamente, nos vamos a ir a la pausa comercial y ya regresamos con informaciones locales.

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0: que ya lo decíamos, en Everton de Viña del Mar, vamos a estar seguramente luego con otro contacto con Carlos Campos desde el Palacio Vergara, con esta celebración de los 117 años y además con lo del plantel de 76, que está en estos momentos siendo homenajeado porque este año se cumplen los 50 años del título obtenido por parte de Everton en esa temporada. Pero vamos a ir de inmediato a Santiago Wanderers porque hay informaciones que nos tiene nuestro compañero Nicolás Marcelo Ríos. Bueno, primero que todo, Joaquín Silva volvió a trabajar de manera normal, aunque lo está haciendo con una máscara de protección después del golpe que sufrió en el partido ante Rangers por parte de Kevin Vázquez, que significó un penal a favor de Wanderers en ese partido. Pero hay otras noticias importantes, ya que hay 6 jugadores que no estarían siendo considerados de cara a lo que va a ser el segundo semestre. Claro, tienen que achicar un poco lo que es el plantel porque son 38 los jugadores contratados en estos momentos que tiene Santiago Wanderers, lo cual me parece que a mí que es demasiado en estos momentos, y estarían aparentemente 6 jugadores no siendo considerados de cara a lo que es este semestre, que en todo caso para mí no es ninguna sorpresa. Creo, voy a dar a continuación los nombres según lo reporteado por el Nico Ríos. El caso de Franco Lobos, que llegó como refuerzo y no ha respondido, y los canteranos Ricardo Parra, Camilo Astroza, Diego Paso, Víctor Espinosa, y tampoco estaría siendo considerado, pero eso tiene que verse el tema con Colo-Colo, cuál va a ser la condición, porque recordemos que llegó de Colo-Colo a préstamo gratuito. Es el caso del volante Dylan Portilla, de los cuales, de estos 6 que nombré, son 5 los jugadores que terminan contrato a finales de año, pero hay uno, como digo, Paso, que termina el 2028. Pero vamos nuevamente con la información de Everton de Viña del Mar, porque la información manda, y ahí está don Carlos Campos. Adelante, Carlos.
1: Sí, Ricardo, ¿me escuchas bien ahí?
0: Sí, perfecto, vamos.

0: Sí, porque estaba acá en uno de los salones del Palacio Vergara. Está la alcaldesa Macarena Guamonti, está el prefecto también acá de Carabineros, está el presidente corporativo Cristian Castro por estos lados. Y vamos a dialogar un poquito, don Eduardo Gaete, que es conocido nuestro ahí, que nos conoce de chiquitito cuando empezamos en esto del fútbol ahí, don Lalo Gaete.
1: Qué gran dirigente.
0: Vamos a
1: hablar.
0: Sí, eran eso. A ver, voy a sacarlo un poquito. Ahora sí te escucho mejor.
1: Adelante.
0: Vamos a dialogar primero con el presidente corporativo, que está haciendo de anfitrión acá en este momento, recorriendo el palacio también con distintos stands donde están ubicados algunos videos. Cristian, ¿cómo le va? Golazo, Luis Radio, le saluda.
2: Oye, muchas gracias. Un saludo a toda la afición de Golazo, ahí a Luis Roja, a todos los chicos que están ahí en el Golazo. Y primero estar contento porque hoy día estamos celebrando nuestro cumpleaños acá. Lo hicimos hoy día porque la otra semana jugamos por Copa Chile los partidos y estamos aquí en el Palacio Vergara con 6 presentaciones de la historia del campeonato del 76, con los goles, por supuesto con la historia de los partidos, entrevistas y varias actividades, y con algo muy importante que es la presentación del libro Los Campeones del 76, escrito por nada más y nada menos que nuestro gran amigo y por supuesto Carlos Campos Castro. Así que un gran abrazo y hoy día estamos con toda la familia vertoriana presente.
0: Sí, no tan solo esto, sino que hay muchas actividades, es una bonita ceremonia también donde se reconoció a los campeones 76 y a su familia de los que ya no están.
2: Hoy día tuvimos el honor y orgullo de contar con Julio Núñez, estuvo el Charola González, estuvo Mario Galindo, algunos ex familiares de algunos fallecidos, y por supuesto contar con gente de la barra, gente de la institución, gente de la... ex dirigentes, ex jugadores y nuestras autoridades, la alcaldesa, el prefecto, todos los que podrían participar en estas actividades.
0: Permiso, Cristian, antes que se nos vaya la alcaldesa. Bueno, a ver, ¿podemos interrumpir acá, prefecto? Alcaldesa, bueno, bonita ceremonia acá en el Palacio Vergara con el Everton estos 117 años.
3: Feliz de poder celebrarlo aquí en nuestro Palacio Vergara y abrir un espacio que es tan cultural, tradicional e importante de la comuna para el equipo de la ciudad. Así que estoy muy feliz de contar con todos los dirigentes, con los hinchas, con la barra, también con dirigentes que son históricos y, por supuesto, con parte del plantel. Estaba muy emocionado y es muy bonito. Yo diría recordar la historia para pensar el equipo del hoy, pero también del futuro. Yo creo que es muy bonito recordar las hazañas de antaño y que no se pierdan, porque uno se olvida muy rápido de la historia. Y creo que es bonito a esos grandes estandartes reconocerlos cuando están vivos.
0: Dentro de esa historia, por ahí una petición, no sé si idea, no sé cómo nace, pero a lo mejor, ¿por qué no en el Estadio Sausalito poner los nombres? No sé, alguna idea tiene que hacer, porque hay otros clubes que lo tienen, las tribunas, tal vez, de héroes del fútbol.
3: A mí personalmente me gusta mucho la idea y estamos hablando de la posibilidad de armar una comisión de grandes notables que puedan definir a partir de la historia, ya sea el nombre de las entradas o las tribunas. A mí me gusta mucho la idea de las tribunas para marcar parte de la historia, para que las nuevas generaciones digan por qué se llama, por ejemplo, Éramos Zúñiga o no sé, lo que sea. Creo que es importante que se sepa por qué y quiénes son y que la historia siga viva con algo concreto.
0: Vincular a la ciudad también con el club de sus amores.
3: Totalmente, con el Orizuelo que está en nuestra bandera, que está en nuestro corazón y en el equipo de Viña del Mar.
0: Gracias por estar aquí acompañando a nosotros también.
3: Con mucho gusto.
0: Ahí está la palabra de la alcaldesa Margarita Ripamonti. Don Eduardo Gaete, Lalo Gaete, insigne dirigente de Everton, no tan solo de este equipo 76, donde fue uno de los gestores, sino que parte de la historia de este Everton en 84, de los buenos momentos, los malos momentos también. ¿Qué tal, Lalo? ¿Cómo le va? Golazo, lo saluda.
4: Muy bien. Un gran saludo a todos los amigos de Golazo. Yo soy un hincha más del programa desde hace muchos años. Así que, bueno, fue una alegría enorme juntarse con varios jugadores, con hijos de algunos de ellos, parientes. Vinieron también muchos jugadores del 80, del 84, esta tarde. Así que fue muy lindo, precioso. Sí, muy contento.
0: Y recordar esos buenos momentos del 76.
4: Sí, claro.
0: Con dirigentes de lujo de la época.
4: Claro, realmente eran gente que, la verdad es que nos metían la plata en bolsillo. O sea, a ver, nos dábamos vuelta. Por ejemplo, yo todavía estuve pagando como 5 años el tren que fue a Temuco para el 76. Fui a contratar yo el tren y al final me pidieron un cheque en garantía, andaba con mi señora y hice un cheque a mi señora y al final tuve que rescatarlo y me lo descontaron de la plata que yo ganaba en el casino. Así que no, nos poníamos la mano en el bolsillo derechamente. Así que muy contento.
0: agradecido, Lalo, y gusto verlo nuevamente por acá,
4: ¿eh? Igualmente, gracias a ti, y lo seguimos escuchando.
0: Sí,
4: pues, aunque sea el guante, pero lo escuchamos igual.
0: De los tiempos de Ignacio Hernández, que nos escuchaba usted, un golazo.
4: Sí, gran amigo, gran persona, un gran tipo. Igual que, bueno, todos ustedes, pues, hasta mi amigo Israel Jason.
0: Sí, pues.
4: Gran figura guanderina, digo yo. Ya. Saludos, ya me quedo. Igualmente, gracias.
0: Ahí está la voladora Eduardo Gaete, acá terminando acá este sector acá, porque ya se están trasladando la autoridad a otros lugares. Así que es lo que le podemos reflejar, Ricardo, cuando hubo una foto oficial afuera del Palacio Vergara y todos los presentes están recorriendo los diferentes sectores donde están ubicados pantallas acá con la época, las campañas, los goles y todo lo que hizo en relación a este evento 76, Ricardo.
1: Así es. Bien, Carlos. Excelente ahí la labor realizada ahí en el Palacio Vergara, por supuesto, con esta celebración, y nos estaremos reencontrando ya en las próximas ediciones de Golazo en UCB Radio. Gracias, sí. Carlos.
0: Ya a ti, Ricardo, y a todos los oyentes, que estén bien. Buenas noches.
1: Gracias, buenas noches. Bueno, ahí teníamos el contacto con Carlos Campos, justamente ahí desde el Palacio Vergara, con esta interesante ceremonia en homenaje a los campeones del 76. Cristian, 50 años, qué bonito que se recuerden a estas glorias que dieron tanto, en este caso por Everton de Viña del Mar.
5: Sí, ¿no? Y un Everton que está en un mes de aniversario, que ha tenido varias circunstancias de homenajear. Me tocó la otra vez estar acá con Nico cuando están homenajeando al campeón 2008.
1: Exacto.
5: Que bueno, claramente ahí tengo más memoria, puedo decirte más cosas de las que vienen ese 2008. Pero sí es bueno que se recuerde la historia, sobre todo con un equipo como Everton, que tiene demasiada cultura y demasiado patrimonio acá en la ciudad de Viña del Mar. Entonces, bueno, que se hagan esta instancia, y a mí también me gustaría que, ojalá que se logre hacer un homenaje en vida a Nelson Acosta, que yo creo que es una de las cosas que más me importaría hoy en día, sobre todo tomando el contexto de Everton, pero que hace falta algo con Nelson Acosta en este tiempo.
1: Sí, no solo Everton, sino que el fútbol chileno. Yo creo, claro, que le dé un homenaje a don Nelson Acosta, que lamentablemente está pasando por delicados momentos de salud. Antes de ir a la pausa y volver nuevamente a retomar lo que habíamos dejado con Santiago Wanderers, que tenemos informaciones muy muy importantes, tiempo y marcador de lo que está sucediendo en este momento en Toronto, Cristian Prieto.
5: Minuto 44, ya llegando al 44 con 30, gana 0, Panamá 0.
1: Nos vamos a la siguiente pausa y ya retomamos informaciones con Santiago Wanderers y Deportes Limache. Líder en sintonía.
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16: ¿Cómo va el marcador, Cristian Prieto, ya por finalizar el primer tiempo en Toronto entre Ghana y Panamá?
5: Ya llegando al minuto 49, se juegan 5 más este primer tiempo. 0-0 Ghana con Panamá en Toronto.
16: Bueno, volviendo, y voy a retomar un poco lo que estaba señalando lo de Santiago Wanderers, que hay informaciones importantes para tener en cuenta. Junto a Nicolás Ríos estábamos reporteando el tema del cuadro porteño, de que finalmente 6 nombres no serían considerados de cara a lo que es el segundo semestre. Ya lo decíamos, tiene que bajar esa planilla de 38 sueldos que se están pagando en estos momentos en el cuadro Caturro. Y los nombres, reitero, que no serían considerados son Franco Lobos, Víctor Espinosa, Ricardo Parra, Diego Paso, y me falta Camilo Astroza, y hay que agregar a Dylan Portilla, que reitero que es una situación ahí especial, que ahí se tiene que hablar con la gente de Colo-Colo para ver qué va a suceder, si se rompe o no el préstamo. Recordemos que Colo-Colo lo prestó a este jugador sin costo al cuadro Caturro. Y de esos 6 nombres, yo diría que prácticamente, si se van ahora a préstamo, van a ser préstamos sin retorno de 5 jugadores. Solamente Diego Paso es el que mantiene contrato vigente hasta el 2028 con la institución. El resto finaliza su relación contractual a fin de año, y esto va a significar de que se traiga de que se tenga la posibilidad de traer, de los 13 posibilidades que tiene Santiago Wanderers y cualquier equipo chileno de traer este segundo semestre, Santiago Wanderers traería con suerte máximo 1, y eso está entre un portero o un centro delantero. Lo de los porteros se va a ver ahora también en Copa Chile. Se le estaría dando la posibilidad tanto a Felipe Terrazas, que ya volvió de su lesión que tuvo a principio de año, y a Fabiano Abello, para ver cómo andan, porque hasta ahora los casos de Raúl Olivares, que viene recuperándose de una lesión, y Byron Martínez no han conformado, y Eduardo Miranda sabemos que tiene para el resto del año. Y la otra posición, en caso de que finalmente no se traiga un arquero, sería la de un centro delantero, pero la situación no es nada fácil, me parece, Cristian Prieto, que claro, por este tema de este tema económico, estaría en estos momentos Santiago Wanderers en la condición de traer solamente un nombre.
5: A ver, el objetivo está bien planteado. Wanderers necesita un arquero y necesita un centro delantero suplente para Camarda, porque ya lo vimos en Copiapó, cuando Camarda no se le está dando el día, no aparece absolutamente nadie en Santiago Wanderers, porque incluso llega hasta Sergio Felipe a hacer esa tarea de nueve cuando Camarda está abajo. Lo vimos con un español, lo vimos con Copiapó. Pero idealmente, sé que no va a pasar, es muy difícil, pero idealmente Wanderers necesita un arquero, un centro delantero y también idealmente otro defensa central, porque Cáceres no está en buen nivel, Víctor Espinosa no, ya no se espera nada de Víctor Espinosa, por algo se está sonando esta opción de préstamo. Y ahí están los más complicados también.
16: Margas tampoco.
5: Tal vez ahí Adame podría empezar a tomar minutos, como fue convocado en el partido con Copiapó, pero tampoco se le dieron los minutos a Adame. Así que hay que ver cómo está el joven de Santiago Wanderers. Pero yo creo que ahí están las tres posiciones críticas que necesita Wanderers. A mí me sorprende también lo del arco Wanderers. Byron Martínez, para la altura que tiene, le cuesta mucho llegar a ciertas pelotas. Claro, el gol de Copiapó, el primero, fue, si bien a Cáceres se le va completamente la marca del autor Palacios, pero tuvo por lo menos un par de segundos extra a Byron Martínez para salir a cortar ese centro raso. Así que Wander está complicado, y también porque la Araña Olivares, por más que esté lesionado, Miranda ya no va a volver para este año probablemente, así que está muy complicado. Puede volver en temas de lesión, pero tiene que volver a agarrar ritmo, etcétera, entonces está muy complicado para el segundo semestre. Y Olivares, porque entre lesión, también se mandó errores garrafales en el arco de Wander. Entonces, ahí está el punto crítico, y porque tampoco se está esperando mucho del suplente de Camarda, como
16: sí, yo sabía que lo de Miranda dijo, me queda bastante todavía.
5: Claro, lo ha declarado más de una ocasión.
16: Y la verdad es que, claro, tiene que ponerse a punto. Y otro, que se le acaba el contrato a final de año, y lo más probable es que, yo lo veo complejo, que siga el próximo año. Y el caso de Deportes Limache, ya para ir cerrando esta edición, Josué Valle vuelve al cuadro de Deportes Limache. Estaba en el Mazatlán de México, pero como ya esa franquicia desapareció, todos los jugadores quedaron sin club, y Josué Valle estaría volviendo a Deportes Limache, este jugador formado en Colo-Colo, y veremos qué es lo que va a suceder con el cuadro limachino de cara a lo que es la Copa Chile y el torneo de Primera División, donde tiene que volver a retomar lo que mostró en las primeras 10 fechas, ya que va a terminar la primera rueda noveno. Recordemos que mañana, a propósito, se va a jugar el pendiente entre Universidad de Chile y O'Higgins a las 20 horas, y Everton, con pase lo que pase, va a bajar al séptimo lugar, Newell's al octavo y Deportes Limache al noveno lugar. ¿Terminó el primer tiempo, Cristian Prieto, en el Mundial?
5: Sí, terminó el primer tiempo, llegamos hasta el minuto 50, 0-0 terminó el primer tiempo en Toronto, gana con Panamá.
16: Usted se queda en la sintonía de UCB Radio, porque ya se vienen los originales junto al periodista Eduardo Poblete y todo su equipo a partir de las 20 horas. El agradecimiento para don Renato Sagredo en la sala de sonidos, y nosotros nos despedimos hasta mañana.
5: Chau, chau.
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23: Son las 7 de la tarde. 57 minutos.
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29: Hola, hola, ¿qué tal? 20 horas con un minuto, momento de iniciar el capítulo 102 de Los Originales en este día miércoles de fútbol, de mundial, por supuesto. En pausa ya están los equipos de Ghana y Panamá. Pero la lectura de los titulares en la privilegiada voz de don Juan Sebastián Torres Huguén, quien lee el contenido de Los Originales, capítulo 102 de este miércoles 17 de junio.
30: ¿Cómo les va? ¿Cómo están? Muy buenas noches, señoras y señores. Estos son los titulares. Ya abrimos en modo mundialista y con el partidazo en el que Inglaterra derrotó a Croacia 4-2 con tremenda actuación del ciudadano Harry Kane, autor de 2 goles.
31: La subida de la cuenta de la luz no afecta a tu bolsillo, afecta a la ampolleta.
30: A la ampolleta, bueno, sí, puede ser en todo caso. Otra de las decepciones del Mundial la brindó Portugal, con un Cristiano Ronaldo que demostró que ya le pesan sus 41 primaveras. El elenco luso no pasó del empate a 1 con el elenco africano de República Democrática del Congo. Seguramente el duelo amistoso con Chile agotó a los portugueses.
32: A vos te pagan por ser weón, a vos te pagan por ser weón, weón, a vos te pagan...
30: Oye, cuando traten así al editor, pues sí, está haciendo los titulares con cariño, ¿no? Bueno, a esta hora, bien lo decía Eduardo, juegan en Toronto, la ciudad más poblada de Canadá. Sí, por supuesto. Así es, la selección canalera de Panamá, con el hombre agua, con Aquaman, Cecilio Waterman como titularísimo, que está enfrentando a las Estrellas Negras de Ghana. Están igualando 0-0 en el entretiempo.
33: Ya. Tengo miedo, me da mucho miedo.
30: Y una vez terminados los originales, un cafecito vendrá bien para el debut de la última selección sudamericana. Sí, sí, oh. A las 22 horas, se parece Colombia ante la debutante Uzbekistán jugando en el Estadio Azteca de Ciudad de México.
5: Que disfruten, que agradezcan y que se maten.
30: ¿Cómo que se maten? A propósito de Sudamérica, el actual campeón del mundo, Argentina, saldó en parte la deuda del fútbol continental, goleando 3-0 a Argelia con un nuevo récord histórico del incombustible nuevo amigo de Donald Trump, Lionel Andrés Messi, autor, eso sí, de una triple.